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6: El testimonio, el agradecimiento de la gente, gracias papito Dios, gracias mamita Virgen, gracias mi guerrero que ha recibido el paquete Putumayo. Saludo a toda la gente de la región de Aysén. Saludo a la gente en Coyhaique, en Puerto Aysén y en toda la región a través de la radio. Llegamos a mucho lugar. Gracias a la gente. Pido mil disculpas. El temporal ha sido fuerte. No hemos podido llegar, pero se ha reprogramado la visita para este mes de agosto. Yo lo invito a que hablemos por la teléfono. Porque la consulta más importante es la primera, cuando yo le hablo con verdad. Y por teléfono podemos cortar las distancias. Me están llamando todos los días con el vasito de agua, con la velita. Me dicen, don Tarcisio, míreme porque la enfermedad no la he podido curar. Y a través de un altar, de una vela, de un vaso, nos hemos dado cuenta que hay enfermedad por descuido, pero otras por causa negativa. A través del teléfono me preguntan del ausente, del enfermo. Estoy dando las fórmulas, estamos haciendo las limpias, alumbrando desde acá. Por eso no permitamos que el tiempo malo impida la sanidad, guerrero mío, a cortar esa cadena negativa. Anota la teléfona que yo estoy regalando la consulta a toda la gente de la región de Aysén. Su llamada me interesa y es muy importante. No la va a perder ese minuto de su tiempo que me regala por Taitica, Dios del cielo, que lo vas a aprovechar y la confianza que me brinda no la voy a defraudar. 9-4103-9660. En este martes 4 de agosto invito a llamar. 9-4103-9660. Ya cuando vayamos para estos días, usted ya ha recibido el paquete Putumayo, porque lo estoy enviando por la correo allá a Coyhaique, a Puerto Aysén. Tenemos un llamado. Vamos a ver a quién miro las cartitas del tarot, los huesitos del Cusumbo. Martes 4 de agosto, saludo a toda la región de Aysén. Taitica, Dios me le bendiga. Llámeme usted, mi guerrerito, que su llamada me interesa. 9-4103-9660. Deme su nombre.
7: Con Norma Ponce.
6: Amiga Norma, deme su fecha de nacimiento. Vamos a mirar huesitos del Cusumbo. Cosa buena, cosa mala, mi obligación es de hablarle con la verdad.
7: Eso es lo que me gusta.
6: Gracias. ¿Qué fecha tienes?
7: 29 de enero.
6: ¿Sí?
7: 1953.
6: Ponga en su mente, en su corazón, su pregunta y déjeme mirar a través del misterio del conocimiento indígena. Tramante, tramante, Cayamán, con Toyonó y Acelereta, Pirca, Guareya, Guachichamura. Mira lo que me muestran los huesitos del Cusumbo, los caracoles. Una mujer atada, amarrada, estancada, impedida para salir adelante. con una suerte muy bonita de nacimiento, pero marchita hace varios años y eso le ha llevado a fracasos y a tristezas en su vida. Por eso mismo se encuentra tan sola, tan triste y decaída de espíritu. Hay momentos de depresión. ¿Es verdad o es mentira, Norma?
7: Verdad, verdad.
6: Tanta gente verdad. Ingrata que se ha alejado del lado suyo, tantas puertas sí. que se han cerrado. La salud sí. me preocupa porque es el tesoro más lindo y hay que levantar esa salud, hay que fortalecer el espíritu, porque no solo las dolencias, las malezas al cuerpo, sino el espíritu decaído, cuando se pierde las ganas de vivir y de luchar. Hay cosas malas, vienen del pasado. Es que la envidia es el arma del incapaz y el sentimiento negativo de la envidia nos bloquea. Yo le voy a dar a conocer personas envidiosas porque hay una persona de tiempo atrás que le alumbra, que le envidia y que le ha marchitado su suerte. Es una dama, es una mujer. Ha de ser familia suya porque a veces en la misma familia existe la maldad. Le voy a pedir un favor, recíbame el paquete Putumayo. Se lo quiero regalar, Norma, porque vienen elementos que me le van a servir. Vamos a escoger uno de los productos naturales que me le va a ayudar en su enfermedad, ¿correcto? Y le voy a rezar esta protección indígena, voy a rezarle este baño de despojo y vamos a ver salud en la vida, que es el tesoro lindo. Le voy a comprobar que Dios es grande y que la fe mueve montañas. Esté atenta, porque yo le devuelvo el llamado en un rato más. Y ojalá que tenga un vasito con agua, una velita blanca, para poder mirar lo que está pasando.
7: No, si la fe en Dios no la pierdo.
6: Dígame, Norma, ¿le hablé con verdad?
7: Con verdad.
6: Ahora la llamada es corta, pero en un rato más te llamo con más paciencia y nos vamos a dar de cuenta y le voy a hacer llegar allá a su ciudad el paquete Putumayo. Gracias por habernos llamado, Norma. Atenta a mi llamado.
7: Tengo una cuña muy grave.
6: Ya lo vamos a hablar en la llamada personal. Ahora el tiempo se me acabó, pero gracias por haberse comunicado. Dios bendiga.
7: Gracias, amén.
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6: Estoy mirando las cartitas del tarot. Estoy mirando huesitos de la cuzumbo, la caracola de la vida. Estoy orientando en este martes 4 de agosto. Lo invito a marcar, compadrito. 9-4103-9660, la celular de los indios ticunas del Putumayo. 9-4103-9660. A ver a quién oriento en este martes 4 de agosto. Jatapira, Dios bendiga. Deme su nombre.
8: Hugo.
6: Amigo Hugo, gracias, gracias. Dame la fecha de nacimiento para que podamos mirar las cartas del tarot. Voy a sacarte 7 cartas. ¿Qué fecha tienes?
8: Primero de mayo de 1965.
6: Ponga en la mente y en el corazón todo lo que quiere saber. Primero, la salud, que es el tesoro de la vida. Segundo, el amor, que es esa energía que nos motiva a salir adelante. Y tercero, ponga la familia, que es algo hermoso también. Vea lo que me dicen las cartas, amigo Hugo. Me sale esta carta representando la unión que usted lucha. Una unión que tiene de varios años. ¿Cuánto lleva en unión con su pareja?
8: 35 años.
6: Han pasado dificultades, ahí sí como dice el dicho, viento, marea, tormentas, pero el hogar ha estado junto y ha sido por amor, porque donde hay amor está Dios y hay unión. Pero esta carta me muestra problemas de salud, la salud suya que se está desquebrantando, la salud de su compañera también y muchas dificultades que se han manifestado en el hogar. ¿Es así o no es así?
8: Sí, así es. Así tiene, como usted me está diciendo.
6: Tiene problemas de peso, tiene problemas a su estómago, tiene enfermedades que están creciendo todos los días. Los riñones se están drenando mal, problemas a la próstata, a la vejiga. La salud se ha perdido bastante. pero me preocupa más la depresión, la tristeza que a veces le acompaña, a veces ese aburrimiento y esas ganas de no luchar más. ¿Lo ha notado?
8: Exactamente.
6: Estos son cosas negativas. La salud hay que tratarla con medicina natural, con medicina alternativa, con el médico. La salud hay que buscarla, pero hay que limpiar cosas negativas que arrastras del pasado. Envidian la unión que tiene, el hogar que Dios le ha dado, los hijos que Dios le ha regalado. Y estas envidias se han manifestado en enfermedades mentirosas, en obstáculos en su vida, en la misma tristeza que tiene. ¿Es verdad o es mentira?
8: Verdad.
6: Quiero regalarle el paquete Putumayo. Se lo voy a regalar de mi parte, de mi mano, que lo reciba con amor y con cariño. Son unos elementos de sanidad y se los voy a hacer entrega porque sé que me le van a servir, ¿correcto?
8: Bueno.
6: Quiero que esté atento a mi llamado. Téngame una vela blanca o un vaso liso, ojalá ahora que le devuelva el llamado, porque quiero darle a conocer personas de la misma familia que han mirado su hogar con malos ojos. Hay quienes por delante sonríen, pero por la espalda clavan puñal y envidianle el hogar que Dios le ha dado. Vamos a comprobar con hechos. Esté atento a mi llamado. ¿Cómo le pareció la llamadita, don Hugo?
8: Muy bien.
6: ¿Le hablé con verdad?
8: Sí, me dijo toda la verdad.
6: Espero que no se conforme con el llamado, que me reciba los elementos y atento a que le devuelva el llamado Tarcisio. Un abrazo.
8: Gracias.
6: Que Dios le bendiga. Hasta pronto.
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6: Repito la teléfona, toma nota, guerrero, y regáleme un llamado. Voy a regalar el paquete Putumayo. Lo voy a enviar allá a la gente de la Junta, lo voy a enviar allá a la gente linda de Ibáñez, a la gente de Cerro Castillo me están llamando. 9-4103-9660. Voy a regalar 5 consultas más por la teléfona. Voy a darle número de suerte, a decirle su día, su ángel, su metal, su color. Voy a regalar el paquete Putumayo y le voy a demostrar que el que sabe, sabe, y no es como el que está aprendiendo. Quiero comprobarle con hecho que Dios es grande y que el conocimiento de los indígenas está a la disposición suya. Me despido dando la gracia, recordando que estoy en la teléfona. Termina programa, sigo orientando teléfono. Salud para los enfermos, libertad para los presos inocentes, amor en los hogares donde reina la discordia. Me despido en este martes 4. Dios bendiga, guerrerito del alma.
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5: Veintiuna horas, 32 minutos.

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2: Son las 22 horas.

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3: 23 horas, 1 minuto.

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0: Son las 5 de la mañana, 43 minutos.
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4: Son las 7 de la mañana, 8 minutos.
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0: Linares. La Corte de Apelaciones de Coyhaique rechazó el recurso de nulidad interpuesto por la defensa en contra de la sentencia que condenó a un imputado a la pena de 7 años de presidio efectivo. Gobierno mantiene despliegue en terreno para resguardar la conectividad y apoyar sectores rurales en la región de Aysén. Círculo de Hijos y Amigos de Chiloé inaugura nueva sede y fortalece el patrimonio cultural de Puerto Aysén.
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0: ¿Cómo están? Bienvenidos a la revisión de las informaciones que ha preparado el Departamento de Prensa para la red Ventisqueros y para toda la región de Aysén. La Corte de Apelaciones de Coyhaique rechazó el recurso de nulidad interpuesto por la defensa en contra de la sentencia que condenó a Gerson Elías Quiroz González a la pena de 7 años de presidio efectivo, accesorias legales y multa de 12 UTM en calidad de autor del delito consumado de tráfico de drogas. El ilícito fue perpetrado en abril del año pasado en la comuna de Puerto Aysén. En fallo unánime, la primera sala del Tribunal de Alzada, integrada por los ministros Natalia Rencoret Oliva, Pedro Castro Espinosa, José Ignacio Mora Trujillo y Luis Aedo Mora, descartó error de derecho en la sentencia recurrida dictada por el Tribunal de Juicio Oral en lo penal de Coyhaique. Por tanto, se resuelve que se rechaza con costas el recurso de nulidad deducido por el defensor penal público, abogado Matías Ariel Pino Valdés, en representación del sentenciado, en contra de la sentencia dictada por la Sala Única del Tribunal de Juicio Oral en lo penal de Coyhaique,

0: fecha 28 de mayo del año 2026, la que no es nula, como tampoco el juicio en la que se generó. La sentencia de primera instancia ratificada dio por acreditado, más allá de toda duda razonable, que alrededor de las 16:20 horas del 9 de abril de 2025, Gerson Elías Quiroz González se desplazaban por la ruta 7 en el sector de Mañiguales a bordo de un vehículo que fue fiscalizado por personal policial. En el portamaleta del automóvil se encontraron tres paquetes con un total de 2,700 kilogramos de cocaína, droga que por su cantidad y pureza estaba destinada al tráfico ilícito. Asimismo, se estableció que el conductor del vehículo desconocía la existencia de la instancia ilícita y por lo que fue absuelto de todo cargo.
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2: Son las 7 de la mañana, 16 minutos.
0: La delegación presidencial regional de Aysén encabezó este lunes una nueva mesa técnica regional de SENAPRED para evaluar los efectos de las nevazones y las bajas temperaturas registradas durante los últimos días, coordinar apoyos en las zonas con mayores dificultades de acceso y revisar el funcionamiento de la conectividad, la red de salud, los sistemas de agua potable y otros servicios esenciales. La instancia reunió a los organismos del Sistema Nacional de Prevención y Respuesta ante Desastres para revisar el estado de la red vial, la situación de los sectores rurales, el monitoreo de los principales aeródromos y el despliegue de apoyo en las comunas que continúan enfrentando problemas de transitabilidad producto de la acumulación de nieve, hielo y escarcha. La delegada presidencial regional de Aysén, Luz María Vicuña, informó que las rutas principales y secundarias de la región se mantienen operativas, aunque el foco del trabajo se ha trasladado hacia los caminos interiores y accesos a predios que aún presentan dificultades.
3: De las rutas completas, están todas operativas, tanto primarias como secundarias. También en los aeródromos principales de la región, Balmaceda, como Teniente Vidal, que han sido nuestros focos también durante el fin de semana. Además, se revisó y pusimos especial atención en la situación de las zonas rurales, en todos los callejones y caminos intraprediales que están hoy día con las mayores dificultades de accesibilidad, también tanto para el tránsito de los animales como de algunas personas. Por tanto, se está desplegando la ayuda del Ejército para la comuna de Acollea, hay que atender los sectores más urgentes que han sido ya priorizados por la municipalidad, como también en el sector de Ibáñez, con apoyo extraordinario de servicios para poder acceder. También Chile Chico está siendo monitoreado y tendrá también los apoyos necesarios a través de la delegación y de la Seremía de Agricultura. Se hizo además toda una revisión general de los sistemas de la red de salud, además de prestaciones de agua potable, servicios sanitarios y en general la situación también social de cómo se está desarrollando, digamos, la contingencia en la región de Aysén.
0: La autoridad agregó que la coordinación con los municipios, las delegaciones presidenciales provinciales, el Ministerio de Obras Públicas, Vialidad del Ejército de Chile, se continuará priorizando la atención a los sectores con mayores problemas de accesibilidad, especialmente en las comunas de Coyhaique, Ribañez y Chile Chico. El Seremi de Agricultura en Aysén, Jordi Sea, explicó que las mayores complicaciones se concentran en sectores de la provincia General Carrera, particularmente en el Ceballo, zonas altas de Chile Chico, Río Ibáñez y sectores rurales de la comuna de Coyhaique.
4: Donde tomamos contacto con todas las áreas que están desplegadas a lo largo de la región, las áreas de INDAP, para poder conocer de primera fuente y a través de sus jefaturas nos informen los estados de los usuarios, de los productores y de los animales. Tenemos hoy día, al día de hoy, las mayores complicaciones en la provincia de General Carrera, puntualmente en los sectores de Ceballos, algunos sectores altos de Chile Chico y de la comuna de Río Ibañez, y también en las zonas altas de la comuna de Coyhaique. Por lo pronto se viene el proceso de parición de los animales, que es un espacio donde están particularmente frágiles, tanto la madre como la cría.
0: El Seremi agregó que el Ministerio de Agricultura continuará en contacto permanente con las organizaciones campesinas para acompañar el desarrollo de la temporada invernal y reforzar las medidas preventivas en el mundo rural. Por su parte, el director regional de SENAPRED, Alejandro Solar, señaló que el trabajo coordinado permitió definir apoyos específicos para la comuna que aún presentan problemas de transitabilidad y tampoco que el pronóstico meteorológico para los próximos días es más favorable.
5: En relación a las condiciones meteorológicas, esta semana se prevé que sea bastante más favorable que las otras condiciones, teniendo temperaturas un poco más altas, pudiendo llegar hasta los 4 grados y con mínimas que podrían llegar hasta los menos 6 en algunas condiciones, pero también teniendo precipitaciones mínimas de agua-nieve y de precipitaciones líquidas en gran parte de la región, no contándose con la gran cantidad de nieve que cayeron durante los otros días. Se mantienen las condiciones favorables, la Ruta 7 está transitable en toda su extensión, hay algunos caminos transversales o caminos aledaños a las comunas y a los poblados que se encuentran con problemas de transitabilidad derivados de la gran cantidad de nieve, particularmente en la provincia de General Carrera. Este trabajo se va a hacer entre la municipalidad y las delegaciones presidenciales provinciales con el apoyo de Vialidad. Y en relación al tránsito aéreo, el aeródromo de Balmaceda se encuentra operativo, completamente operativo. No hay vuelos que estén en este minuto cancelados. Y en el momento de cancelarlo, va exclusivamente por condición de las aerolíneas. En este minuto hay un problema de visibilidad, que es el gran problema así que se puede presentar en caso de que se cancelen los vuelos.
0: Las instituciones acordaron mantener el monitoreo permanente de la situación durante los próximos días, fortaleciendo la coordinación entre los distintos organismos del Estado para responder oportunamente a las necesidades de la comunidad. En esta labor participan los ministerios y servicios públicos que integran el Sistema Regional para la Gestión de Riesgos de Desastres, junto a los municipios de Coyhaique, Río Ibañez, Cochrane y Chile Chico, reforzando el trabajo conjunto para atender las zonas con mayores dificultades de transitabilidad y apoyar a las familias afectadas por la contingencia climática.
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2: Son las 7 de la mañana, 22 minutos.
0: El Ministerio de Educación convoca a docentes al tercer Congreso Pedagógico Regional, denominado Horizontes Pedagógicos, la métrica de las palabras y la suma de los saberes, que se va a desarrollar en dependencias de la Universidad de Aysén este 5, 6 y 7 de agosto. En contacto con Diario Noticias, el Seremi de Educación, Tomás González Valenzuela, entregó antecedentes de esta jornada.
6: Nos encontramos en la Dirección Provincial de Educación para conversar con el Seremi de Educación para que nos entregue antecedentes respecto a este tercer congreso pedagógico que se va a realizar en la región de Aysén el 5, 6 y 7 de agosto. Seremi, cuéntenos esta actividad que se está programando en la región de Aysén.
7: Por tercer año consecutivo estamos organizando un congreso pedagógico conjunto con las instituciones de educación superior de la región de Aysén, es decir, la Universidad de Aysén, la Universidad Austral, INACAP, y el CFT estatal de Aysén, en conjunto con el Ministerio de Educación, que este año lleva por nombre Horizontes Pedagógicos, la métrica de las palabras y la suma de los saberes. Queremos invitar a los docentes de toda la región a que participen estos días 5, 6 y 7 de agosto en la Universidad de Aysén. Vamos a tener charlas, ponencias, una feria pedagógica también, donde vamos a poder reflexionar sobre el aprendizaje en matemática, el lenguaje, los resultados del CIMSE, conocer prácticas pedagógicas exitosas y también generar un trabajo colaborativo y experiencias compartidas entre los docentes de las escuelas, colegios y liceos de toda la región.
6: La invitación a los docentes.
7: Sí, por supuesto. Los docentes de la región También, por cierto, también las educadoras de mármol de los jardines infantiles, los docentes de escuelas, liceos, colegios, sin importar quién sea el sostenedor, están invitados a participar este 5, 6 y 7 de agosto en la Universidad de Sena, en su sede de Rasuri. Vamos a estar con el Congreso Pedagógico, tercer año consecutivo en que se realiza este congreso en conjunto con las instituciones de educación superior de la región, así que están todos muy invitados a participar. La participación es libre, abierta y gratuita.
0: Ahí teníamos el contacto con el CEREPI de Educación, entregándonos antecedentes respecto a este tercer congreso pedagógico de la región de Aysén, Horizontes Pedagógicos, la métrica de las palabras y la suma de los saberes, 5, 6 y 7 de agosto. 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
2: Son las 7 de la mañana, 29 minutos.
0: Seguimos avanzando en la revisión de las informaciones de la red Ventisqueros con el informativo preparado por el Departamento de Prensa. Con el objetivo de promover y reforzar la importancia del proceso de lactancia en los primeros años de vida de las personas, este lunes en el auditorio de la Seremi de Obras Públicas se procedió al lanzamiento de una serie de actividades que buscan potenciar el apego de las madres y sus hijos, además de reiterar la ruta de la lactancia, que consiste en poner a disposición de la comunidad espacios habilitados adecuadamente y de carácter gratuito para quienes transiten por zonas céntricas de la ciudad y requieran amamantar a sus hijos e hijas. En esta ceremonia con la participación de diversas autoridades regionales, se inició la Semana de la Lactancia Materna, un hecho que fue destacado por el Seremi de Salud Aysén, Jorge Pérez Urra.
11: Estamos acá como gobierno, nos dando pie a lo que significa la Semana de Lactancia Materna y el rol que tenemos como autoridad para poder promover más espacios como esto para el cuidado y protección de nuestros niños, en especial en nuestros primeros meses y años de vida. Por eso creemos importante recuperar y tener más espacios como esto para promover la lactancia materna. Creemos también la difusión para que ustedes puedan ver cómo se pueden generar lugares para generar la lactancia materna. Creemos también importante el cuidado que tiene y en materia de salud, porque vemos que a partir de la lactancia materna disminuimos lo que tiene que ver con la obesidad. Vemos que en la medida en que haya más familias dando lactancia materna, más madres, vamos a tener más cuidado de los niños para que haya mejor salud, menos riesgo de enfermedades. Así que hacemos el llamado fuertemente a la comunidad. Y, por qué no decirlo, también felicitamos al Ministerio de Obras Públicas a través de su Seremi, don Luis Prieto, y todos los Seremis que nos acompañan acá, de autoridades en contexto, porque vemos que hay un compromiso de gobierno, un interés porque se promueva más espacio, tanto en las instituciones públicas como en las privadas.
0: De igual forma, el Seremi de Obras Públicas, Luis Prieto, reforzó el trabajo desarrollado por esa Secretaría Ministerial en favor de la lactancia materna.
12: Nos sentimos particularmente orgullosos, ya que esta sala de lactancia es la primera que dentro de una Seremía de Obras Públicas se desarrolla a nivel nacional y constituimos como Aysén un ejemplo hacia las demás Seremías. Y algo no menor que mi colega Verónica mencionaba recién en su intervención es que es una sala de lactancia que no solamente está abierta para nuestras funcionarias, nuestros visitantes, nuestros usuarios que visitan la Seremía, sino que también está disponible al público en caso de requerirlo. Así que aprovechar de informar eso a la comunidad para manifestar este apoyo hacia las mamás que a veces andan haciendo trámites en el centro y necesitan amamantar a sus hijos.
0: Durante el año 2025 se implementó la ruta de la lactancia, que consiste en un mapa georreferenciado que identifica las salas y espacios de lactancia disponibles en distintos puntos de la ciudad de Coyhaique, iniciativa que durante el 2026 ya alcanza un total de 8 espacios de lactancia distribuidos en distintos puntos céntricos de la capital regional. La región de Aysén ha fortalecido durante los últimos años una estrategia intersectorial para promover y proteger la lactancia materna, entendiendo que generar entornos favorables constituye una responsabilidad compartida. En este contexto, la Comisión Regional de Lactancia Materna está constituida por representantes de los servicios de salud Aysén, Seremi de Salud, Seremi del Trabajo y Previsión Social, Seremi de la Mujer y Equidad de Género, Seremi de Desarrollo Social y Familia, Dirección del Trabajo, Cernameg, Junji, Fundación Integra, Municipalidad de Coyhaique, Universidad de Aysén y otras instituciones comprometidas con la promoción, protección y apoyo a la lactancia materna.
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2: Son las 7 de la mañana, 34 minutos.
0: El diputado por la región de Aysén, René Alinco Bustos, sostuvo este lunes una importante reunión de trabajo con el ministro de Vivienda y Urbanismo, Iván Poduje, para abordar diversas materias pendientes que afectan a familias de la región. Durante el encuentro, el parlamentario solicitó acelerar los procesos administrativos relacionados con los sumarios del proyecto habitacional de Bahía Murta, donde se detectaron gravísimas irregularidades, y el ministro se solicitó por parte del ministro al Seremi de la Vivienda en la región de Aysén soluciones en una semana. En este contexto, el ministro Poduje señaló:
13: la primera es que he ordenado que se acelere el sumario a raíz del caso Bahía Murta, donde hay un informe, el 212 de la Contraloría, que detecta gravísimas irregularidades. Se hizo un sumario en el Servio y el fiscal llegó a conclusiones, están los funcionarios, pero no pudo sancionarlos porque era de un rango menor. Entonces ha pasado a Seremi y le he pedido a Seremi que en un plazo de una semana tenga las sanciones ejecutorias, porque queremos dar una señal de prioridad y no vamos a aceptar que el sueño de la casa propia se preste para irregularidades.
0: Asimismo, el secretario de Estado planteó la necesidad de agilizar los plazos del esperado proyecto habitacional Chacra G2, iniciativa largamente esperada por numerosas familias, con el propósito de entregar respuestas concretas a quienes llevan años esperando una vivienda.
13: Vamos ya a dejarnos de estudios con la granja G2, con la chacra G2, perdón, este terreno fiscal que está abandonado, siguiendo el dictamen de la Contralora Dorothy Pérez, no podemos tener terreno fiscal abandonado, el presidente nos pidió lo mismo, así que instruyó a los equipos que se inicie ya el proceso de construcción del proyecto. Y para eso la primera etapa es licitar a las empresas patrocinantes, son las empresas que van a hacer el diseño sobre un esquema que ya tenemos acá en el ministerio. Así que eso se va a hacer, y cuando se escoja la empresa yo voy a viajar a la región para poder visitar además Puerto Chacabuco, Puerto Aysén, donde tenemos también fallas en viviendas recientemente entregadas, y poder dar el anuncio de cuáles van a ser los plazos en que se ejecutar estas viviendas de la Chacra G2.
0: Tras la reunión, el ministro Iván Poduje comprometió con el parlamentario gestiones para destrabar ambas iniciativas y anunció que próximamente realizará una visita a la región de Aysén para conocer en terreno el estado de estos proyectos y avanzar en las soluciones que demanda la comunidad.
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2: Son las 7 de la mañana, 40 minutos.
0: Seguimos avanzando en la revisión de las informaciones preparadas por el Departamento de Prensa de la Red Ventisqueros. El pasado viernes, en dependencia de la Dirección Regional del Servicio Registro Civil e Identificación, se llevó a cabo la ceremonia de conmemoración de los 142 años de este importante servicio público. La actividad contó con la participación de la Seremi de Justicia y Derechos Humanos, Andrea Ponce Olivares, el director regional del servicio, Sergio González Méndez, y otras autoridades regionales, además de funcionarios y funcionarias de esta repartición pública. Cabe mencionar que el Servicio de Registro Civil e Identificación es una institución que desde la Dirección Regional trabaja en conjunto con 17 oficinas distribuidas en distintas localidades y comunas de nuestra región. Además cuenta con un equipo diverso de atención en terreno, cuyo objetivo es realizar operativos y atenciones a las y los funcionarios y usuarios que solicitan cédulas, pasaportes, certificados, entre otras actuaciones. En la oportunidad, la Seremi de Justicia y Derechos Humanos, Andrea Ponce Olivares, reconoció el compromiso y vocación de quienes se desempeñan esta importante labor.
21: En este nuevo aniversario del Registro Civil e Identificación, quiero reconocer el compromiso y la vocación de quienes desempeñan esta importante labor, especialmente en una región como Aysén, donde llegan con sus trabajos a las localidades más apartadas. El Registro Civil acompaña a las personas durante toda su vida, desde el nacimiento hasta el fallecimiento, entregando un servicio esencial para el Estado y la ciudadanía. Como Seremi de Justicia y Derechos Humanos agradezco profundamente esa labor y en nombre del gobierno del presidente José Antonio Kast les envío un afectuoso saludo y mis felicitaciones por este nuevo aniversario, instándolos a seguir trabajando con el mismo compromiso por nuestra región de Aysén.
0: Por su parte, el director regional Sergio González Méndez destacó los 142 años de trayectoria institucional.
22: Tuvimos la oportunidad de celebrar nuestros 142 años junto a nuestros funcionarios. También pudimos reconocer los 30 años de trayectoria de algunos de ellos y remarcar los valores, el compromiso de ser servidor público en un territorio como la Patagonia, donde se requiere no solo saber hacer el trabajo, sino tener un compromiso social con las personas que a veces viven a tanta distancia, que necesitan un acompañamiento, porque el registro civil en esta región no solo está presente en la capital regional, sino que en cada una de las comunas de nuestra región. Y eso es importante para también llegar como Estado a entregar lo necesario a cada uno de los ciudadanos de este territorio chileno. 142 años más sirviendo a la región y al país.
0: En la oportunidad se indicó que el registro civil ha sido un pilar fundamental en la vida de nuestro país por más de un siglo, siendo un hito que transformó la forma en que los chilenos registran los momentos más importantes de sus vidas, desde el nacimiento y matrimonios hasta defunciones. Esta institución ha evolucionado para adaptarse a los tiempos, buscando siempre eficiencia y cercanía con la ciudadanía, la cual se traduce en la posibilidad de realizar muchas de sus gestiones más importantes de forma completamente gratuita y desde la comunidad y la comodidad de sus hogares.
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4: Son las 7 de la mañana, 44 minutos.
0: Seguimos avanzando en la revisión de las informaciones. Las pequeñas y medianas empresas de Aysén podrán acceder a una nueva red de apoyo especializada para avanzar en su transformación digital, luego que Corfo abriera la convocatoria del programa Red de Asistencia Digital Fortalece PYME, iniciativa que forma parte de digitalización para sus pymes, impulsadas por el Ministerio de Economía, Fomento y Turismo. La convocatoria permitirá seleccionar una entidad ejecutora para la región encargada de entregar diagnósticos, asistencia técnica, formación y vinculación con el ecosistema de innovación y financiamiento, apoyando a las empresas en la incorporación de tecnologías digitales que mejoren su productividad y capacidad de crecimiento. El director de Corfo, Aysén, Francisco Saldivia Ulloa, destacó la relevancia de fortalecer las capacidades digitales de las empresas locales para enfrentar escenarios cada vez más competitivos.
5: La transformación digital es un desafío cada vez más importante para las pequeñas y medianas empresas de Aysén. Por eso, desde Corfo, estamos impulsando iniciativas que permitan acercar herramientas y capacidades a los distintos territorios de la región. A través de esta convocatoria, buscamos fortalecer el apoyo disponible para las pymes mediante asistencia técnica, capacitación y acompañamiento especializado que les permita mejorar su productividad, acceder a nuevos mercados y fortalecer su competitividad.
0: En esta versión se financiarán 9 proyectos, uno por cada una de las regiones de Arica y Parañacota, Tarapacá, Antofagasta, Atacama, Coquimbo, Maule, Lagos, Aysén y Magallanes. Las entidades seleccionadas deberán entregar diagnósticos de brechas digitales, asistencia técnica para la adopción de tecnologías, actividades de formación y apoyo para vincular las pymes con instrumentos de financiamiento y redes de innovación. La convocatoria está dirigida a personas jurídicas constituidas en Chile con al menos 2 años de antigüedad y experiencias vinculadas a los objetivos del programa. Corfo cofinanciará hasta el 80% del costo total de cada proyecto, con un aporte máximo de 550 millones de pesos.
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7: Son las 7 de la mañana, 50 minutos.
0: Con la finalidad de dar a conocer sus productos y potenciar el trabajo que realiza la panadería El Rincón de la Patagonia del Centro de Detención Preventiva de Puerto Aysén, realizó una degustación gratuita abierta al público. Iniciativa enmarcada en el mes de la reinserción social. El Centro de Detención Preventiva de Puerto Aysén cuenta con un centro de educación y trabajo cerrado con diversos rubros productivos, siendo la panadería el más relevante, con capacidad de abastecer su sala de ventas, pero también el comercio local. Así lo explicó el alcaide subrogante del Centro de Detención Preventiva de Puerto Aysén, Teniente Segundo Ignacio Callejas Clar.
8: Buscamos dar a conocer los productos de nuestra panadería, aumentar nuestra clientela y demanda, y por consecuencia las posibilidades de trabajo para nuestra población penal. Así generamos hábitos laborales, los capacitamos en un oficio que les permita acceder a un puesto de trabajo a su regreso al medio libre.
0: Dentro de los productos disponibles en la degustación destacaron los berlines de membrillo y manjar, roscas, sopa y pillas, además del pan. Todo en distintos formatos y tamaños. La panadería del Centro de Detención Preventiva Puerto Aysén se encarga inicialmente de abastecer la demanda del recinto penal, pero además produce productos para distintos emprendimientos del comercio local de Puerto Aysén, principalmente asociados al rubro del turismo. Así lo indicó la administradora del Hostal Canto del Chucao, Paola Arteaga Peña.
9: Llevamos aproximadamente un año y medio trabajando con Gendarmería. Hemos tenido una buena relación entre ambos. Los productos excelentes, la verdad que los pasajeros están muy conformes con el producto y esperamos seguir trabajando.
0: En la actualidad son 13 personas privadas de libertad las que se desempeñan laboralmente en el Centro de Educación y Trabajo de Puerto Aysén. 8 de ellos son panaderos, más personal de aseo y apoyo logístico. Es decir, la gran mayoría tiene como fuente laboral la panadería. De allí la necesidad de dar a conocer y buscar nuevas clientelas. Cuando se inauguró el Rincón de la Patagonia, Gendarmería contaba con la capacidad de producir más de 400 kilos de pan diario, destacando que los recursos que se generan en este emprendimiento son directamente destinados al pago de sueldos, mientras que el excedente es reinvertido de acuerdo a las necesidades que existan. Finalmente, es importante destacar que quienes adquieren productos elaborados por personas privadas de libertad no solamente invierten en su negocio, también lo hacen en reinserción social y, por consecuencia, en la seguridad pública. Incentivo que da características diferenciadoras a los productores y a los productos de los centros de educación y trabajo.
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0: Tras más de 28 años de trayectoria promoviendo y preservando las tradiciones chilotas en la comuna, el Círculo Hijos de Chiloé celebró la inauguración de su nueva sede, un anhelado proyecto que les permitirá contar con un espacio propio para desarrollar sus actividades culturales, artísticas y comunitarias en la ciudad de Puerto Aysén. La ceremonia contó con la participación de autoridades regionales y comunales, quienes hicieron entrega oficial del comodato que permitirá a la agrupación administrar el recinto durante los próximos 5 años, consolidando así un importante paso para el fortalecimiento del patrimonio cultural de Puerto Aysén. Desde su creación, el Círculo de Hijos y Amigos de Chiloé ha trabajado por mantener vivas las costumbres, la música, la danza y el folclore chilote, reuniendo a generaciones de descendientes provenientes del archipiélago y poniendo en valor el importante aporte de la cultura chilota que ha tenido en la historia el desarrollo de la región de Aysén. El alcalde de Aysén, Luis Martínez Gallardo, destacó que esta nueva infraestructura representa un reconocimiento al trabajo realizado por las agrupaciones durante casi 3 décadas.
1: Le hemos entregado el comodato que por 5 años les va a permitir tener este edificio en administración. Es un fondo de 192 millones de pesos que a través del gobierno regional hemos podido ejecutar y llevar adelante esta casa de la cultura, la casa del folclore, la casa de este grupo de gente que va a unir chilotes con aysenino. Así que estamos muy contentos y muy felices por haber terminado este proyecto y ya ponerlo a disposición de nuestros vecinos. Felicidades.
0: La iniciativa fue desarrollada por la Municipalidad de Aysén y fue financiada mediante el Fondo Regional de Inversión Local, FRIL, del gobierno regional, con una inversión de 192.245.175 pesos, permitiendo levantar una moderna infraestructura de 133 metros cuadrados. La sede cuenta con salón de baile, sala de telar, cocina completamente equipada, servicios higiénicos, cierres perimetrales, accesibilidad universal y estacionamiento para personas con discapacidad, entregando las condiciones necesarias para el desarrollo de talleres, ensayos, reuniones y actividades abiertas a la comunidad. El gobernador regional, Marcelo Santana, valoró el trabajo conjunto entre el gobierno regional y el municipio para concretar una obra que rescata parte importante de la historia de la región.
10: Este trabajo en conjunto que hacemos con el municipio de Aysén para una organización cuyo principal objetivo es prevalecer las tradiciones, relevar la importancia del pueblo chilote en la región de Aysén, ya lo dijo su presidente, don José, ¿cierto? La importancia que ha tenido desde los albores de nuestra región, del nuevo poblamiento de la región de Aysén, ¿cierto? A inicio del siglo pasado, el pueblo chilote que ayudó a construir ciudades, localidades, cuyos dirigentes también participaron en los primeros procesos de desarrollo de Aysén, y que hoy día esta agrupación hace recuerdo permanentemente a través de sus actividades.
0: El presidente del Círculo de Hijos y Amigos de Chiloé, José Pincol, recordó el largo camino recorrido para alcanzar este objetivo.
11: Hemos cumplido el anhelo de tantos años, muchos años de sacrificio, muchos años de trámites, muchos años de ambular, tocando puertas y así, hasta que salió nuestra sede querida y prometida por tantas autoridades. Y las puertas van a estar abiertas para quienes se integren con nosotros, para quienes quieran ocupar la infraestructura, por supuesto que con su debida comunicación. Nosotros vamos a ser los administradores que vamos a estar acá para que podamos compartir este edificio con toda la gente que lo quiera.
0: Con esta nueva infraestructura, el Círculo de Hijos y Amigos de Chiloé contará por primera vez con un espacio propio, cómodo y climatizado para desarrollar su labor, resguardar la identidad chilota y seguir promoviendo las expresiones artísticas que forman parte del patrimonio cultural de Aysén, fortaleciendo además el trabajo de la agrupación folclórica Chilo Aysén y cubriendo sus puertas y también abriendo sus puertas a nuevas generaciones interesadas en mantener vivas las tradiciones isleñas.
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14: Son las 8 de la mañana, un minuto.
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0: La Corte de Apelaciones de Coyhaique rechazó el recurso de nulidad interpuesto por la defensa en contra de la sentencia que condenó a un imputado a la pena de 7 años de presidio efectivo. Gobierno mantiene despliegue en terreno para resguardar la conectividad y apoyar sectores rurales en la región de Aysén. Círculo de Hijos y Amigos de Chiloé inaugura nueva sede y fortalece el patrimonio cultural de Puerto Aysén.
15: Llegamos al final de Diario Noticias, edición central, lo más destacado del acontecer informativo regional.
0: Muy bien, y con estas informaciones estamos cerrando la edición de Diario Noticias que ha preparado nuestro departamento de prensa. Como siempre, agradecemos su sintonía y les invitamos a que siga con nosotros a través de la red Ventisqueros.
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14: Son las 8 de la mañana, 3 minutos.

0: Son las 8 de la mañana, 3 minutos.
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2: Los acuerdos de unión civil entre chilenos y extranjeros se duplicaron, pasando de 2.000 en 2024 a 4.200 en 2025. El aumento generó debate sobre su posible uso para obtener residencia. El registro civil y expertos llamaron a la cautela y a reforzar la fiscalización sin obstaculizar el uso legítimo. Investigadores chilenos demostraron que los registros de sensores sísmicos permiten detectar y analizar aluviones. Como las ondas viajan más rápido que los flujos, el hallazgo busca fortalecer los sistemas de alerta temprana y la gestión de emergencias. Un informe de la SUCESO reveló que Valparaíso lideró la tasa de accidentes laborales en Chile durante 2025. Además, la salud mental continuó siendo la principal enfermedad profesional diagnosticada, representando casi el 78% de los casos del país.
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7: La diputada Andrea Macías, integrante de la Comisión de Desarrollo Social de la Cámara, manifestó sus reparos al proyecto de ley que busca devolver el IVA pagado por medicamentos y pañales a familias pertenecientes al 80% más vulnerable de la población. Si bien valoró el objetivo de reducir el gasto de bolsillo, advirtió que la iniciativa presenta vacíos importantes.
8: Compartimos plenamente el objetivo de aliviar el gasto que enfrentan las familias por medicamentos y pañales. Sin embargo, tenemos que asegurar que este beneficio sea realmente accesible y que no termine convirtiéndose en una ayuda que muchas personas tienen derecho a recibir, pero que en la práctica no les llega.
7: Durante la discusión en la comisión, la parlamentaria cuestionó algunos criterios utilizados para definir la cobertura del beneficio.
8: Hay señales preocupantes de desconexión con la realidad de las familias. Por ejemplo, el proyecto no considera una cobertura para personas postradas menores de 65 años de edad, y este tipo de situación no discrimina años. No se considera a personas con discapacidad y nos plantea además 24 meses para el beneficio en pañales, mientras estudios nos dicen que en promedio nuestros niños dejan de usar pañales a los 32 meses. meses. Si queremos hacer una buena ley, tenemos que basarnos en evidencia y no en supuestos.
7: La diputada también advirtió que los trámites y requisitos podrían transformarse en barreras para quienes más necesitan el beneficio, especialmente en regiones aisladas como Aysén, y llamó a ampliar la cobertura para personas con discapacidad o dependencia severa que requieren el uso permanente de pañales.
8: Cuando hablamos de medicamentos y pañales, hablamos de necesidades básicas, no de gastos opcionales. Por eso, nuestra responsabilidad es construir una ley que funcione en la realidad de las familias, no solamente sobre el papel.
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0: 998-52-6225. 998-52-6225. Atención, se arrienda. Se arrienda una cabaña chica para persona sola, amoblada, valor 350 mil pesos, ubicada a 5 minutos de la Plaza de Armas. Tiene estacionamiento. Además, se vende un colchón de dos plazas, valor 40 mil pesos, y se vende un vestido de China con su falso y una peineta de flor para el pelo. Por todo esto hay que tratar al 973-948581. 973-948581. Se vende automóvil marca Suzuki modelo Switch año 2026. Vehículo funcionando, papeles al día. Tratar al teléfono 989-471172. 989-471172. Se ofrece persona para cortar con motosierra, palos de metro, chocos duros. También se pica y entra leña. ¿Interesados? Por sus servicios, tratar al más 569-3058-0712. Más 569-3058-0712. Hacemos una pausa y continuamos en Negocio Redondo.
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0: Muy bien, atención, se vende vehículo Toyota año 2013. En buen estado. Papeles al día, 4x4, automático, neumáticos normales y un par con clavos. Régimen normal. Valor 8 millones de pesos. Mayores antecedentes, llamar al 9-7767-0852. 9-7767-0852. Atención, se arrienda. Se arrienda casa-habitación en población Pablo Neruda. Persona con trabajo estable. Canon mensual 450 mil pesos con mes de garantía. Mayores antecedentes, llamar al 977-670-852. 977-670-852. Se ofrece persona para trabajar en panadería o local comercial. Interesado, llamar al 995-72-7435. 995-72-7435. 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Es todo, Negocio Redondo, por su atención. Muchas gracias.
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3: Son las 8 de la mañana, 16 minutos.
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8:44. Oye, precaución. Bueno, primero que todo, muy buenos días. Buenos días para todos, todas que nos están conectadas y conectados a través de la red Ventisquero, ya sea en el auto, en el colectivo, ¿no es cierto? Auto particular, colectivo, micro, todavía no. Falta un poquito para decir en las micros, eléctricas o como sea, o ¿ah? Pero falta, esperemos que muy poco. Para quienes van escuchando, a lo mejor, en el personal estéreo, cacha, nada que ver, en el teléfono, a través de audífonos. Bienvenidas y muy buenos días. Oye, precaución, eso sí, precaución con las calles. Todavía a esta hora están resbalosas, jabonosas. Se ve un poquito brillante, ¿no es cierto? Las calles, sobre todo en el centro, así que, o si usted está en la casa ahora y está a punto de salir, cuidado, mucho cuidado. Si tiene estas cosas.

de, a lo mejor, ¿no? Tiene esta antideslizante como en spray, cadera líquida, un poquito ahí en la suela, las zapatillas, los zapatos, ayuda. O bien si tiene estos crampones, pero es más para escarcha, ¿no? A todo esto igual está, hay hielo, todavía queda un poquito de nieve, pero ya echa hielo. Así que cuidado, y bien lo sabe nuestro colega, le mandamos un saludo, Luchito Correa, ¿no es cierto? Que también se vio ahí complicado con estas consecuencias climáticas, ¿ah? Que hay que se recupere. Nada grave en todo caso, ¿ah? Pero nada grave ahí, pero le mandamos un saludo. Pero todo antes, así que tengan mucho cuidado al caminar por las calles de Coyhaique y alrededores también. 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Así que, bueno, el saludo es a nuestros queridos auspiciadores y también reitero, con cuidado, caminando y también, bueno, manejando con cuidado porque está esta escarcha ahí que está bien resbalosa, así que mucho cuidado al caminar. Y saludamos a Osvaldo y de paso a nuestro Osvaldo Villarroel porque está de onomástico. A lo mejor Osvaldo Villarroel está de santo, no lo sabemos, pero sí de onomástico. ¿Qué hizo usted, Pablo? No es de onomástico, ya, le mandamos un saludo porque está de onomástico. De onomástico, de santo también, por cierto. Santos están en el cielo. Ya, dice que los santos están en el cielo, dice Pablito. Bueno, estamos de onomástico entonces. Saludamos a todos los Osvaldo en esta mañana y por supuesto a nuestro Osvaldo Villarroel. Ahí nos vamos a estar, pero más que recontra saludando durante la mañana. Pero a todos los Osvaldo. Así que mándenle un saludo, dedíquenle una canción al WhatsApp Ventisquero, siempre abierto, 962-36-8011. 962-36-8011. Y actualizamos la hora, 8:48.

¿Y cómo vamos en esta mañana? ¿Cómo vamos ya avanzando en la mañana? Vamos, ni cuenta nos vamos a dar cuando ya sean las 12 del día. Oye, saludamos a todas las personas que nos escriben, también quienes nos envían algunos datos, alguna info que consideran también relevante compartir con toda la comunidad, al WhatsApp Entisqueros. Aquí está, también tenemos, hoy tenemos varias cosas que compartir. Muchas gracias. Bueno, a Jessica, a Cristian, muchas gracias a Hugo, a otro Eduardo también, a Silvia, a Sandro también le mandamos un saludo, a Juanita o Juana, ¿no es cierto? Pati también le mandamos un saludo, María y Julián también le mandamos saludos, que están compartiendo cosas constantemente, al menos lo que yo puedo ver, las primeras publicaciones. Juan también, aquí está Juan Vega saludando siempre, compartiendo su buena onda, muchas gracias, con sus stickers, siempre tirando buena onda, y eso se devuelve de algún modo. Siempre también ahí tiene su emprendimiento de leña seca, así que le mandamos un saludo, cualquier cosita ahí que de repente nosotros también podemos

echar una manito, ¿no es cierto? Su camioneta de leña seca, hasta hace unos días la tenía a 130 mil, por lo menos, ¿ah? ¿Eh? Oriada, me había dicho hace unos días, disponible ahí al teléfono 957-62-4955, o ustedes me preguntan, ahí te puedo dar el dato, ¿no es cierto? Así que un saludo para Juan Vega Santro, que siempre está conectado. Ya regresa Eugenio, por si acaso, ¿ah? ¿Eh? Ya. Así que yo estoy cuidando aquí su parcelita nomás, estimado Sandro, por si acaso. Sé que son ahí, siempre están de compañeros en la mañana, ¿ah? Esa es la dinámica de la red Ventisquero, ¿ah? Así que le mandamos un saludo también a Sandro. Aquí está escribiendo Juan, también nos envía siempre, aquí todo esto es músico. Yo pensaba que ese era un sticker que era de algún lugar, no sé, quizás en viral, pero no, pues yo creo que es él, ¿ah? Así que le mandamos un saludo ahí a Juan Vega. ¿Ah? ¿Qué dice? Así nos regresa Eugenio, dice, él mismo viene a hacer el programa, listo, nomás poquito, lo vamos a estar esperando ahí para que nos cuente todas sus peripecias, ¿no es cierto? Y todas las anécdotas, ¿cuántas anécdotas hay, no es cierto? ¿Cuántas anécdotas habrán? Eso es lo que yo me pregunto en cada uno de nosotros en la mañana, ya sea en un colectivo, ya sea una anécdota, no sé, que nos pueda contar. A lo mejor todos tenemos algún tipo de anécdota en cuanto a la leña, en fin, cada cosa, ¿no? Y ahí queda atento, ¿ya? En fin, tengo ahí varios datitos que compartir. Nos mandaron algunas imágenes, ¿no es cierto? Por ejemplo, también en temas de... Vamos a reforzar también el tema de lo que es síntomas, ¿no es cierto? Para que ustedes estén atentos a los síntomas de lo que es el virus ANTA, a propósito de toda la contingencia, que de momento va en avance, ¿ya? Lo que supimos hace poquito de los dos vecinos, ¿no es cierto? Tres, en particular, que pudieron salir en un operativo fuera de Coyhaique, por las condiciones climáticas no podían, entonces, pero siempre es bueno estar atento y cuáles son las medidas para poder, subsanar o adelantarse o prevenir este tipo de contagios. Y las regiones bajo alerta sanitaria, en este caso, de virus ANTA, están desde Valparaíso hasta Magallanes, ¿ya? Digamos, zona centro-sur, ¿ya? De Valparaíso hasta Magallanes. Y, por supuesto, esto va a depender mucho, ¿no es cierto?, de los temporales, de las lluvias. Son muchas lluvias extremas, provocan que los ratones, obviamente, ahí, que es el vehículo transportador, ¿no es cierto?, de este virus principal, por lo menos, ¿ya?, conocido. Entonces, cuando hay mucha lluvia, bajan hacia los lugares poblados y van en busca de alimentos, de sobrevivir también. Entonces, eso también es un hay que tener cuidado cuando ocurren este tipo de cosas, ¿eh? Lluvias extremas. Entonces, cuando ya llega la primavera, comienza una reproducción mucho más grande. También las condiciones climáticas se pueden dar ya para una multiplicación de ratones, en particular con antivirus, ¿ya? Por lo tanto, la alerta sanitaria está presente, dado las condiciones climáticas que vivimos en el país, las lluvias constantes en el norte, ¿no es cierto?, y aquí en el sur, nieve, lluvia, también, por lo menos, lamentablemente ahí ya tuvimos algunos casos, o podría ser, esperemos que no ocurra, ¿no es cierto?, también personas que vengan contagiadas desde otras regiones, ¿no? Pero todo esto hay que ir previniendo. Y se puede contagiar a través del ratón de cola larga, conocidísimo, ¿no es cierto?, que hay mucha diferencia, muy larga su cola. Se puede contagiar por la orina, por las heces o por la saliva del ratón o por mordeduras. Por eso, según donde usted viva, ¿no es cierto?, tiene que ahí guardar las cositas, dejarlo bien tapado, también es prevención eso. Si usted considera que hay lugares en la casa donde podrían colarse ratones, entonces usted lo que puede hacer, y no ha encontrado o no sabe dónde, pero escucha ruidos, guarde sus cosas bien, para que no lo sabe, ¿no es cierto? Lamentablemente uno está durmiendo y puede pasearse por todos lados. Limpiar el hogar siempre es muy bueno, evitar la acumulación de basura, también evitar la acumulación, y tener cuidado con la leña, a veces se esconden en la leña, entonces ir moviendo, ir haciendo, ir tener un trajín, digamos, un movimiento en el día, ¿ya? Entonces, por eso es bueno también tener esta...

este control de plagas que a veces no se hace, ¿no es cierto? Idealmente hacerlo. Ventilar los lugares cerrados que uno tenga en su casa por largo tiempo, o bodegas, ¿ya? También antes de entrar. Antes de entrar, entonces se abre la puerta, una leñera, por ejemplo, que usted no, una de las leñeras o una leñera que usted tenga, ¿no? La abre y se ventila. Ese tipo de cosas, usar guantes, en fin. Y ante síntomas, por supuesto, consultar de inmediato en un centro de salud, pero de manera inmediata. 9 de la mañana y vamos avanzando en esta mañana entre todos.

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3: El exentrenador colombiano de atletismo Giovanni Vega Blanco fue condenado a 30 años de prisión por abusar sexualmente de 7 menores de edad en Bucaramanga entre 2014 y 2021, valiéndose de su cargo y de la intimidación psicológica sobre las víctimas. El Ministerio del Trabajo y Previsión Social encabeza una evaluación técnica para modificar la ley Carín, con el objetivo de resolver las dificultades para denunciar casos de acoso laboral, acoso sexual y violencia en el entorno de trabajo. La industria del pisco enfrenta las consecuencias de los recientes sistemas frontales que afectaron el norte del país, con daños en canales, sistemas de riego, estanques y otras obras que abastecen de agua a los cultivos de uva pisquera.
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Y ya 9:17. Oye, qué rápido pasa entre música, entre comerciales, entre datos, etcétera, etcétera. Entre revisando el WhatsApp Ventisqueros también, que está ahí activo. Ahí hay algunas cositas que están pasando también en Coyhaique. Y ahí también vamos con Guillermo Pérez, que también hizo ahí un comentario, y vamos a contar lo que usted nos plantea. 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Y si usted quiere algo fresquito, bien fresco, puede venir a la radio. No venga a la radio, no. 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

0: Muy bien, y 9:36, vamos avanzando en esta mañana entre todos. Dentro de unos minutos más, y les adelanto para que estén en sintonía, nos acompañará la Seremi de Gobierno de Aysén, Bárbara Ortúzar, estará con nosotros conversando algunos puntos importantes también de la actualidad y cómo las decisiones, por supuesto, de a nivel país también repercutirían a lo que es a la región de Aysén. Así que conéctense ahí en la red Ventisqueros, al Facebook, dentro de un ratito más, falta muy poquito, y también a, por supuesto, al 97.7 en Coyhaique. Oye, el clima, veamos cómo está, cómo se nos viene rápidamente lo que es el pronóstico del tiempo en la región de Aysén, en particular en Coyhaique, desde Melinca hasta Bello Higgins. Se ve un poquito más amarilla la cosa, en cuanto a sol, digamos, a ya números ya sobre cero. En particular en Melinca, en el extremo norte de la región de Aysén, se pronostica una temperatura máxima de 10 grados durante la mañana y la tarde, nubosidad parcial, y durante la noche va a estar despejado. Vamos a Lago Verde, se espera una máxima de 4 grados, va a estar nublado durante la mañana, durante la tarde nubosidad parcial, asimismo en la noche. Puerto Cisnes, se espera una máxima de 7 grados durante la mañana, se pronostican chubascos, durante la tarde nublado y por la noche nublado. Coyhaique, a esta hora en Coyhaique, 0 grados y se espera una máxima de 5 grados. Por la mañana, la tarde y la noche, se espera nubosidad parcial. Balmaceda, a las 8 de la mañana se registró 1 grado de temperatura. Más o menos andamos por ahí en Balmaceda, bordeando el 1 o el número 2, en cuanto a grados, ¿no? 2 grados. Pero se espera una máxima de 4 grados. Llegamos al número 4, ¿ah? 4 grados de temperatura, la máxima en Balmaceda. Mañana, durante la mañana, se espera un cielo nublado durante la tarde y noche. Nubosidad parcial. Importante saber también qué ocurre. No solamente en toda la región, en particular Coyhaique y Balmaceda. Balmaceda, digo, por, ¿no es cierto?, lo que es sabido durante el invierno, que es las condiciones climáticas para los vuelos. Así que también es importante. Puerto Ingeniero Ibáñez, 3 grados como máxima es lo que se espera. Por la mañana nublado, por la tarde y noche nubosidad parcial. Chile Chico, 6 grados la máxima. Durante la mañana y la tarde nubosidad parcial, por la noche despejado. Cochrane, 4 grados la máxima. Durante la mañana se espera un poquito de nieve y durante la tarde y noche nublado. Caleta Tortel, 5 grados de temperatura la máxima, y ahí se esperan chubascos durante todo el día en Tortel. Villa O'Higgins, 2 grados la máxima. Por la mañana, un poco de nieve, haría nieve, ¿no es cierto? Durante la tarde y noche, nublado. Así que se ve el pronóstico, digamos, sobre cero de momento. Y en Coyhaique, eso sí, ya la madrugada del jueves y el viernes, se esperan temperaturas bajo cero, menos 2 y menos 5 respectivamente. Y mañana estaría pronosticado también un poquito de nieve durante la mañana, la noche, ¿no es cierto?, del día jueves y la madrugada del viernes. Ya para que lo consideren, podría ser, pero después la máxima llegaría hasta los 3 grados. Por lo tanto, debiera ser, ¿no es cierto?, que no permanezca la nieve más allá de lo que es el día. O probablemente agua nieve. Ya hay que revisar, ¿ya? Hay que ver cómo va avanzando el pronóstico del tiempo. Y me parece mucho que me salté Puerto Aysén, ¿ah? Que Puerto Aysén también tiene ahí un clima muy similar a Coyhaique, en este caso 5 grados la máxima, con nubosidad parcial y con lluvia durante la mañana. 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Siempre está ahora JP en algún punto de Coyhaique, siempre. Ya vamos contigo, JP, ya. 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Y ya está, se desplegó ya. Sírvase a conectar, JP, ¿está por ahí? Lo saludamos, a ver si está. Muy buenos días, JP. ¿En qué lugar te encuentras? ¿Estás en Coyhaique? ¿En qué lugar de la región? Vamos a preguntar en cualquier momento. ¿Cómo estás? Buenos días.
1: ¿Cómo está, Eduardo? Muy buenos días. Todavía no nos da para salir de la región. Me encantaría recorrer la región de Aysén. Ya se vendrá pronto. Cuéntanos. Eduardo, bueno, en esta visita que hemos estado realizando esta semana al Liceo Juan Pablo II, hoy vamos a conocer otra de sus especialidades que también van a tener presentación el día 25 y 26 de agosto. Hago hincapié en eso porque la invitación, recordemos que es abierta a la comunidad. Obviamente me imagino que los apoderados también van a participar, pero quizás hay organismos también, a lo mejor pensando en lo que vamos a ver ahora, que es Párvulo, a lo mejor las Junji, directivas de que podrían participar quizás también de esta muestra para que vean el trabajo que están desarrollando las chicas, ¿ya? Oye, vamos a saludar a la profesora Soledad García, ¿cierto? Soledad, ¿cómo está? Muy buenos días. Cuéntenos un poquito sobre esta especialidad. Entiendo que vamos a ver algunos proyectos. Cuéntenos en qué etapa están también del año.
2: Muy bien, buenos días. Les quiero contar de que la especialidad es de atención párvulo y las estudiantes en este momento se encuentran preparando distintos proyectos para la muestra TP. Estos proyectos dependen de cada uno de los módulos. Yeah. El trabajo de acuerdo a los módulos, que es lo que los módulos les quieren enseñar a las estudiantes. De acuerdo a esas habilidades, conocimientos que las estudiantes van desarrollando durante todo el año, vamos guardando distintos tipos de proyectos para la muestra TP. Tenemos proyectos antiguos, y tenemos que se hicieron durante el año y proyectos que estamos haciendo ahora para ser presentados.
1: ¿Cuánto tiempo lleva Párvulo como parte de la especialidad acá en el liceo?
2: Más o menos como 19 años que llevamos, pero cuando partió el liceo, Párvulos estuvo, después se tuvo un receso y nuevamente retomó Párvulo, de acuerdo a las necesidades que tiene la comunidad.
1: Hay un cambio respecto también de estos 19 años, obviamente, el trabajo que se va desarrollando, hay un avance, me imagino.
2: Nosotros, todas las especialidades, nos tenemos de acuerdo a lo que es un programa que nos entrega el Ministerio de Educación, pero de acuerdo a lo que recogemos en el campo laboral con las estudiantes cuando van realizando su práctica, que nosotros recogemos de los distintos jardines infantiles algunas necesidades. Por ejemplo, con la ley TEA, entonces nosotros preparamos.
1: Justo tocaron el timbre. Esperemos un poquito. Ahí sí. Hay harto timbre. Ya, ahora sí.
2: Nosotros preparamos a las estudiantes para poder apoyar a las educadoras, apoyar al equipo técnico, equipo de aula, el trato con estos niños. Es un apoyo, porque existen otros profesionales especializados en esto. Entonces, vamos actualizándonos de acuerdo a lo que el medio nos pide.
1: Muy bien. Vamos a conocer 6 proyectos y vamos a pasar aquí a la sala para presentar obviamente a las alumnas que están participando en este proyecto. ¿Cómo están, chicas? Buenos días. Vamos a conocer su nombre. ¿Dayana?
3: Miranda.
1: Miranda. Dayana, cuéntanos un poquito sobre el proyecto. Entiendo que este proyecto tiene un sentido con respecto a los adultos mayores, una pesquisa que ustedes hicieron. Cuéntanos un poquito cómo fue el trabajo y obviamente lo que van a realizar.
3: Bueno, nuestro proyecto se basa, tuvimos que pedir autorizaciones a centros de adultos mayores para poder realizar las entrevistas. También entrevistamos a nuestros adultos mayores cercanos. Después hicimos una ficha técnica investigando sobre todos estos juegos y ahora los estamos elaborando para finalmente poder realizar una plaza de juegos que básicamente se presentaría igual en la mayor parte.
1: Los adultos mayores me imagino que estaban entusiasmados también, recordar sus juegos antiguos, ¿cierto? Y ustedes me imagino que también se impresionaron con los juegos con los que la gente se entretenía antiguamente, ¿cierto? Sí.
3: Y también la emoción, ver la emoción de cuando los adultos mayores contaban su pasado, sus juegos, se emocionaban, igual fue muy, muy emocionante.
1: Yo estoy viendo acá una rodela, Eduardo, no sé si alcanza a ver la imagen. Cuéntame un poquito mientras yo voy mostrando la imagen.
3: Bueno, aquí tenemos, la rueda grande es un show, con lo cual antes se corría y se hacían carreras. También tenemos el luche, otro juego muy igual. Varios dijeron este, y bueno, el más famoso que son las canicas, el juego de canicas. Igual complicado porque no muchos saben cómo se juega muy bien, pero estamos haciendo el intento de poder lograr que sea igual a lo que ellos jugaban.
1: Ya. Y ustedes han tenido que participar en la etapa de la creación de esto, ¿cierto? Me imagino que la formulación de juegos, y eso es lo que van a presentar este 25-26.
3: Sí.
1: Ya, ¿cuánto ha sido el grupo que te está acompañando con esto, tus compañeras?
3: Todos estamos haciendo esto, pero los que son equivalentes son 7.
1: Son 7 alumnos en este equipo. Ya, pues muchas gracias, felicitaciones de verdad, reconocer los juegos. Ahora, de los juegos que están aprendiendo, ¿cuál les gustó a ustedes ahora, la generación nueva?
3: Ya tenemos diferentes juegos, pero a mí el que más me gusta es el Sunshine, más que nada porque me lo dijo mi tata y se emocionó mucho diciéndome, entonces fue bonito.
1: Mira qué bien. Muy bien. Ya, seguimos avanzando, vamos mostrando los otros proyectos. Vamos a presentar a la profe también, ¿sí? A la profe y coordinadora.
4: La Carola es la educadora que nos acompaña, educadora diferencial. Que nos acompaña, así que me gustaría de que conocieran su experiencia trabajando, porque ella nos apoya en los talleres y en todos los módulos.
1: ¿Cómo está? Buenos días. Cuéntanos un poquito sobre el trabajo que usted desarrolla aquí con las alumnas.
4: Bueno, yo comencé hace poco tiempo a trabajar con la especialidad, pero ingreso a las asignaturas de especialidad, a los módulos, ¿ya? Acompaño a las estudiantes que son del programa de integración, como al resto de los estudiantes que también necesitan mi apoyo. Ya generalmente este trabajo se da en salas, con los trabajos prácticos, con los contenidos y con todo lo referente a la especialidad. Ya también apoyo el trabajo en los procesos de práctica. Ya yo acompaño a la profesora a supervisar el proceso. Ya, así que ese es más o menos mi trabajo en la especialidad.
1: ¿Usted qué profesión tiene?
4: Educadora diferencial.
1: Educadora diferencial, sí. Ya. Tenía bonita voz, pensé que era una editora.
4: No.
1: Pablo, por favor, Eduardo, dile a Pablo que se escucha cuando él habla y hace sus cosas.
5: Aquí los estudiantes realizaron una técnica de cuento que se llama Kamichibai. Entonces, aquí elegimos 2 cuentos para que ustedes los conocieran. Están hechos totalmente a mano con las estudiantes y las estudiantes los van narrando en un teatrillo que tienen. Es una técnica occidental para contar cuentos.
1: Mire qué bien. Aparte también de los trabajos que se desarrollan acá para la pequeña infancia, ¿cierto? Para toda esa etapa de la pequeña infancia.
5: Al taller está un poco desordenado porque como estamos trabajando para la muestra ATP, tenemos todos los trabajos, aquí las estudiantes trabajan, existen varias cosas.
6: que tenemos aquí para los materiales para el poder ir desarrollando todos los proyectos. Ahora las estudiantes les van a mostrar algunos proyectos que, como les dije, nosotros trabajamos todo el año con proyectos, entonces tenemos algunos proyectos ya elaborados. Vamos a empezar con Dayana.
1: ¿Cómo está, Dayana? Buenos días.
7: Buenos días, mi nombre es Dayana Cárcamo. Les quiero presentar lo que es la pirámide del instituto. Nosotros lo trabajamos con materiales reciclados. Esto está hecho de panes y los materiales que son los alimentos, está hecho de cartón, los mismos envases de yogur. Por aquí tenemos los aceites y el azúcar, los lácteos y las carnes, las frutas y verduras, y los carbohidratos que sería el pan, las lentejas, todo el tipo de legumbres.
1: Muy bien. Oye, aquí vamos a conocer 5 proyectos y, a diferencia de las especialidades que hemos visto anteriormente, los proyectos acá ya están prácticamente terminados. Son un poco lo que entonces vamos a ver el 26 cuando vengamos a ver las muestras correspondientes. Muchas gracias, Yanasek.
7: Estoy con mi compañero.
1: Sí, a ver. ¿Cuál es el otro proyecto? ¿Cómo está su nombre?
8: Ya, mi nombre es Victoria Ampuero, de Victoria. Tercero de la especialidad tiene con paro.
1: Cuéntanos sobre tu proyecto.
8: Para la asignatura de salud en párvulo para la muestra de ETP. Lo hicimos para poder ayudar a concientizar las vacunas funcionales a los niños, para ayudar a los padres. Y eso está dividido en la población infantil y población escolar. Y acá están todas las vacunas, son 3. Desde el recién nacido hasta los 36 meses y de primer básico a octavo básico.
1: Mire qué importante, en un proceso donde la vacunación parece que cada vez va siendo más esquiva, más complicada, así que muy muy buen proyecto, Victoria. ¿Cómo está? Buenos días. Cuéntenos su nombre.
9: Josefina Caraballo.
1: Josefina, cuéntanos un poquito tu proyecto.
9: Acá tiene cajas para descubrir, en el cual...
1: Perdón, ¿cajas cómo?
9: Para descubrir, o cajas heurísticas.
1: Heurísticas, ya.
9: Aquí tenemos diferentes tipos de cosas cotidianas o cosas naturales, aquí como tela, maderas o algo, y también tienen como olores, como que los niños les sirve así como para el desarrollo social, se podría decir, les sirve tanto para el tacto, lo visual y eso.
1: Textura, olores, todo eso, claro. ¿Y esto está enfocado en todo tipo de niños?
9: Ya está, de los 2 a los 36 meses.
1: Ya. Ojo, porque eso es importante, el tema de la textura, hay cosas de repente que los niños no quieren comer, hay tema de color, hay tema de olor, hay muchas cosas que un poquito me imagino que lo que ha enfocado en este proyecto.
9: Mira, ¿no? Cochas marinas, por acá la madera.
1: Bueno, hasta los adultos nos gusta tocar cosas de repente, las texturas, ¿cierto? Tenemos un tema ahí. Lana también. Muy bien. Ya, seguimos avanzando. ¿Cómo está? Buenos días. Hola, ¿tu nombre?
10: Buenos días. Mi nombre es Antonella Cárdenas, del tercero B. Yo voy a presentar los juegos de lógica matemática. En estos hay que poner las ruedas del color de los autos, haciendo que los niños pongan los colores de cada uno. En este tienen que encontrar los pares de cada zanahoria. Y en este van a poner las figuritas como un rompecabezas o algo así. Y ya. Eso es de mi compañero.
1: Formas, figuras, ¿cierto? Un poco el tema educativo. Yo estoy chamullando yo, profe, por si acaso. Pero muy bien, ya, muy bien. Gracias. Y por acá tenemos otro proyecto.
11: Sí.
1: ¿Su nombre?
11: Es Bárbara Obando, también soy del curso del tercero D. Y al igual que mi compañera, mis trabajos igual son para practicar la lógica matemática. Tenemos este que trabaja la motricidad fina y se les entrega estas tarjetas a los niños con diferentes patrones. Y el trabajo del niño es copiar el mismo patrón. Y también tenemos el de los helados, que igual se le entrega patrones. Y en este caso ellos tienen que ir encajando los sabores. Y en este de aquí tenemos diferentes peces y las flechas que indican los lados, y la idea es que los niños vayan colocando los peces mirando hacia el lugar que diga la flecha. Así aprenden los lugares.
1: Mira qué importante, ¿eh? Oye, yo he aprendido mucho que analizó Juan Pablo II. Ayer, hoy día, cosas importantes de repente que a lo mejor uno ve los jardines infantiles, pero no los conoce, obviamente, la parte técnica y cuál es el fin, por supuesto, como bien lo están explicando acá las chicas. ¿Cómo está? Buenos días, su nombre.
12: Buenos días, mi nombre es Anaís Miguel, también igualmente del curso tercero D. Y hoy les voy a mostrar estos juegos que son de adivinanzas, que ayudan más que nada al habla de niños y que se diviertan con varios tipos de cosas. Por ejemplo, este es de animales. Por ejemplo, yo le digo: tengo bigote y caso de noche, y no soy un ratón. ¿Qué soy?
1: Un león, perdido. No. Ya.
12: Un gatito. Y ahí es la muestra. También tenemos otros diferentes como este, que son cartitas. Y ahí está la adivinanza, y cuando abre, lo que es. También este, que son de cajetitas. Y ahí abajo está la adivinanza. Esto ayuda mucho a los niños a su habla, a jugar, a experimentar con varios tipos de cosas.
1: Antes de realizar este proyecto, me imagino que aparte obviamente de las clases que han participado, pero también hay algún estudio, han indagado información, ¿dónde regularmente hoy día se utiliza la IA, por ejemplo, para este tipo de cosas, ayuda, o simplemente con temas didácticos se encuentra más información?
12: Con temas didácticos.
1: Ya. Sí. Muy bien, ahí está. ¿Nos queda? ¿Sí? ¿Cómo está? Buenos días, ¿su nombre?
13: Hola, buenos días, mi nombre es Tamara Melipichut y en este día les voy a presentar nuestras casitas sensoriales. Las hicimos en el módulo de higiene y seguridad en Párvulo. Bueno, estas casitas consisten en fomentar la autonomía y las habilidades sensoriales. También fomentan harto la autonomía, enseñándole a los niños como los cierres. Acá tenemos cordones, botones y clips. Acá también tenemos estos. Y bueno, estas casitas son especialmente para los niños con TDA, trastorno espectro autista. Y esas serían nuestras casitas sensoriales.
1: Muy bien, impecable. Bueno, aquí vimos hartos proyectos entonces que vamos a tener disponibles para el día 25 y 26 de agosto, y volver a hacer la invitación a toda la comunidad que participe en esta actividad que va a tener el Liceo Juan Pablo II. Profe, ahí para que retome el cuernófono eso, y ahí obviamente agradecerle su tiempo, agradecer a los profesionales y también a las alumnas, y no sé si quiere hacer alguna última...
14: Sí, exactamente, quiero hacer una última observación, que dieron muchos trabajos, tenemos trabajos que se están realizando todavía. La idea es que está abierta la comunidad, la muestra TP, para que puedan venir a conocer cómo se trabaja en el Liceo Juan Pablo II. Y lo otro, de la especialidad propiamente tal, el respeto a la infancia y que los niños aprenden a través del juego. Todo el material que ustedes vieron son juegos para que los niños aprendan de esa forma. Muchas gracias por el espacio que nos dieron y pueden venir cuando quieran. Bienvenidos, las chiquillas, felices de atenderlo.
1: Muy bien, impecable. Eduardo, los dejo en el estudio. Un abrazo grande y nos volvemos a agradecer, por supuesto, a que el Liceo haya abierto las puertas nuevamente. Que esté muy bien.
0: Muy bien, muchas gracias, JP. Saludos también a todos los docentes y todos los alumnos también del Liceo Juan Pablo II. Muchas gracias. Y nos encontramos en otro punto de Coyhaique más adelante con JP. Nosotros vamos a la pausa, ya regresamos.
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2: El ministro de Hacienda, Jorge Quirós, y el ministro de Vivienda y Urbanismo, Iván Poduje, presentaron en conjunto un proyecto que busca reducir el interés de los créditos hipotecarios hasta el 3%. El MINSAL reveló cifras sobre la alimentación de los bebés. La lactancia presenta una importante disminución entre los 0 y 6 meses, llegando a que solo un 56% de los recién nacidos se alimenta exclusivamente de leche materna. La Corte Suprema rechazó anular el juicio que absolvió al exteniente de Carabineros Claudio Crespo por las lesiones sufridas por Gustavo Gatica durante el estallido social. Con esta decisión, la sentencia quedó firme y ya no admite nuevos recursos ordinarios.
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6: Los egipcios lo llamaban Ra, los incas Inti, los mapuches Antú, y para los griegos era Helios. Y es que desde que la humanidad levantó su vista al cielo, contempló un protagonista imposible de ignorar. El sol.
7: Sol.
6: Culturas de la antigüedad lo veneraron como un dios, el cual regalaba el amanecer y aseguraba cada día el triunfo de la vida sobre la oscuridad. Y a lo largo de la historia se han dedicado cientos de libros a su divulgación científica y también a la ficción poética.
7: Poética.
6: Hoy sabemos que el sol no es una divinidad, y si bien es una estrella enana amarilla como millones en el universo, no es una bola de fuego común. Es una gigantesca esfera de plasma incandescente que flota en el vacío del espacio.
7: En el vacío.
6: Y ubicado a 150 millones de kilómetros de la Tierra, gobierna silenciosamente nuestra existencia.
7: Existencia.
6: Nació hace unos 4.600 millones de años, cuando una enorme nube de gas y polvo cósmico colapsó por gravedad. La temperatura aumentó tanto en su núcleo que comenzó un proceso extraordinario, la fusión nuclear.
7: Fusión nuclear.
6: Cada segundo, el Sol convierte cerca de 600 millones de toneladas de hidrógeno en helio. Una cantidad de energía difícil de imaginar, pero que lo mantiene vivo. Su núcleo alcanza una temperatura de 15 millones de grados Celsius, mientras la corona del Sol, la capa más externa e irregular de su atmósfera, puede superar el millón de grados Celsius que proyecta al espacio exterior.
7: Grados Celsius.
6: Pero, ¿por qué no se agota su energía? Porque con un diámetro de 1.4 millones de kilómetros y una masa tan gigantesca, a la fecha, el Sol solo ha gastado el 0,03% de su masa total.
7: 0,03%.
6: Esa energía vital de luz y calor viaja por el espacio a 300.000 kilómetros por segundo y tarda apenas 8 minutos en llegar a la Tierra.
7: 8 minutos.
6: Gracias a esa energía existen el clima, las estaciones del año, el ciclo del agua, el oxígeno que producen las plantas y prácticamente toda la cadena alimenticia del planeta. Sin sol, la Tierra sería una roca congelada de menos 240 grados Celsius. Y sin sol, nuestra existencia como la conocemos sería imposible.
7: Imposible.
6: Sin él, no conoceríamos de fenómenos impresionantes como los eclipses solares, eventos extraordinarios que responden a ciclos astronómicos muy precisos. En la Patagonia Aysén, por nuestra latitud extrema meridional y la geografía montañosa, el Sol se presenta con características muy singulares, debido a la inclinación con que nos recorre, ofreciendo en verano días extremadamente largos de hasta 16 horas de luz solar. En tanto, en el invierno patagónico, las horas de luz se reducen a apenas 8 o 9, regalándonos, sí, sombras alargadas durante gran parte del día y atardeceres mágicos de tonos rojizos y violáceos que se extienden mucho más tiempo antes de oscurecer en comparación con el norte o centro de Chile. Sin embargo, aquí en nuestra Patagonia fría y lluviosa, el sol nos impacta con altos índices de rayos UV por el adelgazamiento de la capa de ozono en el hemisferio sur, donde filtra menos los rayos dañinos y donde la alta nubosidad de Aysén genera una falsa sensación de seguridad.
7: Falsa seguridad.
6: Hasta ahora, los modelos astronómicos actuales indican que el sol se encuentra en la mitad de su vida, es decir, en unos 5.000 millones de años más agotará gran parte de su hidrógeno y comenzará a expandirse hasta convertirse en una gigante roja. Su tamaño podría crecer tanto que probablemente engulla a Mercurio y Venus y quizás también a la Tierra. Así, lo más fascinante es que siendo nuestra estrella

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1: 10 de la mañana y 12 minutos, 10 con 12, te acompaña la mañana entre todos. Sí, lo anunciábamos hace aproximadamente una media hora, ¿no es cierto? Que está en esta mañana nos acompaña una visita que vamos a conversar de muchas cosas a nivel nacional, pero sobre todo también a nivel regional. Me refiero a la Seremi de Gobierno de la Región de Aysén, Bárbara Ortúzar, quien está con nosotros y le damos la bienvenida. ¿Cómo está?
2: Muy bien, muchas gracias por la invitación. Don Eduardo, primera vez que nos vemos, sí. Así que contenta y también porque es un muy buen día para nuestro país, por lo menos como gobierno así estamos tranquilos. Y nada, pues agradecer la invitación siempre a Radio Ventisquero y saludar a quienes nos están escuchando o viendo también.
1: Exactamente, o viendo también a través de la red Ventisqueros, si están escuchando el 97.7 o alguna otra señal a nivel de la región, también se pueden conectar a la red Ventisqueros en Facebook, Radio Ventisqueros. Hoy vamos a hablar de varios temas, entre esos, por ejemplo, el avance del proyecto de ley de reconstrucción nacional, la ampliación del GES oncológico, importante, ¿no es cierto?, sí. El reconocimiento al trabajo de los dirigentes sociales, ¿ya? Uh-huh. Oye, antes de entrar en materia con preguntas así súper específicas, ¿no es cierto?, ¿cómo habla usted el trabajo que se ha desarrollado durante las últimas semanas en la región de Aysén, en particular, ¿no es cierto?, ¿cuáles son las principales prioridades del gobierno hoy por hoy?
2: Bueno, lo principal que nos ha tenido bastantes ocupados y preocupados en la región ha sido este clima de mal tiempo. Hemos tenido varias coordinaciones, liderados, cierto, siempre por nuestra delegada presidencial Luz María Vicuña y SENAPRED, porque se han hecho varias reuniones de COGRID, donde estamos varios servicios públicos ahí invitados. ¿Y por qué? Porque, bueno, hemos tenido, cierto, bastante nieve. Hace años que no teníamos esta cantidad de nieve, don Eduardo, y que se ha acumulado y que se ha mantenido durante unas dos semanas. Por lo tanto, eso nos ha tenido preocupados de mantener los caminos libres, de también hacer el llamado a la ciudadanía para manejar con precaución, a la defensiva, con el uso de cadenas obligatorias, que es obligatorio además, primero por resguardo, pero también porque hay un oficio del Seremi Transportes, por lo tanto los carabineros tienen todo el derecho además de fiscalizar y de cursar multas. Por lo tanto, ha sido ese el llamado a manejar con cuidado. Vimos también que nos hicimos famosos la semana pasada en los distintos medios nacionales por los vehículos, ¿cierto? Y también estamos preocupados porque hay familias que no lo están pasando muy bien por la nieve, porque están aislados. Desde el municipio se ha contactado ya con ellos, se tiene identificado más o menos 15 familias. Uh-huh. En Coyhaique, en Río Ibáñez también, en la comuna también habían tenido bastantes inconvenientes, en Chile Chico, por el Ceballo anduvo de hecho también INDAP, así que estamos ahí preocupados y ocupados de poder ayudarles con este frente mal tiempo, que esperemos que se vaya disminuyendo en el tiempo.
1: Así vamos, parece que va, por lo menos estamos llegando sobre cero, ¿ah? Que para nosotros es importante, sobre todo en las condiciones del clima, lo que tenga que ver con conectividad, en fin, los vuelos, etcétera, etcétera.
2: También.
1: Es cierto, ¿eh? El gobierno ha reforzado la prevención, ¿no es cierto? El llamado siempre, la importancia de planificar los desplazamientos. Y en ese sentido, ¿no es cierto? El llamado a informarse sobre el estado de los caminos, a adoptar las medidas de protección. ¿Cómo evalúa el gobierno la respuesta, ¿no es cierto?, frente a las condiciones climáticas que ha enfrentado la región? ¿Cómo evalúa la respuesta también de las personas?
2: Sí, bueno, como gobierno primero, siempre nos quisimos anticipar a... Por eso que levantamos distintas alertas, cierto, amarillas en distintos días de la semana anterior, primero por las heladas, cierto, luego por la nieve. Por lo tanto, siempre quisimos prever cualquier situación, llamando al cuidado, también organizando, movilizando también, por ejemplo, los camiones barrenieve, los camiones. Mm.

0: Saleros por parte del MOP. Ahí Vialidad ha hecho muy buen trabajo también despejando los caminos, las rutas, pero también este trabajo también se hace en coordinación, como le digo, con los municipios, porque en muchas partes son ellos quienes a través de sus maquinarias también limpian los caminos de los callejones, por ejemplo, los caminos intraprediales. Por lo tanto, ha sido también un trabajo de prevención, de anticiparnos a lo que pudiese ocurrir, con la cancelación también de clases, ¿cierto? En un minuto. Y también hemos visto que las personas, en un comienzo nos costó que usaran cadenas, pero también uno puede ver incluso todavía autos usando cadenas, es decir, han sentido también la necesidad de poder seguir las reglas, de cuidarnos. Y eso yo creo que ha sido también muy bien valorado por parte de las personas. Se ha mantenido también la atención en los consultorios y las postas rurales, también desde salud se ha hecho ahí el chequeo de que se están dando las prestaciones. Así que bien, yo creo que hemos estado sobrellevando bien este mal clima.
1: ¿Y cómo evalúan la coordinación que han tenido entre los distintos servicios públicos? ¿Ha respondido bien?
0: Ha sido una buena coordinación. Como le digo, hemos tenido bastantes reuniones de COGRID en donde se ha visto también la preocupación de los distintos alcaldes, de los distintos servicios. Obviamente nuestra región tiene problemas de clima y de conectividad que muchas veces superan lo que nosotros podemos hacer, ¿cierto? Es la naturaleza en cuanto a los vuelos, ¿cierto? Pero también pudimos ahí sopesar algunos inconvenientes que tuvimos.
1: Seremi, estamos con la Seremi de Gobierno de la Región de Aysén, Bárbara Ortúzar, y pasamos, bueno, vamos transversalmente en distintos puntos que igual nos toca a la región, ¿ah? Pero vamos a un tema de una agenda legislativa. Me refiero al proyecto de ley de reconstrucción nacional, que continúa avanzando en el Congreso, ¿ya? Busca, claro, por una parte apoyar la reconstrucción de las zonas afectadas por emergencia y al mismo tiempo también impulsar la inversión, generación de empleo, etcétera, ¿no es cierto? Y entregar nuevos beneficios para las familias, que es lo más importante. Hay varias cosas ahí que tocar, adultos mayores, en fin. Entonces, la primera pregunta, ¿en qué etapa se encuentra ahora, en este momento, ¿no es cierto?, actualmente este proyecto de ley y, por supuesto, los principales objetivos, para que entendamos todos, ¿no es cierto?, en las casas, porque hay veces que uno habla de proyectos y automáticamente se bloquea. Dice, no, qué lata, proyecto, y legislativo, parlamento, etcétera. Entonces, más el efecto.
0: La baja fácil.
1: Exacto, para las personas que están escuchando.
0: Bueno, yo le tengo muy buenas noticias porque ayer se aprobó la ley. O sea, ya terminó, porque partimos de un proceso bastante complejo como gobierno, pensando que ingresamos en abril este proyecto de ley de reconstrucción nacional, o mega reforma también, o ley miscelánea, que quizás lo puede conocer la gente. Partimos primero con una oposición que no quería ni siquiera legislar, no quería ni siquiera aprobar la idea de legislar. Sobrepasamos ese conflicto inicial. Luego estamos legislando y se nos incluyeron más de 1000 indicaciones al proyecto de ley. Superamos esas indicaciones. Pasamos al Senado, se aprobó la mayoría, quedó un punto pendiente que era la compensación de los municipios. ¿Cómo se iba a hacer esta compensación al aprobarse la exención del pago de contribuciones por parte de los adultos mayores? Que yo creo que es uno de los beneficios que obviamente a la región de Aysén también van a llegar. De hecho, en la región son cerca de 1020 adultos mayores que no van a pagar ahora las contribuciones de sus casas. ¿Cuál es el pensamiento que tenemos como gobierno? Si usted trabajó toda la vida para tener una casa propia, que pucha que cuesta, en especial cuando usted ya se jubila, quizás deja de trabajar, donde obviamente los recursos, el ingreso disminuye, ¿cierto? Porque tiene que seguir pagando por una casa que es suya. ¿Ya? Entonces, esta exención del pago de contribuciones se aprobó. Los municipios, súper entendible, levantaron ahí sus alertas de cómo se iba a hacer, porque gran parte del fondo municipal, de los recursos que reciben los municipios, viene por parte, ¿cierto?, de las contribuciones que pagan las personas, que pagamos todos, de las patentes de alcohol, las patentes, etcétera, que tienen los municipios. A pesar de que nosotros presentamos también la forma de poder compensarlo, bueno, se nos rechazó, volvimos a comisión mixta y ayer finalmente se aprobó en mixta, pasamos de nuevo al Senado y ayer se aprobó por fin esta ley de reconstrucción nacional. Que don Eduardo, habla de reconstrucción,

0: Primero, no solo por algo físico, porque sí tenemos que ir en ayuda de los damnificados por los incendios, por ejemplo, en Valparaíso, uh-huh. que llevan más de 2 años sin la reconstrucción de sus viviendas. Tenemos que hacernos cargo nosotros de lo que no se hizo hace 2 años atrás. Luego, este verano hubo incendios en Biobío Ñuble, que también tenemos que ayudar a las familias que perdieron sus hogares, por lo tanto, es una reconstrucción propiamente tal, pero también reconstruir el país y dar nuevamente certezas a la inversión. Escuchamos también a algunos parlamentarios que era la ley de los super ricos, y en realidad no, porque es para, si bien hay una invariabilidad tributaria, van a disminuir los impuestos para las empresas, claro. ¿cierto? De manera gradual, pero lo que se busca es que el país vuelva a crecer, porque si hacemos un poco de memoria, nosotros teníamos invariabilidad tributaria y teníamos menos impuestos. Sin embargo, el 2014, ¿cierto?, la presidenta Bachelet hizo una reforma en donde los impuestos se subieron y se ha visto cómo, de manera directa, se aumentaron los impuestos y el país ha ido decreciendo o no ha vuelto a crecer económicamente como se crecía antes. Por lo tanto, obviamente hay una relación. Que si a las empresas se les suben los impuestos, obviamente no van a haber incentivos para que se invierta en el país. Por lo tanto, con este proceso que es gradual de todas maneras, queremos generar certezas tributarias para las empresas, para los emprendedores. Yo siempre hablo de los emprendedores, de los pequeños. Emprender en la región es difícil, no es fácil. Por lo tanto, no pienso quizás en grandes empresas. Sin embargo, don Eduardo, se ha visto que en la región estamos siendo también muy cotizados, se vienen retails, se viene Sencosud, ¿cierto? Uh-huh. Por lo tanto, obviamente, en la medida que podamos darle certezas a las empresas, van a invertir y eso se traduce en trabajo y en empleo para las personas. Entonces, eso tiene este proyecto de ley, que estamos muy contentos. También agradecer a nuestros parlamentarios que votaron a favor en la región de Aysén, porque esto fue un trabajo que se hizo conversando. Siempre como gobierno quisimos llegar a diálogos, de hecho se recibieron también varias propuestas de oposición también para poder perfeccionar esta ley y que fuese una ley de reconstrucción con acuerdo, que es lo que se ha logrado ayer, así que estamos muy contentos.
1: 27 contra 22,
0: uh-huh. exactamente. Logramos ahí tener los votos. Y por eso le digo, no solo del oficialismo, sino que también hay votos de parlamentarios de oposición. Y es lo que hemos ido también tratando de hacer, llegar a acuerdos, que es la única forma en que el país crece.
1: Claro, justamente ayer también estábamos haciendo un comentario respecto a esta mega reforma que ha sido una especie de teleserie varias semanas, ¿no es cierto? Pero, claro, tuvo ahí un final, ¿no es cierto?, con una aprobación, y en donde también comentábamos que en el día a día, en el fondo, más allá de si para algunos es bueno, no tan bueno, pensemos en positivo, no digamos bueno y malo, sino que bueno, no tan bueno para algunos, ¿no es cierto? Y justamente lo que usted comentaba, que en el fondo es el punto, es el incentivo a la inversión. Ese era como el versus, claro, el tema, ¿no es cierto?, de menos impuestos, pero es incentivar a la inversión. Entonces, en el día a día, al final, uno no puede hacer una, o no debería, ¿no es cierto?, digamos, una opinión tan categórica hasta con el tiempo. Y en el tiempo, ¿no es cierto?, la gente evalúa, más que lo político, evalúa, ¿no es cierto?, el impacto o los beneficios que hay en la familia, en el bolsillo.
0: A fin de mes.
1: En la claro. mesa, ¿no es cierto?, de aquí a unos meses más, aquí a fin de año, ver cómo va funcionando eso. Y eso es lo que también se espera, ¿no es cierto?, ver reflejado, y por eso que la importancia de esta mega reforma y de la ley en particular de reconstrucción nacional. Entonces, ¿qué más en cuanto a los adultos mayores? Incentivo para la compra de viviendas nuevas también.
0: También, bueno, ojo que para los adultos mayores es para la primera vivienda, ahí también, obviamente, porque quizás pudimos haber escuchado que, bueno, que tienen 2 casas, 3 casas, ¿cierto? No, es para la primera vivienda, porque quién es para las personas que a veces más lo necesitan, no tenemos 2 o 3 casas, uh-huh. ¿cierto? También tiene esto, efectivamente, este incentivo para que las personas jóvenes o quienes también no tienen casa puedan adquirir su primera vivienda, porque se va a eliminar el IVA a las primeras viviendas, a casas nuevas, ¿cierto?, durante todo un año. Por lo tanto, obviamente, sabemos

0: que los créditos hipotecarios para los más jóvenes no es fácil acceder, claro. ¿Ya? Por lo tanto, se espera que las personas puedan acceder a una primera vivienda, y eso por ende también va a activar a la construcción, que es un rubro económico no menor en el país, y si está estancado, obviamente tenemos menos trabajo para quienes se dedican al rubro. Entonces también es un círculo virtuoso, podemos acceder a primeras viviendas y también se reactiva el proceso.
1: Oye, este es un súper tema, nosotros por el tiempo no lo podemos abordar, sí. Pero esto da para mucho y seguramente va a dar durante todo el año y todos los años, porque es una mega reforma, entonces vamos a tener mucho tiempo para conversar.
0: Durante la implementación,
1: exactamente. Exacto, sí. Estamos con la Seremi de Gobierno de Aysén, Bárbara Ortúzar, aquí en esta mañana entre todos. Avanzamos rápidamente, vamos a la ampliación del GES oncológico, un anuncio importante que se realizó durante estos días y tiene relación con la salud, ¿ya? Y el Ministerio de Salud informó la incorporación progresiva, uh-huh. Eso sí, ¿no es cierto?, de todos los tipos de cáncer al sistema de garantías explícitas en salud.
0: ¿Ah?
1: Así que esto es muy importante. Entonces, ¿qué significa concretamente esta ampliación del GES para los pacientes, las familias, principales beneficios de la familia, ¿no es cierto? Y lo más importante, ¿cuándo comenzarán a implementarse estos cambios?
0: Bueno, efectivamente esta semana, ¿cierto?, la ministra May Tomalí, en conjunto, ¿cierto?, como parte también principal del gobierno, ha presentado este anuncio de cambios que se van a incorporar y que se van a solicitar para que efectivamente todos los cánceres puedan ingresar al GES. Hay que recordar que cuando asumimos como gobierno levantamos la alerta oncológica, porque, y de esto muchas veces me preguntaron, ¿por qué alerta, Seremi? Porque hay pacientes oncológicos que no tienen tiempo para esperar la atención en el cáncer. Mientras más días pasan, tenemos menos días o expectativas, claro, de vida. Claro. Por lo tanto, era una alerta, sí. Levantamos la alerta oncológica. En la región de Aysén cumplimos con la alerta, que eran pacientes que estaban en lista de espera, que ni siquiera habían tenido la atención de diagnóstico, de confirmación, no habían hecho ni siquiera las biopsias, ni las atenciones que requerían. Por lo tanto, el cáncer es algo importante para el gobierno del presidente Kast. En ese sentido, tenemos 16 patologías cáncer que están en el GES, y hay más de 10 que aún no están dentro de estas garantías explícitas. ¿Qué significa? Que pacientes, por ejemplo, que tienen cáncer de páncreas que no está en el GES, tienen que esperar, según la disponibilidad que tengan para atención, el llamado para que pueda ser visto por un médico o pueda acceder a una cirugía. Si está en GES, va a tener una canasta o unas prestaciones que por tiempo, por eso se llama garantía explícita de salud, debe tener una atención prioritaria. Y eso es lo que buscamos con todos los cánceres, que todos los pacientes tengan una atención oportuna, rápida y prioritaria con la canasta o con las prestaciones necesarias.
1: Y la pregunta es, ¿no es cierto?, ¿cuándo comenzarán, sí, a implementarse a los...?
0: Me lo dijo, ¿verdad? Bueno, la ministra primero tiene que presentar, ¿cierto?, al Consejo Consultivo y a la DIPRES esta propuesta. Usted sabe que la Dirección de Presupuestos es lo que nos va a decir cómo lo podemos hacer, en cuánto plazo, pero se espera que sea a partir del 2028, en lo que se está planificando. Usted sabe que este año tenemos el presupuesto que se aprobó el año anterior, gobierno anterior, por lo tanto nuestro primer presupuesto como gobierno va a ser para el 2027 y se espera que sea para el 2028.
1: Muy bien. ¿Cuándo buscamos, alcanzamos, no es cierto? Porque un punto importante también no puede quedar atrás, no es cierto, pero finalizando esta conversación con la Seremi de Gobierno de Aysén, una fecha significativa, y es el 7 de agosto, se conmemora el Día Nacional del Dirigente Social y Comunitario. Hay una oportunidad, por supuesto, ahí del gobierno, no es cierto, para reconocer el trabajo voluntario que hay miles de personas, ¿no es cierto?, que realizan día a día en beneficio de los barrios, ¿no es cierto?, las poblaciones, organizaciones, comunidades, en fin. Entonces, bueno, obviamente la importancia que tiene el gobierno en cuanto al trabajo que realizan los dirigentes sociales, cuál es el apoyo del gobierno a las organizaciones comunitarias, cómo pueden acceder a estos programas que impulsa el CGGO, etcétera.
0: Eso le quería comentar, porque obviamente es algo como gobierno, pero nos es atingente a nosotros, a la Secretaría General de Gobierno, porque nosotros no somos solo vocería. La gente piensa que hacemos solo la vocería, pero la CGGOV tiene un área social importante que es la División de Organizaciones Sociales, o DOS, y tenemos los fondos de medios de comunicación, que uh-huh. de hecho Radio sí. Ventisquero salió favorecida, ¿cierto? Entre 28 medios claro. de la región. Y tenemos los fondos de fortalecimiento de organizaciones de interés público, que este año también son 32 organizaciones, juntas de vecinos, uniones comunales, que también reciben fondos de la Secretaría General de Gobierno. De hecho, le saludos a ASCOY, que es la agrupación de sordos de Coyhaique, que ganaron el premio nacional. Son 15 proyectos que se premiaron a nivel nacional. De esos 15, 13 eran de la región metropolitana, otro de otra región, y AISEN con ASCOY. Así, felicitaciones a la agrupación, estuvimos con ellos el otro día, son 10 millones de pesos para su proyecto. ¿Y por qué es importante y por qué se lo recalco? Porque como CEGOP tenemos ese trabajo con los dirigentes. Y hubo un llamado que hicimos a que todas las personas pudiesen postular a dirigentes de la región. Tuvimos 3 postulaciones, 2 de Coyhaique y una de Lago Verde.
1: Qué bueno.
0: Y salió electa como dirigente de la región con una mención honrosa, porque el presidente va a hacer su este reconocimiento de manera personal el día sábado. Por condiciones climáticas nos ha sido difícil el tema de los uh-huh. vuelos, así que dijimos no nos vamos a arriesgar, claro. vamos a hacer acá. Y salió la señora Sandra Vargas de la Clotario como la dirigente destacada de este año. Entonces, a través de ella felicitar y agradecer la labor que hacen todos los dirigentes de la región de Aysén, porque usted decía, es un trabajo primero para su gente,
1: claro,
0: con su gente, ad honorem, es decir, gratis,
1: voluntario,
0: voluntario, que a veces también cuesta, los dirigentes a veces no lo pasan también, es difícil,
1: familias.
0: Tiempo, exactamente, entregan tiempo de personal de ellos, así que hacen una labor increíble. Pronto también nos vamos a tener una celebración, ¿cierto?, con las distintas organizaciones del FOIP, así que valorar, destacar lo que hacen ellos, y en ese sentido estaremos con la señora Sandra Vargas, estaremos la próxima semana con las distintas organizaciones del FOIP, y el 21 de agosto nos vamos a Chile Chico, también a trabajar con las organizaciones allá.
1: Y los dirigentes, y bueno, pueden ahí acceder a alguna página, a ver cómo acceder a estos programas, ¿no es cierto?
0: Sí.
1: Ayudas.
0: De hecho, nosotros a través de la DOS, de la División de Organizaciones DOS. Sociales, tenemos diálogos ciudadanos.
1: Perfecto.
0: Y tenemos escuelas de formación social.
1: Ya.
0: Por ejemplo, le enseñamos a hacer sus propios proyectos, la
1: Genial.
0: Rendición. Tenemos escuelas de ventanilla única, que también ellos a veces al postular o a realizar trámites necesitan saber cómo manejar ventanilla única. Tenemos también de asociatividad, etcétera. Así tenemos varias escuelas de formación. Y los esperamos en la CGGOV en Ogana 798.
1: Es muy estamos ya casi en el tiempo. Es muy
0: importante.
1: Sí,
0: vamos.
1: Es muy importante porque así de esa forma los dirigentes, ¿no es cierto?, que son como el puente entre la comunidad, ¿no es cierto?, pueden hablar un idioma parecido también con otras autoridades. Entonces, ahí donde a veces se quedan empantanados, y con estos programas también ayuda muchísimo a hablar el mismo idioma. Oye, sí. Finalmente, el mensaje para los dirigentes sociales. Entonces, un mensaje porque se viene el 7 de agosto sí. ¿Algún mensaje, algún saludo?
0: Bueno, nuevamente agradecer la labor que realizan. Sin ustedes, la labor que tienen y bueno, también el beneficio que conlleva su trabajo hacia sus comunidades no sería el que es actualmente. Nos ponemos a su disposición a lo que requieran desde la CGGOV para poder hacer un trabajo en equipo, en conjunto, no solo a través de las escuelas que le comenté. Nosotros también disponemos de un salón, de hecho, que le prestamos a distintas agrupaciones para que hagan reuniones. Y obviamente, a través del presidente José Antonio Kass, agradecer y valorar lo que realizan. Y nada, pues estamos en contacto siempre con las organizaciones sociales, disponibles para poder ayudarlos en lo que requieran, y estamos ahí en Ogana 798.
1: Muy bien, estuvimos conversando entonces, bueno, y agradecer por supuesto a la Seremi de Gobierno de la región de Aysén, Bárbara Ortúzar, por haber compartido con nosotros esta mañana, respondiendo también algunas preguntas, dando a conocer, ¿no es cierto?, en palabras que nosotros podamos entender un poco más fácil, ¿no es cierto?, las iniciativas que impulsa el gobierno. Un gusto conversar con usted.
0: Muchas gracias.
1: Éxito en su gestión, y las puertas de la Radio Ventisquero quedan abiertas para un próximo encuentro.
0: Muchas gracias, muy agradecida, y también saludar a quienes nos han visto o no han escuchado. Gracias a usted.
1: Nos encontramos en otra ocasión entonces. 10:36, vamos a una pausa.
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2: Antes de los años 60, la Quinta Vergara abría sus puertas para dar paso a la Feria de Artes Plásticas, lugar que

dio cabida al primer Festival de la Canción. Los organizadores tomaron la decisión de cambiar escenario para la segunda edición, acordándose llevarlo al sitio que ocupaba una plaza de juegos infantiles en el costado sur del actual recinto al aire libre. Era una concha acústica de Cholhuán que fue donado a la municipalidad. Este escenario se mantuvo hasta 1964, cuando se decidió construir uno que ofreciera mayores comodidades. Vamos ahora a la canción ganadora en 1966. Se titula Por creer en ti, de los autores Jaime Atria y Marco Aurelio, que interpretó Isabel Adams.

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10 de la mañana con 49 minutos. Oye, ¿cómo va pasando la mañana tan rápido? ¿Ah? La mañana entre todos también más rápido, fíjate. Bueno, hartas cosas que comentar. El despacho ahí con el JP estuvo interesante también. Lo puedes, todas estas cosas que hemos conversado, el despacho, la entrevista que tuvimos con la Seremi de Gobierno de la Región de Aysén, Bárbara Ortúzar, también todo eso está en las redes sociales. En Facebook lo puedes encontrar como Radio Ventisqueros. Ahí queda anclado, queda registrado también, por si quieres revisar si llegaste a justo al final, a la mitad. Bueno, ahí puedes también, ¿no es cierto?, rescatar ese despacho o la entrevista. 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
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Seguimos, ya estamos casi llegando a las 11 de la mañana. Faltan 3 minutos para las 11 de la mañana.

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3: La Dirección General del Crédito Prendario, conocida popularmente como la Tía Rica, anunció que elevó a un valor histórico el precio del oro en las regiones de Coquimbo y Valparaíso afectadas por el sistema frontal. Leonardo DiCaprio lanzó el Phoenix Species Project para salvar a 100 especies en peligro crítico de extinción en 30 países. La iniciativa incluye diversas especies y trabajará junto a pueblos indígenas, comunidades locales, científicos y conservacionistas de todo el mundo. Cientos de familias denunciaron descuentos no autorizados en sus cuentas de débito del Banco Estado. La respuesta de las autoridades propone soluciones individuales, abriendo un debate sobre la falta de coordinación institucional.
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0: Muy bien, entonces, oye, 11 de la mañana con 8 minutos. Ay, sí, 11 de la mañana con 8 minutos. ¿Cómo va pasando la mañana? Hoy hemos tenido varias visitas, despachos. Hace poquito estuvo la Seremi de Gobierno, de Aysén, Bárbara Ortúzar. Y, mira, justamente a nosotros le habíamos dicho, oye, hay un tema que igual da para hablar, ¿no es cierto? En el sentido de que para ir profundizando, y tiene que ver con la mega reforma, etcétera, etcétera. Y es por eso que, mira, también para ir profundizando de aquello y otras cosas más, nos visita la delegada presidencial regional de Aysén, la señora Luz María Vicuña Figueroa. ¿Cómo está? Muy buenos días, muchas gracias por estar con nosotros.
1: Muy buenos días, Eduardo, muy bien, muchas gracias. Aquí haciéndole frente al frío, me imagino que todo es lo mismo, a la escarcha, cuidado que está súper resbaloso a pesar de la sal, sigue estando muy resbaloso, pero muy bien, contenta con las novedades ayer del Congreso.
0: Hay novedades, me imagino que están todos muy contentos, estamos todos, ¿no es cierto? Hay que esperar ahí que ocurra de aquí un tiempo más. Bueno, esta semana hay 4 noticias, ¿no es cierto?, que confluyen de alguna forma también con una lectura directa para la región de Aysén. Ahí hablamos, ¿no es cierto?, del Ministerio de Seguridad Pública. Hay un balance, algunas cosas que ahí nos podría contar, ¿no es cierto? Hay hartos temas que conversar. Cuéntenos, entonces, en el contexto nacional y regional, ¿qué ocurre con los avances en seguridad?
1: ¿Con seguridad vamos a partir? Bueno, el tema de seguridad, lo importante es que el Ministerio está haciendo una labor, el Ministro Arrau está sacando adelante el tema de seguridad y el balance que nosotros podemos ver es el balance nacional de cómo ha ido mejorando sustancialmente las cifras. Sabemos que la sensación de seguridad todavía salta, pasan muchas cosas, pero el gobierno está tomando el asunto con seriedad y está trabajando en eso. Entonces, y las cifras, si uno va comparando, digamos, los periodos, va viendo también que van en disminución. Es un trabajo que tiene que ser permanente y tiene un montón de desafíos y también la necesidad de efectuar mejoras que sean sustanciales para recuperar lo que perdimos. ¿Y qué perdimos? Perdimos en gran parte la fuerza que, digamos, que tenía Carabineros. Carabineros estuvo bastante con bajo respaldo como institución y frente a eso también existe una desmotivación por ingresar a esta tan noble institución y que para todos los chilenos y ciudadanos es sumamente importante por la labor policial y también una labor social que hacen permanentemente. Entonces, en eso se está un proyecto de ley que busca justamente fortalecer a Carabineros en la institución y también en el incentivo de ingresar a esta linda institución.
0: ¿Qué impacto hay concreto ahí, en particular con nuestra región, en estas medidas, ¿no es cierto?, que se implementan? Hay un anuncio también de fortalecimiento de Carabineros. ¿Cómo se traduce para las comunas?
1: En eso es lo que estaba comentando, que el fortalecimiento de Carabineros es un proyecto de ley que busca incentivar tanto al ingreso de alumnos, ¿cierto?

0: eres un carabinero operativo y recibes un salario de 850 mil pesos más o menos. Hoy día este proyecto de ley lo que hace es crear una instancia intermedia para que sea como un practicante, por decirlo de alguna manera. Claro. Ya tuvimos la formación, pasamos ciertas etapas cruciales y usted está en la posibilidad de ser un practicante en la calle antes de que usted egrese y también tenga una remuneración por ese concepto. Y además también de fortalecer la carrera, y especialmente aquellos que son más riesgosas las especialidades, o sea, más críticas también, y la fortaleciendo como también todo el incentivo al cumplimiento y el mérito.
1: Sobre todo para quienes viven en comunas aisladas, ¿no es cierto? En, cerca de pasos fronterizos.
0: Exactamente. Hay también incentivos para quienes tienen, digamos, esta labor fronteriza. Aysén es una región prácticamente fronteriza. Sí, bueno, el Chile entero región, tiene... Sí, pero... Tiene, sí, cierto, su paso, pero la región acá tenemos, sí, harta brecha y harta, sí, harto, necesitamos tener más también capital humano que nos permita ir controlando el uso de los pasos, más que nada, ¿cierto? Y en esta relación también tan fluida que tenemos con Argentina, que sea lo más positivo y controlado para retener, digamos, lo negativo. Así que estamos bien bien optimistas. Yo quiero destacar que sabemos que tenemos siempre una permanente necesidad de vigilancia de la región, pero la región de Aysén es la región más segura de Chile. Si uno mira los índices, nuestros índices están por debajo de cualquier media nacional, incluso de percepción de inseguridad. Si nosotros nos comparamos con nosotros mismos, claro, uno puede decir que han habido ciertos aumentos en ciertas, digamos, situaciones como del robo de autos que antes no existía, y eso ha ido, digamos, aumentando, y nuestra labor es que eso no sea, ¿cierto? Es evitar que llegue el crimen organizado en la región, que a ese nivel no se ha detectado el tráfico, microtráfico de drogas, la violencia intrafamiliar, el abigeato, que son las preocupaciones mayores de la población. Pero aún así creo que es una buena noticia para nosotros poder decir que somos la región más segura del país.
1: Eso es muy importante también de relevar en términos de seguridad. Es cierto, nosotros hay veces que hay temas que tocan a nivel nacional y que nosotros sentimos que no nos tocan tanto, ¿no es cierto? Y sobre todo en ese tema de seguridad, uno se ve de repente abordado por noticias que son muy trágicas a nivel alto central. Impacto, sí. Y aquí afortunadamente no nos toca tanto.
0: Y eso lo tenemos que cuidar.
1: Igual nos toca, pero no tanto.
0: Tiene que cuidar y mantenerlo.
1: En tema también relacionado a la conectividad, también a seguridad, ¿no es cierto? ¿Cómo se relaciona el plan Ruta Austral con una mejor respuesta ante emergencias? ¿Cómo vamos con eso?
0: Bueno, es el plan Ruta Austral, vamos con todo, Eduardo. Es un tremendo plan, y no voy a cansar de repetirlo cada vez que vaya. Es la decisión más importante que se ha tomado en materia de infraestructura y conectividad en la región de Aysén desde la decisión de haber construido la Ruta Austral. Y eso ya son 50 años. La intervención de estos 244 kilómetros de camino acerca oportunidades, ¿verdad? Yo, ¿quién más decirle a un aysenino lo importante que es la carretera austral? ¿Cierto?
1: Sí, pues
0: es un anhelo, siempre ha sido un anhelo.
1: Es una marca registrada casi ya.
0: Es una marca registrada. Y eso también nos impone el desafío de ir avanzando en materia de seguridad. Pues tenemos bastante retenes, tenencias que ir mejorando en inversión. Hay también el apoyo permanente del gobernador Marcelo Santana en estas materias de desarrollo y, de por supuesto, del Consejo Regional. Y que tenemos hoy día nosotros el deber de ejecutar. La Junta, ¿verdad? En Puyuhuapi, en Río Tranquilo y, en fin, allí también los sectores de insulares, para no hablar solo de carretera.
1: Estamos conversando con la delegada presidencial regional de Aysén, Luz María Vicuña Figueroa. Oye, pasemos un punto ya que yo no me lo puedo aguantar. La ley de reconstrucción nacional, la mega reforma. Yo ya quiero hablar de eso, ¿no es cierto? ¿Qué significa esta ley de reconstrucción para la región de Aysén, considerando que es una región que, es cierto, no fue afectada directamente por... grandes incendios, las precipitaciones grandes que han recibido, ¿no es cierto?, las lluvias intensas, pero ¿qué significa esto para nosotros?
0: Bueno, lo primero, quiero partir de lo macro a lo micro. Para Chile esto es una tremenda oportunidad y, como su nombre lo dice, es una ley de reconstrucción nacional, de desarrollo económico y social. Una cosa va de la mano con la otra. No puedo pensar en desarrollo social sin desarrollo económico, y esa es lo que nosotros como sector político lo que empujamos y como gobierno estamos impulsando.

0: el desarrollo económico. Y el desarrollo económico va de la mano también a incentivar a los privados. Entonces tiene esto, estas dos dimensiones. Y partiendo justamente, si bien a nosotros no nos ha tocado, y que Dios nos guarde, lo que ha vivido las zonas de El Ñuble, ¿verdad? El Biobío, lo que pasó en Valparaíso. Esto es sinónimo de que como país debemos responder para todos los chilenos, y este es el mecanismo para asegurar que esto así suceda y se cumplan las promesas, si eso es lo importante, no juntar las platas y no que no lleguen y cumplan su fin. Pero además tiene otros aspectos sumamente importantes, pues, y tiene que ver con el incentivo tributario, tanto que se discutió, uh-huh, ¿cierto? Sí. Y la mega reforma tributaria, si finalmente lo que busca es incentivar y reactivar la economía. Y aquí el que más invierte es el que más tiene. Si eso no tiene, es lógica. Y el que más tiene, para que más invierta, con más incentivos y certezas, lo hace. Si finalmente los mercados se mueven por este tipo de señales, son casi algo, una expresión de humana. Sabía que la economía es una ciencia más humana que matemática. Entonces, tiene que ver con este incentivo. Y dando estabilidad, dando incentivos, se van a atrever a invertir, y estas grandes inversiones no provocan otra cosa sino que empleo, finalmente, y no las teorías de los chorreos, sino los efectos multiplicadores. Hay que cambiar este concepto, y por eso a mí me tiene muy contenta, porque creo que es una oportunidad también para que la región de Aysén vea lo que es tener grandes empresas. Aquí tenemos pocas grandes empresas, una, dos.
1: Ahora, uno de los aspectos que se menciona es la compensación del 100% a los municipios por la exención de contribuciones, ¿no es cierto?, en particular para los adultos mayores.
0: O sea, ese es el compromiso, ese es otro aspecto de la ley, ¿ya? Tenemos el alivio tributario de la inversión, tenemos también, es lo que tú tocas, Eduardo, que es la exención de las contribuciones a los adultos mayores de 65 años, que culpa de los escritores que se adaptan un reglamento.
1: Que son todas las comunas de Aysén.
0: Aquí sí, son todos, más de 1.000 adultos mayores en la región de Aysén que se van a ver beneficiados con esto. Su vivienda habitacional, su única vivienda, y tienen que cumplir luego los requisitos, pero lo esencial es esto. Y lo esencial, y que el Congreso fue capaz, y el Senado, de ver lo importante que estaba detrás. El compromiso del gobierno es compensar 100% a las municipalidades, eso se va a cumplir y trae un tremendo beneficio para quienes más lo necesitan. Así que también a todos nuestros adultos mayores que cumplan estos requisitos, darles un abrazo, porque creo que es una tremenda noticia, es una carga ver cómo pago contribuciones cuando estoy en una situación tan compleja por algo que trabajé y pagué toda mi vida.
1: Pasemos a un tema, igual hay temas que son bastante contingencia, que es el tema también de lo que es test de drogas, ¿no es cierto?
0: Sí. Ah, pero tenemos una clase 100% probada.
1: Sí. Ya, yo puedo hacer algunas preguntas acá, no sé si usted, mira, en particular, por toda la información que está dando vuelta, ¿no es cierto? ¿Por qué? La pregunta es, ¿por qué justo ahora se hicieron estos exámenes, ¿no es cierto?, después de conocerse el caso del exsecretario de Hacienda? Esa es una de las preguntas clásicas, ¿no es cierto?, que pudiera aparecer.
0: Los exámenes se hicieron de antes, lo que se demoraron son un poco los resultados, pero los exámenes se hicieron de antes.
1: Ya, mira, yo
0: voy a contar. El presidente Kast siempre fue categórico en su campaña y lo ha mantenido durante todo el gobierno, y lo va a seguir manteniendo, que el consumo de drogas es incompatible con quienes nos desempeñemos en cargos de este gobierno. Y a mí, cuando me tocó la oportunidad de asumir este cargo, me hice este examen para asumir esto, con mi platita, en un laboratorio absolutamente autorizado, ¿cierto? Aquellos que tienen, digamos, cumplen todos los requisitos para esto. Y luego, efectivamente, ya entró en aplicación la norma, cuando asumí las nuevas autoridades, asumimos todos, la norma que estaba en la ley de presupuestos del año pasado, que se debe realizar este examen de pelo, dos veces al año. No es muy muy feliz la redacción de la normativa, para ser bien honesta, pero impone este deber, y deber, por supuesto, que está en plena sintonía con lo que se ha pedido por parte de nuestro presidente. Y en esta función se han ido cada una también de las más autoridades obligadas haciéndose estos exámenes de pelo, exámenes que no se realizan acá en la región de Aysén, no es el único lado donde no se hacen, digamos, sino que nos cuesta llegar. Usted ha visto que hay noticias sobre tomas de muestras, que viajan, ¿cierto? Y ahí no pasan ciertas situaciones. particulares, pero acá en la región de Aysén, el 100% del gabinete, incluida esta delegada presidencial y cada uno de los delegados provinciales, se hizo el test y está negativo. Y eso se hizo desde que se asumió, empezaron a cumplirse en distintos plazos, según distintos momentos y distintas oportunidades. No, después que salió del subsecretario. Un test, a mí se demoró mi resultado 30 días, por decir una cosa así, ya, o quizás poco menos. Pero no es algo automático. No ya. Es que me hagan el examen y no tengan 5 minutos o 5 días en
1: o sea, los exámenes van aunque no haya sospecha. Sí, ese es el tema, ¿no?
0: El examen es obligatorio.
1: O sea, es obligatorio.
0: Obligatorio, pero obligatorio en una ley transitoria como la ley de presupuesto. Y por eso el gobierno. Nuestro gobierno está impulsando una reforma constitucional para que sea de carácter permanente, sea un deber que quienes cumplamos este tipo de cargos cesen en funciones de ser tener este consumo de droga. Eso es lo que se busca, que sea parte de la función pública para responder a quien uno tenga que responder y no a otros intereses como que es la ciudadanía en el fondo.
1: ¿Qué opina usted del caso del exsecretario de Hacienda? ¿Es lo que debe ser, digamos?
0: O sea, el gobierno aplicó la norma. Eso es. Ya. Situaciones intermedias también, importante que todo, yo creo que todo esto se verá afinando en la medida que uno tenga una ley y pueda bajar un reglamento. Hoy día lo que tenemos es una ley transitoria y que se aplica y no hay nada que hacer. Por eso es tan importante tener una regulación clara, contundente, porque lo que somos abogados sabemos que la casuística va también haciendo una cantidad de situaciones intermedias que son necesarias regular, pero para eso se necesita una ley permanente.
1: Delegada, bueno, también hay una ley que busca generar mejores condiciones para la inversión, usted lo menciona, es parte de lo que también manifiesta el gobierno, una reactivación económica, una reconstrucción, un incentivo a la inversión. Ahí hubo varios puntos a favor, en contra, en que hay menos impuestos, más impuestos. Esto se va a ver a la larga, ¿no es cierto? Esto es, lo comentábamos ayer aquí en la radio, lo decíamos, un pequeño comentario al final. A fin de cuentas, las personas lo ven en el día a día, en qué sé yo, en unos meses más, a lo mejor en la mesa, porque también lo dije hace un ratito atrás. Cuando se habla de proyectos, mega reformas, hay un bloqueo general, como que lenguaje muy técnico. Entonces, al fin de cuentas, es buscar que se mejoren las condiciones, que haya mayor trabajo, se vienen unos grandes proyectos para Coyhaique en particular y eso para la región.
0: Para la región.
1: Entonces, bueno, justamente hace unas horas atrás, digamos, el Banco Central informó que el IMASEC de junio registró un crecimiento de 2.4%, el primer resultado positivo del año.
0: De los últimos meses.
1: Ya, sí. De los últimos meses, sí. Entonces podemos interpretar entonces un indicador como una señal que, pues esa es la pregunta, ¿no? O sea, ¿se podría tomar como un indicador para que una señal?
0: Además, nosotros tenemos oportunidades que son históricas. La Ruta 7, el PETSE que impulsa el gobernador regional. Nuestra misión es ejecutar el PETSE. Vienen grandes inversiones privadas que no hemos visto en años. El alcalde lo ha dicho, el retail, que es lo que viene hoy día. No es una, son dos o tres iniciativas privadas que vienen a invertir rápido y fuerte. Tenemos un aeropuerto nuevo que tenemos que ir mejorando las condiciones paso a paso, lo más rápido posible, porque el turismo es para nosotros un foco de desarrollo permanente. La acuicultura también se viene reforzada por esta ley, y esto no son cambios a 10 años. Entonces, progresivamente, esto vamos a percibir en la región de Aysén, y quizás con mayor, Dios mediante, como pienso, con mayor rapidez que en otros lados, ¿ya? Porque somos muy sensibles, somos muy pocos, somos sensibles, sí. Pero si movemos la inversión pública y logramos estos incentivos al privado, se va a sumar esta fuerza en esta región, que yo soy bien optimista de del futuro de la región de Aysén en estos próximos 4 años.
1: Claro, porque se vienen proyectos grandes acá a Coyhaique. Si no, se viene un mall, ¿no? Se vienen cosas muy grandes para que va a haber mucho movimiento.
0: Como dicen, se vienen cositas.
1: Se vienen cositas, ¿no? Se viene construcción, se viene empleo, en todo sentido. Entonces se viene movimiento para la región, en particular, bueno, Coyhaique, como intermedio, ¿no es cierto? Pero se viene harto movimiento.
0: Harto movimiento, absolutamente. La región también.
1: Harta platita moviendo.
0: Harto platita. Aysén también con el tema de la acuicultura, la provincia entera.
1: Y ese es un tema también, disculpe, porque hay un tema ahí. Si bien es cierto, estuve impulsado por la minería, pero también la pesca demostró un...
0: La pesca y la acuicultura demostró un alza importante, y nosotros tenemos que una vocación, para qué repetirlo, tremenda en el litoral con respecto a esto. Entonces, la nuestra ley de reconstrucción nacional también.

0: trae novedades, y novedades que resguardando el medio ambiente permite agilizar el tema de la permisología, que de repente frena y retarda en demasía la inversión. Yo siempre digo, los procedimientos son garantía, pero los cuidados del sacristán no pueden matar al cura. Entonces es importante tener un punto medio, y esto viene a ordenar también esta mega reforma, como le dicen. Me gusta decirle ley de reconstrucción, porque es eso en definitiva, es reconstruir lo que Chile perdió.
1: Delegada, bueno, nos queda todavía, ¿cierto? Unos minutos.
0: ¿Hace la pregunta sorpresa?
1: Ya, no, hay más instancias, tenemos todavía todo el... Usted está invitada siempre a la radio para...
0: A cobrar la palabra.
1: Sí, puede venir, ¿no? ¿Cuál es la principal, digamos, prioridad del gobierno, en particular en la región de Aysén? Creo.
0: La prioridad del gobierno como proyecto es la Ruta 7, soberanía que conecta, Ruta Austral. O sea, es importante que como aysenínos tomemos conciencia de que aquí hay una prioridad presidencial. O sea, el presidente dijo, voy a priorizar a la región de Aysén, voy a priorizar la construcción de esta carretera austral, voy a quintuplicar la inversión y voy a destinar más de 800.000 millones de pesos para que en un plazo de 5 años avancemos de forma histórica. Y eso es una prioridad porque genera solo efectos positivos, y nuestra misión es absorberlos todos y que no se nos vayan, que no se nos escapen, que no se nos escapen los turistas por los cortes, que no se nos quedemos sin capacidad de cama,
1: claro,
0: que hagamos todas las coordinaciones intersectoriales, incluso con los otros que son prestacionales, salud, carabineros, es muy importante. Entonces, todo eso, nuestro trabajo lo estamos haciendo a través de la mesa de coordinación intersectorial, y que van bajando además ahí ciertas misiones de trabajo coordinado a la vez entre otras seremías. Entonces, a nosotros el presidente nos dice, voy a poner esta apuesta, este foco, esto voy a hacer, y depende directamente del nivel central, y nuestra misión es tomar esto y sacarle el jugo.
1: Oye, aprovechando ese mismo tema, plan Ruta Austral, ¿hay alguna obra concreta que debiera comenzar a fin de año, por
0: ya
1: ejemplo,
0: o durante el año? Ya están comenzando, Eduardo, la reposición del puente Roselot. No solamente son kilómetros de camino, son dos puentes y dos barcazas. ¿Ya? Barcaza, que también es importante señalarlo y reconocerlo, y ciertas misiones que son de Estado, que uno tiene que continuarlas. La carretera Austral es una de estas, las barcazas también, el aeropuerto también. El nuevo, que ya había de Piñera 2, pasó el gobierno anterior de presidente Boric y hoy día toca consolidarlo. Por caso lo mismo. Y lo que ya está en ejecución, bueno, son varios tramos en Murta, en la entrada de Verdad, en Confluencia. Además de esto, Roselot y Palena, que son puentes indispensables para el abastecimiento de la región. Y ya están con las obras del trabajo provisorio, porque hay que poner un puente como provisorio por mientras se repone el puente original,
1: claro,
0: ¿cierto?
1: Sí.
0: Ya. Y eso ya están dando, y eso, imagínense, van a ser 200, 300, hasta 500 más puestos de empleo y gente trabajando en la Junta. Imagínate la oportunidad para la Junta, de servicio, de alimentación, de cama, de todo lo que significa. Bueno, no podemos permitir que eso no se nos vaya.
1: Sí, la puerta de entrada.
0: Y va a ser lo mismo en Murta, y va a ser lo mismo en O'Higgins, y va a ser lo mismo en Cochrane, y va a ser lo mismo en Tranquilo, y en los puntos que vamos avanzando.
1: En términos de seguridad, ¿hay alguna preocupación que usted considere que...?
0: Siempre una preocupación para nosotros, lo permeable de nuestras fronteras, lo permeable de los límites, y lo que la misma gente manifiesta. Aquí la violencia intrafamiliar asociada al consumo de alcohol tiene índices porcentuales muy altos, ¿ya? Si los tomo como número en relación del país, no, pero proporcionalmente es muy elevado. Entonces hay un tema ahí que hay que seguir trabajando, porque ha sido transversal siempre la preocupación por esto. Entonces han aumentado la capacidad de denuncia.
1: ¿Y la coordinación cómo han dado?
0: La coordinación, bien, las policías son bien coordinadas, trabajamos semanalmente, el contacto es fluido, y muy están dirigidos por personas, por la prefecto y por el general de carabineros, prefecto de la PDI, general de carabineros, muy comprometidos y bien líderes de las instituciones. Y los objetivos son los mismos, ¿sí? Aquí hay violencia intrafamiliar, hay microtráfico, y la gente lo palpa en la comunidad. Y eso tenemos que atacarlo. Y eso es nuestra preocupación permanente, Eduardo, entre otras cosas. La vigilancia es algo también que,
1: claro,
0: que requiere de orden y requiere trabajo de inteligencia también.
1: Oye, las personas que están buscando empleo, ¿qué le podemos decir? Se vienen más, se vienen cositas.
0: ¿Cómo? Se vienen cositas. Recuerden que nosotros tenemos también una empresa de empleo, vamos a generar 400 puestos de trabajo. Lo importante también es que estén atentos a las capacitaciones. A través del CENS se están sacando capacitaciones también para el área minera. Importante es estarse informando por los canales oficiales. Y además, el subsidio, no puedo dejar de mencionarlo en el minuto que nos queda, el subsidio del empleo. Ahí tenemos más de 220 subsidios disponibles para las empresas, para trabajadores en la región, para subsidiar en un 50% la contratación masculina y en un 60% la contratación femenina, hasta por un plazo máximo de 4 meses. ¿Por qué 4 meses? Porque el año presupuestario se nos acaba. ¿Por qué ahora? Porque se publicó tarde, en marzo, digamos, el reglamento que lo permite y hay ciertos plazos que cumplir. Pero lo importante es llegar a este mensaje con todos, ¿ya? Que quienes tengan la posibilidad de contratar a alguien o necesiten a alguien y diga, chuta, es que no me falta, es que si vendiera más o si necesita, hoy día tienen la oportunidad de hacerlo. La postulación es fácil, es rápida, la postulación está en la página web de www.subsidioempleo.cl, súper intuitivo. Búsquenlo, googleenlo, está solo el requisito de no haber estado sin cotización en los 3 meses anteriores. ¿Por qué no importa esto? Porque si bien el desempleo en la región es bajo, la informalidad es muy alta.
1: Sí.
0: Y tenemos que, eso también es sinónimo de precariedad laboral.
1: Uy, finalmente, en los últimos minutos que nos quedan, la importancia de lo que se aprobó 27 contra 22, la importancia de la inversión pública, revelar un poquito, eso es muy importante lo que se viene.
0: Sí, yo lo voy a decir, es un triunfo también del gobierno, es un triunfo también del diálogo, porque se partió con una protección mucho menor. Sí, sería una empresa muy difícil, pero...
1: Triunfo al diálogo, sí, creo que este es bonito, sí.
0: ¿Cierto? Es un triunfo del diálogo. Ahora, uno le gustaría ser feliz a todo el mundo, pero no se puede. Lo importante es que las mayorías están y se hizo en base al diálogo, acuerdo, si uno observa de cómo fue transitando la propuesta inicial. Con la ley que tenemos, prontamente vamos a tener, uno ve que efectivamente se hizo un trabajo constructivo. Y eso a mí me llena de orgullo de representar a un gobierno con esa, de forma, sin perder la convicción, ¿ya? Porque eso también es importante. Uno no puede perder el norte de lo que quiere cumplir y tener la capacidad de dialogar, de tomar buenas ideas, de perfeccionar otras, pero siempre buscando el objetivo que es, nunca se cambió desde la presentación del proyecto hasta el día de hoy.
1: Sí, con eso es bueno, eso es muy bonito, ¿eh? Y eso, como yo lo decía, lo comentábamos ayer en la radio, insisto, más allá de lo político, al final en el día a día y en el mes a mes, de aquí a fin de año, para la Navidad sobre todo, ojalá que se vea ahí reflejado, que toda esta reforma, ¿no es cierto?, mega reforma, incentivo, etcétera, se vea reflejado en el bolsillo, aquí en la mesa de cada una de las familias, sobre todo en la región de Aysén. Más allá de eso, la verdad que allá, sí, eso es lo que importa para cada uno.
0: Sí, pero
1: persona.
0: También es importante señalar que la tenemos obligaciones también que nosotros que cumplir para que eso sea así, y los seremis tienen sus misiones de ejecución, tenemos un compromiso con el gobernador regional, con el gobierno regional.
1: ¿Desafíos pendientes?
0: Desafíos de ejecutar, si tenemos una cantidad de apuestas importantes, el gobierno regional tiene una cartera PETSE, el gobernador la señala, la maneja, la está liderando, el Consejo Regional, la voluntad de financiar esto, también por los sectores, el gobierno también tiene iniciativa, y nuestra misión es ejecutarla, ¿sí? Porque todo eso da movilidad. Entonces, cada uno de los seremis sabe cuáles han sido las conversaciones que hemos tenido, la meta que nos hemos fijado, y que son parte también de lo que van a generar el empleo que necesitamos, y también porque se necesita la región ver obras. Las obras son amores, en definitiva. Necesitamos avanzar con temas que son importantes en salud, medio ambiente. Vamos a hacer otro programa para ir entrando de repente en cosas más detalles. Pero hay harto desafío y estamos. Yo, por lo menos, insisto, soy súper optimista porque mi compromiso personal es lograr la ejecución, y estoy segura que es el mismo compromiso que tienen cada una de las carteras y el gobernador regional.
1: Muy bien, delegada, muchas gracias. Hablamos un poquito de avances en seguridad, la ley de reconstrucción nacional, que es lo que vamos a hablar durante mucho tiempo, así que esto es como solamente la introducción.
0: Después vamos a ir haciendo los doble clics, sí, ¿cierto?
1: Test de droga también, en fin, el IMASEC, como ha sido el punto 2.4, ¿no es cierto?, el positivo del mes de junio. Así que dar las gracias. Vamos a seguir conversando en la mañana entre todos. Radio Ventisquero siempre abierto para ir conversando y dando a conocer también otros puntos de vista. Así que muchas gracias a la delegada presidencial regional de Aysén, Luz María Vicuña Figueroa.
0: Muchas gracias a ti, Eduardo. Gracias a Radio Ventisquero, a su equipo de trabajo y también a un cariñoso saludo a todos quienes nos han escuchado y que vamos a seguir dialogando. Lo importante es también llegar con el mensaje. Cuesta de repente ver lo bueno porque puede estar muy lejos, pero lo vamos a ir trayendo cada día más cerca.
1: Muy bien, muchas gracias. Vamos a una pausa, ya regresamos.
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Ahora sí. 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
2: El senador Iván Moreira propuso retomar durante 2027 la iniciativa para construir un nuevo hospital en Castro ante la alta congestión del actual recinto. Explicó que la compra previa del terreno fracasó y responsabilizó a la administración anterior del servicio de salud. Datos de Gendarmería revelan que 8.815 condenados por delitos sexuales contra menores de 14 años cumplen sus penas en libertad vigilada. La cifra representa la mayoría de los 11.668 sentenciados por este tipo de delitos actualmente en el sistema. El arquero caboverdiano Bocinha fue presentado oficialmente en Colo-Colo. Agradeció el masivo recibimiento de los hinchas y la bienvenida brindada por Arturo Vidal, afirmando que no

0: pesos con mes de garantía. Para mayores antecedentes, comunicarse al número 977-6708-52. 977-6708-52. Se ofrece persona para trabajar en panadería o local comercial. Llamar al teléfono 995-72-74-35. Teléfono 995-72-74-35. Comunicarse con Adrián Aguilar. Y se ofrece y se vende automóvil marca Suzuki, modelo Swift, año 2006. Vehículo funcionando en perfecto estado, con papeles al día. Comunicarse al número 989-47-1172. Teléfono 989-47-1172. Hasta aquí la presente edición de Negocio Redondo. Nos encontramos en la próxima edición en la jornada de la tarde.
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0: 12 horas, 16 minutos.
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0: La diputada Andrea Macías, integrante de la Comisión de Desarrollo Social de la Cámara, manifestó sus reparos al proyecto de ley que busca devolver el IVA pagado por medicamentos y pañales a familias pertenecientes al 80% más vulnerable de la población. Si bien valoró el objetivo de reducir el gasto de bolsillo, advirtió que la iniciativa presenta vacíos importantes.
1: Compartimos plenamente el objetivo de aliviar el gasto que enfrentan las familias por medicamentos y pañales. Sin embargo, tenemos que asegurar que este beneficio sea realmente accesible y que no termine convirtiéndose en una ayuda que muchas personas tienen derecho a recibir, pero que en la práctica no les llega.
0: Durante la discusión en la comisión, la parlamentaria cuestionó algunos criterios utilizados para definir la cobertura del beneficio.
1: Hay señales preocupantes de desconexión con la realidad de las familias. Por ejemplo, el proyecto no considera una cobertura para personas postradas menores de 65 años de edad, y este tipo de situación no discrimina años. No se considera a personas con discapacidad y nos plantea además 24 meses para el beneficio en pañales, mientras estudios nos dicen que en promedio nuestros niños dejan de usar pañales a los 32 meses. Si queremos hacer una buena ley, tenemos que basarnos en evidencia y no en supuestos.
0: La diputada también advirtió que los trámites y requisitos podrían transformarse en barreras para quienes más necesitan el beneficio, especialmente en regiones aisladas como Aysén, y llamó a ampliar la cobertura para personas con discapacidad o dependencia severa que requieren el uso permanente de pañales.
1: Cuando hablamos de medicamentos y pañales, hablamos de necesidades básicas, no de gastos opcionales. Por eso, nuestra responsabilidad es construir una ley que funcione en la realidad de las familias, no solamente sobre el papel.

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Bueno, se nos fue la mañana, se nos fue la mañana, estamos ya en la tarde, 12:24, pero seguimos en el espacio de la mañana entre todos en Ventisquero. Estuvo bien movida la mañana en particular, despachos, entrevistas, todo esto lo puedes rescatar en el Facebook, bien digo, de Ventisqueros. Lo buscas en Facebook como Radio Ventisqueros, ahí lo encuentras, o también en Instagram. Así es, muy fácil, muy, muy rápido, y si quedaste a medias con alguna entrevista, alguna conversación, ahí también lo puedes invocar. No solamente en la mañana, todo lo que ocurre en el día, en la tarde también, todo esto queda registrado en Facebook. 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
2: Horas, 38 minutos.
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4: Los egipcios lo llamaban Ra. Los incas Inti, los mapuches Antú, y para los griegos era Helios. Y es que desde que la humanidad levantó su vista al cielo, contempló un protagonista imposible de ignorar, el sol.
5: Sol.
4: Culturas de la antigüedad lo veneraron como un dios, el cual regalaba el amanecer y aseguraba cada día el triunfo de la vida sobre la oscuridad. Y a lo largo de la historia se han dedicado cientos de libros a su divulgación científica y también a la ficción poética.
5: Poética.
4: Hoy sabemos que el sol no es una divinidad, y si bien es una estrella enana amarilla como millones en el universo, no es una bola de fuego común. Es una gigantesca esfera de plasma incandescente que flota en el vacío del espacio.
5: En el vacío.
4: Y ubicado a 150 millones de kilómetros de la Tierra, gobierna silenciosamente nuestra existencia.
5: Existencia.
4: Nació hace unos 4.600 millones de años, cuando una enorme nube de gas y polvo cósmico colapsó por gravedad. La temperatura aumentó tanto en su núcleo que comenzó un proceso extraordinario, la fusión nuclear.
5: Fusión nuclear.
4: Cada segundo, el Sol convierte cerca de 600 millones de toneladas de hidrógeno en helio. Una cantidad de energía difícil de imaginar, pero que lo mantiene vivo. Su núcleo alcanza una temperatura de 15 millones de grados Celsius, mientras la corona del Sol, la capa más externa e irregular de su atmósfera, puede superar el millón de grados Celsius que proyecta al espacio exterior.
5: Grados Celsius.
4: Pero, ¿por qué no se agota su energía? Porque con un diámetro de 1.4 millones de kilómetros y una masa tan gigantesca, a la fecha, el Sol solo ha gastado el 0,03% de su masa total.
5: 0,03%.
4: Esa energía vital de luz y calor viaja por el espacio a 300.000 kilómetros por segundo y tarda apenas 8 minutos en llegar a la Tierra.
5: 8 minutos.
4: Gracias a esa energía existen el clima, las estaciones del año, el ciclo del agua, el oxígeno que producen las plantas y prácticamente toda la cadena alimenticia del planeta. Sin sol, la Tierra sería una roca congelada de menos 240 grados Celsius. Y sin sol, nuestra existencia como la conocemos sería imposible.
5: Imposible.
4: Sin él, no conoceríamos de fenómenos impresionantes como los eclipses solares, eventos extraordinarios que responden a ciclos astronómicos muy precisos. En la Patagonia Aysén, por nuestra latitud extrema meridional y la geografía montañosa, el Sol se presenta con características muy singulares, debido a la inclinación con que nos recorre, ofreciendo en verano días extremadamente largos de hasta 16 horas de luz solar. En tanto, en el invierno patagónico, las horas de luz se reducen a apenas 8 o 9, regalándonos, sí, sombras alargadas durante gran parte del día y atardeceres mágicos de tonos rojizos y violáceos que se extienden mucho más tiempo antes de oscurecer, en comparación con el norte o centro de Chile. Sin embargo, aquí en nuestra Patagonia fría y lluviosa, el sol nos impacta con altos índices de rayos UV por el adelgazamiento de la capa de ozono en el hemisferio sur, donde filtra menos los rayos dañinos y donde la alta nubosidad de Aysén genera una falsa sensación de seguridad.
5: Falsa seguridad.
4: Hasta ahora, los modelos astronómicos actuales indican que el sol se encuentra en la mitad de su vida, es decir, en unos 5.000 millones de años más agotará gran parte de su hidrógeno y comenzará a expandirse hasta convertirse en una gigante roja. Su tamaño podría crecer tanto que probablemente engulla a Mercurio y Venus, y quizás también a la Tierra. Así, lo más fascinante es que siendo nuestra estrella más estudiada del universo, el Sol todavía guarda secretos y aún no comprendemos completamente cómo genera su magnetismo o por qué algunos ciclos solares son mucho más violentos que otros. Lo que sí sabemos es que el Sol no solo ilumina el mundo, cada árbol, cada océano, cada respiración en la Tierra es energía solar transformada. Asimismo, nos recuerda que nuestra vida planetaria es un fenómeno extraordinariamente frágil, sostenido por una estrella que algún día también desaparecerá.
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12 con 49 minutos, nos vamos, pero no sin antes recordarles, por supuesto, del super mega concurso de supermercado chino Chinatown, que a propósito ya está preparado para lo que es el Día del Niño. 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Oye, última revisión en el WhatsApp antes de despedirnos por aquí, como estuvo bien movido aquí en la mañana, entre todos. Oye, don Guillermo nos hacía una mención acá, mira, y decía lo siguiente: oye, no quisiera molestar, ya, pero ocurre lo siguiente, en calle Campos de Hielo con Bilbao, a ver, ubiquémonos geográficamente, ya, perfecto, ya me ubiqué. Calle Campos de Hielo con Bilbao, dice, una empresa trabajó en el lugar rompiendo la calle, pero no se preocuparon de arreglar el lugar, ni tampoco ir rellenando dicho lugar. El problema es que cuesta transitar a diario por ese lugar, dice, tal cual, literal, ¿no? Por el mal estado de la calle. También se presta para un accidente, dice, ¿ya? Don Guillermo. Justamente, dice, él lo ve todos los días y está atento a los peatones que transitan por ese sector, porque él viaja todos los días transportando escolares. Entonces se da cuenta de eso, dice, y es muy molesto ver lo que ocurre. Y es por eso que hace el llamado. Hace bastante tiempo dice que rompieron la calle y al parecer, eso es lo que no sabe, la terminaron, dice, pero no repararon la calle, o sea, no ve que hay gente trabajando como para ver que hay un avance o que todo, que algo está, que hay movimiento, ¿no es cierto? Que hay que están trabajando, hay que darle tiempo, ¿no? Entonces él ve que es como que quedó tirado, en buen chileno, quedó aparentemente ahí. Entonces pasa el tiempo, dice, y lo molesto es para los peatones, y sobre todo en horario punta, que es la hora de mañana, donde hay escolares y con escarcha todavía, entonces es complicado, dice, ¿ah? En calle Campos de Hielo con Bilbao, ¿ah? Que quedó a medias aparentemente, según él, dice aquí, el trabajo, que hasta hoy todo el tiempo pasa y que la redundancia no pasa nada con el trabajo. Eso es lo que quería comentar. 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
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Y ahí le vamos a dar el número de Juan Vega, que siempre nos acompaña con buen humor, buena onda en todas las mañanas. Y así nos vamos despidiendo de esta mañana entre todos, agradeciendo la sintonía, agradeciendo su compañía también a través de los mensajes en WhatsApp. Y agradeciendo la compañía de nuestros auspiciadores que hacen posible este encuentro diario, regional, local. 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Faltan pocos minutos para las 13 horas, ya se viene el informativo de Radio Ventisqueros. La mañana entre todos le espera mañana con más música, más actualidad, más datos, información. Y nos despedimos junto a Pablito Hernández en la control musical. ¿Algún mensaje, Pablito? ¿Nada? ¿No? ¿Sonrisa? ¿Alguna música? ¿Algo? ¿Canción dedicada? ¿No? Ya nos vamos, nos encontramos mañana. Chao, chao.

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8: 13 horas, 3 minutos.
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11: Autoridades de gobierno en Aysén obtienen resultado negativo en test de drogas y reafirman compromiso con la probidad y la transparencia. Hospital Regional realiza primera colangioscopía con tecnología Spyglass y amplía la resolución de patologías biliares complejas. Delegado Presidencial Provincial de General Carrera destaca trabajo interinstitucional para la recuperación del turismo en Glaciar Exploradores.
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11: ¿Qué tal? ¿Cómo están? Bienvenidos a la revisión de las informaciones correspondientes a esta jornada de Diario Noticias para toda la red regional. Iniciamos la lectura de las informaciones preparadas por el Departamento de Prensa. Un importante paso para la salud pública de Aysén concretó el Hospital Regional de Coyhaique al realizar exitosamente por primera vez con equipo local una colangioscopía mediante la tecnología Spyglass, procedimiento que permite ver de manera directa y mínimamente invasiva enfermedades y lesiones en la vía biliar. La tecnología Spyglass que se ocupó en este procedimiento consiste en un sistema de visualización directa del interior de los conductos biliares y pancreáticos mediante un sistema endoscópico de alta definición, facilitando el diagnóstico preciso y el tratamiento de lesiones complejas que hasta hace poco requerían cirugías de mayor envergadura o derivaciones a otros establecimientos del país. El doctor Sebastián Cáceres, cirujano endoscopista del Hospital Regional, explica sobre la tecnología Spyglass.
12: Procedimiento que nos ayuda para poder observar por dentro la vía biliar. Esto es una pequeña camarita que se mete dentro de un duodenoscopio, que es el implemento que nosotros usamos normalmente para hacer estos procedimientos. La diferencia es que esto nos permite ver directamente la sospecha de alguna lesión que puede ser habitualmente benigna o maligna de la vía biliar, y nos permite tomar biopsias. Y además, en caso de encontrar cálculos, nos permite hacer una litotripsia por láser y resolver todo en un mismo procedimiento. La gran ventaja de esto es que permite obviamente evitar que los pacientes tengan que ser trasladados, y ahora ya que tenemos la capacidad resolutiva para poder hacer este procedimiento en nuestro hospital cuando sea requerido.
11: Por su parte, Juan Azúcar, uno de los primeros pacientes en haber recibido este procedimiento, cuenta que después de continuos malestares que incluyeron la realización de un escáner y resonancia magnética, las que dieron cuenta de un quiste en la vesícula biliar, sin la claridad sobre si se trataba de uno benigno o maligno. En ese contexto, se convirtió en uno de los pacientes ideal para el uso del Spyglass, según nos relata.
13: Y yo estoy muy agradecido de este procedimiento que se hizo, y lo lógico sería que este tipo de procedimientos sean permanentes en el hospital, y el costo que tiene es bastante alto, pero el resultado que entrega es bastante bueno. Entonces uno queda tranquilo, se va, ¿no es cierto?, a su casa con una conclusión.
11: La intervención, que fue desarrollada exclusivamente por profesionales del Hospital Regional Coyhaique, refleja el fortalecimiento y el permanente desarrollo de los profesionales que permiten aumentar la resolutividad como único centro de alta complejidad en la región, sobre todo considerando la alta tasa de patologías asociadas a problemas gástricos en Aysén.
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11: La anhelada recuperación de las operaciones turísticas en el glaciar Exploradores avanzó luego de que el Consejo Regional de Aysén aprobara los recursos para ejecutar un programa de monitoreo del ventisquero liderado por la Dirección General de Aguas, DGA, que, entre otros puntos, contempla una infraestructura de soporte para el acceso. Este avance tiene un encuentro clave en abril, cuando se llevó a cabo una reunión liderada por la delegada presidencial regional Luz María Vicuña en Puerto Río Tranquilo, entre distintas entidades públicas y los fiscalizadores del glaciar Exploradores, para buscar alternativas para el desarrollo turístico en la importante mesa de hielo al interior.

0: la etapa participó el delegado presidencial provincial de General Carrera, Jorge Abello, antes de que la iniciativa fuera sometida a votación y aprobada por el Consejo Regional.
1: Este sendero, ubicado al interior del Parque Nacional Laguna San Rafael, puede incorporarse al uso público y al desarrollo de actividades turísticas de manera segura y sustentable. Esta iniciativa fue planteada con mucha fuerza por las pymes, por los operadores turísticos de Puerto Río Tranquilo desde hace un buen tiempo y quienes se vieron afectados en su actividad producto del retroceso del glaciar y la imposibilidad de continuar con las tradicionales caminatas sobre hielo. Nos solicitó en su momento impulsar las coordinaciones necesarias para buscar una solución a esta situación, promoviendo el trabajo conjunto entre los distintos organismos que tenían competencia en esta materia. Y por ello quiero destacar especialmente el liderazgo de la DGA, Dirección General de Aguas, y la coordinación técnica desarrollada junto a CONAF, el Servicio de Biodiversidad y Áreas Silvestres Protegidas, SBAP, y CERNEGEOMIN, instituciones que apoyaron con el respaldo técnico necesario para el sustento de esta iniciativa y hacer posible este importante avance. Este es un ejemplo de cómo el trabajo coordinado entre los servicios públicos y el gobierno regional puede transformarse en soluciones concretas que protegen nuestro patrimonio natural y al mismo tiempo generan oportunidades para el turismo sustentable y el desarrollo local.
0: Por su parte, Jorge Ocuintons, director regional de la Dirección General de Aguas, explicó que el programa contempla un sistema permanente de monitoreo del glaciar, la generación de información glaciológica y la elaboración de protocolos técnicos para apoyar la gestión de las actividades que se desarrollen en exploradores.
2: Este programa tiene tres líneas principales. Una que tiene que ver con el monitoreo de detalle en el glaciar. Para eso nosotros desarrollamos distintas técnicas para poder describir con el mayor detalle que para nosotros sea posible la evolución de este glaciar, específicamente en su frente. También hay una línea que tiene que ver con transferencia de la información, de poder explicar detalladamente a la comunidad y a las personas que están involucradas directamente cómo se están dando estos fenómenos y poder adaptarnos a través de establecer protocolos de uso en el glaciar. Información que será suministrada a la autoridad competente, a los administradores del parque, para que en el futuro se puedan ir tomando las mejores decisiones. Y hay una línea también significativa, principalmente en términos de inversión, que tiene que ver con el desarrollo, la construcción de un sendero por el borde este del glaciar, que se suman a los 2,5 kilómetros que ya están construidos, con otros 5 kilómetros, que involucra la construcción de senderos, pasamanos, escaleras, plataformas, etcétera, que conducen estos 5 kilómetros hasta un punto de observación estratégico, en un lugar donde el glaciar presenta mayor estabilidad. En ese lugar construiremos una plataforma de observación instrumentalizada, un pequeño refugio, y con esto se completan las obras de que dentro de los próximos 36 meses tenemos proyectado desarrollar ahí en el glaciar Exploradores.
0: De esta forma se da un paso más en la reactivación de uno de los puntos de interés turístico de mayor relevancia para Puerto Río Tranquilo, que atrae turistas amantes de la naturaleza de todas partes del mundo.
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0: Para exponer la cartera de proyectos e iniciativas que impulsa el Ministerio de Obras Públicas para este segundo semestre y del año 2027, el secretario regional ministerial de Obras Públicas, Luis Prieto Epullao, junto al director regional de Arquitectura del Ministerio de Obras Públicas, Marcelo Levín Vidal, se reunieron con dirigentes e integrantes de la Cámara Chilena de la Construcción, filial Coyhaique. Detrás de cada empleo hay una familia que mejora sus ingresos, un trabajador que recupera oportunidades, una empresa que crece y una comunidad que accede a mejor infraestructura para desarrollarse, todas razones por las cuales Las autoridades del Ministerio de Obras Públicas

0: aceptaron la invitación que les hiciera llegar la Cámara Chilena de la Construcción, COYAIQUE, para exponer una extensa cartera de iniciativas, muchas de ellas que integran el plan Ruta Austral Soberanía que Conecta, según informó lo referido a este proceso el seremi del MOP, Luis Prieto Epullado.
1: Como Ministerio estamos trabajando en el plan Ruta Austral Soberanía que Conecta y por ello es importante presentar la cartera de proyectos de nuestra Dirección de Arquitectura, ya que vienen a complementar con distintas obras de infraestructura en la cual somos mandatados para levantar iniciativas que fortalezcan lo que es nuestro plan estratégico de inversión. Estas obras de infraestructura generan empleo de calidad para Chile.
0: Con una cartera de proyectos que considera cerca de 20 iniciativas y una inversión que alcanza los 250 mil millones de pesos para la Dirección de Arquitectura, el desafío es importante. En esa línea, Marcelo Levín indicó.
2: Recordemos que nosotros mantenemos una abundante cartera de proyectos con el gobierno regional de Aysén como financista. Y en ella se encuentran alrededor de 10 iniciativas de Carabineros de Chile que consisten en la reposición de sus cuarteles, ¿cierto? Y hay una cartera abundante de proyectos en materia de educación, la Universidad de Aysén, la Escuela España, la Escuela Melinca, entre otros. Y tal vez una de las importantes iniciativas que vamos a desarrollar y ejecutar dice en relación con infraestructura en las áreas silvestres protegidas, en los parques nacionales, Queulat, Genimeni, Laguna San Rafael. Y por supuesto que la invitación era a programar, entregar información de la programación de licitaciones de que se va a efectuar, ¿cierto? Y la invitación a participar a los asociados a la Cámara Chilena de Construcción en este proceso de licitaciones que se vienen en el 2026, lo que resta el 26 y el 2027.
0: Las autoridades del Ministerio de Obras Públicas realizaron una invitación abierta a los asociados de la Cámara Chilena y a todas las empresas constructoras a participar en los procesos de licitación que se desarrollarán este segundo semestre 2026 y en el año 2027 para avanzar juntos en mejorar el bienestar de los aiseninos.
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4: Continuamos revisando las informaciones preparadas por el Departamento de Prensa de la Red de Ventisqueros. Con el propósito de fortalecer el conocimiento y la corresponsabilidad ciudadana frente a la contaminación atmosférica, el Seremi del Medio Ambiente de Aysén, a través de la Seremía en la región, invita a la comunidad regional a inscribirse en el curso e-learning Calidad del Aire y Educación Ambiental, impartido por el Ministerio del Medio Ambiente a través de la Academia de Formación Ambiental Adriana Hosman. La capacitación es gratuita, está dirigida a toda la ciudadanía y no exige conocimientos previos. La convocatoria contempla 75 cupos para la región de Aysén y permanecerá abierta hasta el 11 de agosto de 2026, aunque el proceso podrá cerrarse antes si se completa la totalidad de las vacantes disponibles. El Seremi de Medio Ambiente en la región de Aysén, Eugenio Canales, destacó la importancia de acercar estos conocimientos a la comunidad, especialmente en una región donde la calidad del aire forma parte de la experiencia cotidiana de numerosas familias.
5: Mejorar la calidad del aire no depende únicamente de los programas que ponemos a disposición de la comunidad, sino que requiere también de una ciudadanía informada, capaz de comprender cómo se produce la contaminación, cuáles son sus efectos y qué decisiones podemos adoptar para reducirla. Este curso es una excelente oportunidad para adquirir herramientas concretas y fortalecer esa corresponsabilidad ambiental que necesitamos para avanzar hacia ciudades más saludables y sustentables. Así que les invitamos a todos a inscribirse en este curso de nuestra plataforma Academia de Formación Ambiental Adriana Hosman.
4: El programa comenzará el 26 de agosto y tendrá una duración total de 12 horas distribuidas en 4 módulos. A través de sus contenidos, las personas participantes podrán conocer los principales conceptos asociados a la contaminación atmosférica, el origen y clasificación de los contaminantes, las condiciones geográficas y meteorológicas que influyen en su dispersión y sus efectos sobre la salud y los ecosistemas. La capacitación también abordará las políticas públicas implementadas para enfrentar este fenómeno, incluyendo las normas de calidad ambiental y de emisión, el monitoreo del aire, los planes de prevención y descontaminación atmosférica y la gestión de episodios críticos. El último módulo estará dedicado a la gestión de la calidad del aire y a los distintos mecanismos utilizados para controlar las emisiones provenientes de fuentes industriales. Las postulaciones permanecerán abiertas hasta el 11 de agosto o hasta completar los 75 cupos asignados a la región de Aysén. La Academia de Formación Ambiental

0: Adriana Hosman, fue creada en 2015 por el Ministerio del Medio Ambiente y se ha consolidado como una plataforma de referencia para la formación ambiental ciudadana. Su oferta entrega conocimientos actualizados y herramientas prácticas en materia como educación ambiental, cambio climático, economía circular, biodiversidad, humedales y calidad del aire. La plataforma lleva el nombre de la destacada bióloga, botánica y ecologista chilena Adriana Hosman Jacobi, cuyo trabajo en defensa del medio ambiente, la conservación del bosque nativo y la educación ambiental continúa inspirando a nuevas generaciones comprometidas con la sustentabilidad.
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0: Con la entrega de las llaves de su vivienda a Jorge Morales y Tomás Núñez, ambos derivados de la residencia para la superación, los participantes comenzarán una nueva etapa con el apoyo permanente de un equipo profesional. La Seremi de Desarrollo Social y Familia, a través de su titular, Luz Valeria Villegas, destacó que acceder a una vivienda representa el primer paso para que las personas puedan alcanzar una mayor estabilidad y avanzar en la construcción de un proyecto de vida con mayor autonomía.
2: Hoy no solo entregamos una vivienda, abrimos la puerta a una oportunidad para dos personas que han vivido por años en situación de calle. Sabemos que tener un hogar entrega seguridad, tranquilidad y la posibilidad de volver a empezar. Como Ministerio de Desarrollo Social y Familia, los acompañaremos en este proceso para que fortalezcan su autonomía y puedan construir un proyecto de vida con mayor estabilidad. Y tal como nos ha encomendado el gobierno del presidente José Antonio Kast, seguiremos impulsando políticas públicas que entreguen soluciones concretas a quienes más lo necesitan.
0: El programa considera una inversión regional de 280 millones de pesos y tendrá cobertura en las comunas de Coyhaique y Puerto Aysén. Con 7 años de implementación a nivel nacional, ha consolidado un modelo que prioriza el acceso a una vivienda como punto de partida para favorecer procesos de inclusión social y fortalecer la vinculación con las redes de salud y protección social. Para Tomás Núñez, uno de los beneficiarios, contar con una vivienda propia marca el inicio de una nueva etapa.
3: Y yo en la calle prácticamente estuve 2 meses viviendo y después en la residencia estuve 4 meses, 4 años en la residencia. Después de ahí, bueno, yo trabajo, empecé a trabajar. Me fui desde muy chico de acá de Chile a la Argentina y bueno, y volví de vuelta. Y bueno, como le digo, es todo para mí algo muy grande, que sentido de que nunca tuve la posibilidad de que alguien me dé la posibilidad que yo pueda vivir en una casa como debe ser.
0: El programa Vivienda Primero busca entregar una respuesta habitacional integral a personas en situación de calle, favoreciendo procesos de recuperación, inclusión social y fortalecimiento de su autonomía desde la seguridad que brinda un hogar.
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5: 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La empresa Cook Aquaculture Chile, sociedad anónima, informa a la comunidad que ha ingresado al sistema de evaluación impacto ambiental la declaración de impacto ambiental del proyecto División, Fusión y Relocalización Centro de Cultivo de Salmónidos, Estero Elefantes, al noroeste de Estero Iclay, número PERT 223110001, sector 4. El proyecto se relocalizará en el sector Estero Elefantes, al noroeste de Estero Iclay, comuna de Aysén, y consiste en la construcción y operación de un centro de engorda de salmónidos en un área apropiada para el ejercicio de la acuicultura, AAA, de una superficie de 3,2 hectáreas y una producción máxima de 7.000 toneladas de salmón del Atlántico por ciclo productivo de 15 meses, ciclo largo, y de 3.220 toneladas de salmón del Pacífico para un ciclo de 8 meses, ciclo corto. El centro solo contará con instalaciones en mar, entre las cuales se considera el uso de un módulo de cultivo con 10 balsas jaulas cuadradas de 40 por 40 por 15 metros. El acceso al centro será por vía marítima y su vida útil será de 25 años, con derecho a renovación por el mismo periodo. Para conocimiento de la comunidad, los antecedentes del proyecto se encuentran disponibles en las oficinas del CEA de la región de Aysén, ubicado en Avenida Ogana 759, Coyhaique, y en el sitio electrónico www.sea.gov.cl. Si el proyecto genera cargas ambientales para las comunidades próximas, se podrá abrir un proceso de participación ciudadana por 20 días, siempre que soliciten a lo menos dos organizaciones ciudadanas con personalidad jurídica, a través de sus representantes, o como mínimo 10 personas naturales directamente afectadas, hasta el día 14 de septiembre de 2026. Las solicitudes escritas podrán presentarse en la Oficina de Partes del Servicio de Evaluación Ambiental de la Región de Aysén, ubicado en Avenida Ogana 759, Coyhaique, mientras que las solicitudes electrónicas podrán realizarse a través de la Oficina de Partes Virtual del Servicio de Evaluación Ambiental, disponible en www.sea.gov.cl. También a través de la aplicación web SEA Móvil, disponible para sistemas Android e iOS, o en el portal de participación ciudadana del Servicio de Evaluación Ambiental, disponible en www.sea.gov.cl. 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

0: Continuamos avanzando en la revisión de las informaciones preparadas por el Departamento de Prensa de la Red Ventisqueros para toda la región de Aysén. Como una señal concreta de transparencia y responsabilidad en el ejercicio de la fundación y formación y función pública, la delegada presidencial regional de Aysén, Luz María Vicuña, los delegados presidenciales provinciales de Aysén, Capitán Prat, General Carrera, junto a la totalidad del gabinete regional, se sometieron a exámenes toxicológicos para la detección de consumo de sustancias ilícitas, obteniendo un 100% de resultados negativos. La medida responde al compromiso del gobierno con los más altos estándares de probidad y al convencimiento de que quienes ejercen cargos en representación pública deben actuar con total responsabilidad, transparencia y apego a la ley. La delegada presidencial regional de Aysén, Luz María Vicuña, destacó que este procedimiento busca fortalecer la confianza de la ciudadanía en las instituciones y respaldar las acciones impulsadas por el Ejecutivo para combatir el narcotráfico y elevar los estándares éticos del servicio público.
1: Reconocemos y valoramos la importancia de la iniciativa de este gobierno, que busca establecer que estos controles se realicen de manera permanente para las autoridades del Estado, porque fortalecer la probidad es también fortalecer la confianza de las personas en sus instituciones.
0: La autoridad regional agregó que este tipo de acciones contribuye a consolidar una gestión pública basada en la transparencia, la responsabilidad y el cumplimiento irrestricto de los deberes que implica ejercer un cargo de representación del Estado. Esta iniciativa se enmarca en la agenda de probidad impulsada por el gobierno del presidente José Antonio Kast, quien presentó una reforma constitucional que propone establecer la obligatoriedad permanente de los exámenes toxicológicos para diversas autoridades del Estado, además del cese de funciones para quienes obtengan resultados positivos. Con este procedimiento, la Delegación Presidencial Regional de Aysén reafirma su compromiso con una gestión pública íntegra, transparente y al servicio de las personas, fortaleciendo la confianza ciudadana mediante acciones concretas que resguardan la probidad en el ejercicio de la función pública.
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0: Con el propósito de fortalecer las capacidades para anticipar y enfrentar los efectos de las amenazas climáticas sobre la agricultura, la Red Agroclimática Nacional impartirá una nueva versión del curso eLearning, Información en Tiempo Real para la Gestión de Riesgos y la Adaptación Climática en la Agricultura, que se desarrollará entre el 4 de agosto y el 8 de septiembre de este año 2026. La capacitación es gratuita, de carácter asincrónico, y está orientada a fortalecer las capacidades profesionales de la detección temprana de amenazas climáticas que afectan al sector silvoagropecuario. Entre sus principales objetivos se encuentran desarrollar competencias para usar e interpelar e interpretar la información agroclimática disponible y aplicar los datos del sistema de alerta temprana en la toma de decisiones a nivel predial. El programa contempla 7 módulos que abordan la Red Agroclimática Nacional, el acceso y uso del portal Agromed, la consulta de información agroclimática por periodos de tiempo, el funcionamiento del sistema de alerta temprana, las principales variables meteorológicas, la importancia de la acumulación térmica para el desarrollo de los cultivos y algunas recomendaciones para el manejo del ganado y las colmenas. El curso está dirigido a todo público.

0: vinculado al agro, especialmente a productores, asesores y consultores del sector, además de docentes, estudiantes y otros profesionales interesados en la gestión agroclimática, tanto de Chile como del extranjero. Al respecto, el Seremi de Agricultura de Aysén, Jordi Sea España, recalcó la importancia de esta capacitación.
1: Busca entregar más herramientas para la toma de decisiones en la gestión de riesgos que involucran a la agricultura y a la ganadería de la región de Aysén. Cabe señalar que para anticipar decisiones técnico-productivas es siempre conveniente contar con la mayor cantidad de información posible, y este instrumento está diseñado precisamente para esto.
0: La metodología contempla una duración aproximada de 4 semanas con una dedicación diaria de no más de 15 minutos. Los participantes contarán con el apoyo de una persona que coordina el curso y soporte informático, y serán evaluados mediante 5 pruebas en línea con una exigencia mínima de aprobación del 70%. Quienes aprueben recibirán una distinción o un diploma digital. Los participantes también podrán compartir experiencias en foros de discusión. Esta iniciativa forma parte del trabajo que desarrolla la Red Agroclimática Nacional para fortalecer la gestión del riesgo de desastres y la adaptación al cambio climático, entregando herramientas prácticas para que productores y profesionales puedan tomar decisiones oportunas con información de calidad, reduciendo la vulnerabilidad de la agricultura ante amenazas climáticas.
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0: Llegamos al tramo final de la revisión de las informaciones preparadas por el Departamento de Prensa en la red Ventisqueros. Una importante noticia para la región de Aysén se confirmó este martes luego de que quedara aprobada la mega reforma y la Contraloría General de la República diera luz verde al aumento del bono de calefacción. Con ello, el beneficio pasará de 100.000 a 125.000, permitiendo que las familias que ya recibieron el subsidio obtengan un pago complementario de 25.000 pesos. Así lo informó el senador Miguel Ángel Calixto, quien valoró la aprobación de este incremento, recordando que durante las últimas semanas realizó diversas gestiones junto a autoridades regionales y nacionales para concretar este aumento.
12: Bueno, después de muchas gestiones que realizamos en Contraloría, junto al gobernador, la delegada, la Seremi, los ministros, finalmente se va a incrementar el bono de calefacción de 100.000 pesos a 125. ¿Qué significa? Que aquellas personas que ya recibieron 100.000 pesos, son cerca de 40.000 familias, un número bien importante, van a recibir ahora un incremento de 25.000 pesos más en sus cuentas. Eso es lo concreto, eso es lo que salió en la Contraloría. Nosotros queríamos más, porque era lo que habíamos hecho en la gestión para que se aumente los montos. Sin embargo, este incremento nos parece que también es positivo frente a la nula reajustabilidad del bono los años anteriores. Nos parece que esto es un avance y esperamos de que desde aquí en adelante este bono siga en aumento porque beneficia a las familias más humildes de nuestra región.
0: Y en ese contexto, y por parte del ministro secretario general de la Presidencia, se confirmó también que el incremento ya fue aprobado por la Contraloría y destacó que el beneficio comenzará a materializarse para las familias beneficiarias próximamente.
13: Me es grato informar que ya ha sido aprobado por la Contraloría General de la República el aumento de los recursos para el bono de calefacción en Aysén.
0: Finalmente, el parlamentario, el senador Calixto, agradeció el respaldo del gobierno para sacar adelante la iniciativa y destacó que este aumento llega en uno de los inviernos más fríos que ha enfrentado la región de Aysén.
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0: con entusiasmo, compromiso y una activa participación de su cuerpo docente, INACAP Sede Collay, que desarrolló recientemente la Semana de la Formación

0: Docente 2026, una instancia institucional que invitó a reflexionar, experimentar y crear nuevas formas de enseñar. Durante 4 jornadas, las y los docentes salieron de los formatos tradicionales para vivir experiencias de aprendizaje centradas en el liderazgo, la colaboración, la inclusión educativa, la innovación y la mejora continua de las prácticas pedagógicas. Las actividades comenzaron en un taller de liderazgo pedagógico desarrollado mediante una metodología práctica, activa y colaborativa. La jornada permitió fortalecer el rol de las y los docentes como líderes dentro del aula, promoviendo la participación, la motivación y el compromiso de los estudiantes con su aprendizaje. Además, se entregaron técnicas y estrategias metodológicas que enfrentan diversas situaciones del contexto educativo y abordar el manejo de emociones, considerando la diversidad de perfiles estudiantiles y una perspectiva centrada en la inclusión. El vicerrector de INACAP, Sede Coyhaique, Patrice Van Demel Silva, destacó el valor de generar espacios que permitan a los equipos docentes actualizarse y enfrentar de manera conjunta los desafíos de la educación actual. Mediante el trabajo entre pares, la experimentación, la reflexión conjunta y el intercambio de experiencia, los docentes revisaron sus propias prácticas, exploraron nuevas metodologías y fortalecieron herramientas para diseñar experiencias de aprendizaje más activas, significativas y centradas en el estudiante. La semana de formación docente concluyó con una experiencia creativa y experimental realizada en el comedor didáctico de la sede. En esta jornada, los docentes participaron en la preparación de pastas como parte de una dinámica orientada a la reflexión y al análisis de la elaboración de secuencias didácticas en diferentes contextos pedagógicos. La actividad permitió integrar planificación, creatividad, colaboración y experimentación, demostrando que el aprendizaje puede seguir en escenarios diversos y transformarse en una experiencia significativa cuando existe un propósito pedagógico absolutamente claro. La jornada se desarrolla en un ambiente distendido y de acompañamiento, favoreciendo el intercambio de ideas y la reflexión sobre el rol docente en la construcción de experiencias formativas que permiten el interés, la participación y la curiosidad de los estudiantes. La Semana de Formación Docente reafirmó el compromiso de INACAP Coyhaique con el desarrollo profesional de sus equipos y con una educación de calidad basada en los valores institucionales de integridad, excelencia e innovación. Más que una serie de capacitaciones, la instancia se convirtió en una invitación a mirar el aula desde nuevas perspectivas, fortalecer el trabajo colaborativo y continuar construyendo experiencias educativas capaces de transformar el aprendizaje y abrir nuevas oportunidades para las y los estudiantes.
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3: 13 horas, 59 minutos.
0: Autoridades de gobierno en Aysén obtienen resultado negativo en test de drogas y reafirman compromiso con la probidad y la transparencia. Hospital Regional realiza primera colangioscopía con tecnología Spyglass y amplía la resolución de patologías biliares complejas. Delegado Presidencial Provincial de General Carrera destaca trabajo interinstitucional para la recuperación del turismo en Glaciar Exploradores.
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5: Llegamos al final de nuestra presente edición noticiosa de Diario Noticias en Radio Ventijeros. Muchas gracias por su atención. Hasta pronto.
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3: Catorce horas, un minuto.

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1: 14 horas, 4 minutos.
2: La diputada Andrea Macías, integrante de la Comisión de Desarrollo Social de la Cámara, manifestó sus reparos al proyecto de ley que busca devolver el IVA pagado por medicamentos y pañales a familias pertenecientes al 80% más vulnerable de la población. Si bien valoró el objetivo de reducir el gasto de bolsillo, advirtió que la iniciativa presenta vacíos importantes.
3: Compartimos plenamente el objetivo de aliviar el gasto que enfrentan las familias por medicamentos y pañales. Sin embargo, tenemos que asegurar que este beneficio sea realmente accesible y que no termine convirtiéndose en una ayuda que muchas personas tienen derecho a recibir, pero que en la práctica no les llega.
2: Durante la discusión en la comisión, la parlamentaria cuestionó algunos criterios utilizados para definir la cobertura del beneficio.
3: Hay señales preocupantes de desconexión con la realidad de las familias. Por ejemplo, el proyecto no considera una cobertura para personas postradas menores de 65 años de edad, y este tipo de situación no discrimina años. No se considera a personas con discapacidad y nos plantea además 24 meses para el beneficio en pañales, mientras estudios nos dicen que en promedio nuestros niños dejan de usar pañales a los 32 meses. Si queremos hacer una buena ley, tenemos que basarnos en evidencia y no en supuestos.
2: La diputada también advirtió que los trámites y requisitos podrían transformarse en barreras para quienes más necesitan el beneficio, especialmente en regiones aisladas como Aysén, y llamó a ampliar la cobertura para personas con discapacidad o dependencia severa que requieren el uso permanente de pañales.
3: Cuando hablamos de medicamentos y pañales, hablamos de necesidades básicas, no de gastos opcionales. Por eso, nuestra responsabilidad es construir una ley que funcione en la realidad de las familias, no solamente sobre el papel.
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5: El Senado despachó a ley el proyecto de reconstrucción nacional. El Ejecutivo presentó vetos a indicaciones de la oposición. Cuoteo político en el Cernac de Arica destapa irregularidades en la selección de funcionarios públicos. Una de las contratadas tiene antecedentes por narcotráfico. Chile se quedó afuera. El Papa León XIV confirma la primera gira por Sudamérica. Visitará Uruguay, Argentina y Perú.
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5: ¿Cómo están? Soy Sebastián Aguirre, conductor de CNN Chile, y les doy la bienvenida a esta nueva edición de Noticias junto a Radios Regionales. Finalmente, el Senado despachó a ley el proyecto de reconstrucción nacional y el desarrollo económico social, también denominado proyecto de mega reforma o ley miscelánea. Nicolás Donoso, desde el Congreso Nacional en Valparaíso, nos cuenta cómo se vivió esta jornada. ¿Qué tal, Nico?
6: Hola, ¿qué tal? ¿Cómo están? Luego de un álgido debate, el Senado terminó aprobando por 27 votos a favor, 22 en contra y un voto que finalmente se terminó inhabilitando, que fue el caso del senador socialista Fidel Espinosa. La única indicación que conformaba parte del informe que emanó de la comisión mixta, que era la compensación por la extensión de contribuciones para mayores de 65 años, y de esa forma el proyecto de reconstrucción y de reactivación económica terminó, al menos procedimentalmente, su trámite regular acá en el Congreso, al ya haber pasado el primer, segundo, tercer trámite y la comisión mixta. Ya se dejaron atrás los fantasmas que aquejaron al gobierno hace prácticamente 2 semanas, cuando no se pudo votar en el Senado el informe de la comisión mixta porque en ese momento no estaban los votos, ante dudas de algunos senadores como Ludy, Gustavo Sangüesa, Rojo Edwards y Matías Walker, pero también hay que decirlo, la ausencia del senador Udi Van Rysselberghe. Finalmente el gobierno logró alinearse, tuvo los 26 votos del oficialismo y además logró sumar el voto del independiente PPD Pedro Araya, que ya había sido uno de los díscolos de alguna forma de la oposición, primero al votar favorablemente de esta indicación, pero además también cuando se termina absteniendo en la idea de legislar lo que ya había sido, mostrar una señal de apertura del gobierno. y posteriormente también de su puño y letra terminó redactándose aquella indicación de invariabilidad tributaria que ahora se está impugnando ante el Tribunal Constitucional. Hay que decir que hubo una amplia presencia también de alcaldes, tanto de oficialismo como de oposición, haciendo el punto respecto unos a por qué encontraban que el mecanismo de compensación total del gobierno para poder obtener los recursos del Fondo Común Municipal que se mantuviesen íntegros, y así como también las platas que reciben de forma directa las casas consistoriales, finalmente no se vieran mermadas, pero por el lado de la oposición señalaban que esto fomentaba y profundizaba la desigualdad, también la inequidad territorial, entre otros aspectos, y por eso señalaban que tenía que implementarse un mecanismo, ya que no se logró focalización, sí se tenía que implementar la redistribución. En eso se dio el debate entonces, pero insistimos en el punto, el gobierno terminó obteniendo los votos y durante la jornada de este miércoles terminaron ingresando oficialmente, se dio cuenta, en la sala de la Cámara de los vetos. El gobierno finalmente, de los 4 reservas de constitucionalidad que hizo a lo largo de la tramitación, termina vetando por medio de vetos supresivos 3 normas. La primera de anatocismo, esto es la prohibición del cobro de interés sobre interés, también el derecho al olvido financiero y el pago oportuno a las pymes en plazo de 30 días. Normas que han sido impulsadas, por ejemplo, por el diputado independiente PPD Héctor Ulloa, también por senadores del Frente Amplio Diego Ibáñez y Beatriz Sánchez, o el caso de la senadora socialista Daniela Chicardini. En ese sentido, entonces, la tramitación va a seguir su curso de acuerdo a un calendario que habla de que la próxima semana estos vetos van a ser tramitados, tiene que pasar por Comisión de Hacienda de la Cámara de Diputados, posteriormente votarse en la Cámara, luego Comisión de Hacienda del Senado, y lo propio con la sala, el hemiciclo del Senado. Eso entre lunes a miércoles tentativamente se estaría tramitando en jornadas entonces maratónicas. Hay que decir que se requiere de mayoría de los presentes para que se termine aprobando cada uno de estos vetos conforme a una votación, y es muy complejo para el gobierno sufrir reveses. ¿Por qué? Porque en la eventualidad de que no se logren los votos que se requieren de mayoría de los presentes en alguna de las cámaras, se tiene que pedir eventualmente la insistencia para poder ratificar lo que previamente había aprobado el Congreso de acuerdo a las pretensiones de la oposición, pero para ello requiere 2/3 en cada una de las cámaras, lo que es prácticamente imposible, o dicho de otras palabras, con 1/3 ya el gobierno logra también entonces que la norma quede bajo los vetos que ellos terminaron ingresando. Luego de eso también vendrá las impugnaciones ante el Tribunal Constitucional realizadas por las oposiciones, al menos en aspecto de invariabilidad tributaria, y también en la indemnización eventualmente por una resolución de calificación ambiental anulada. Habrá que esperar eso, pero lo cierto es que ya luego de eso el gobierno estará ya en la potestad de poder publicar en el Diario Oficial, y que la reforma, si comienza a implementar, eso sería para el mes de agosto.
5: Gracias, Nicolás, por la información.
0: ¿Qué le pasa a Santiago? No le pasa a Chile. No le pasa a Chile. ¿Qué pasa en Chiguayante?
5: En Chiguayante, un chofer de microbús quedó en prisión preventiva tras atropellar y matar a un peatón mientras conducía bajo los efectos del alcohol y las drogas, usando su celular y con cerveza a bordo.
0: Temuco.
5: La corporación Defendamos Temuco propone que el Estado compre, restaure y proteja los humedales mediante una ley de conservación pública. Así buscan usarlos como defensas naturales para prevenir futuras inundaciones tras los recientes temporales.
0: Antofagasta.
5: En Antofagasta, las organizaciones Fundación Chile Positivo y Agrupación Trans Libera Arcoíris realizaron 1.300 testeos rápidos de VIH a través de proyectos adjudicados por la Seremi de Salud, enfocados en la detección temprana en grupos prioritarios y universitarios.
0: Estamos presentando Noticias.
5: Correos e informes internos revelaron el reparto de cargos por militancia en el CERNAC de Arica, omitiendo así la revisión de antecedentes y contratando una funcionaria con historial por tráfico de drogas. Auri Morales tiene el informe.
7: Las gestiones para incorporar personas en el organismo mediante criterios de militancia política y sin la exigencia de filtros preventivos de antecedentes salió a la luz en la Dirección Regional del CERNAC en Arica y Parinacota. El origen del conflicto se encuentra en los acuerdos para llenar vacantes del servicio. Documentos e intercambio de correos revelaron que desde la Dirección Regional del CERNAC se solicitó incorporación de profesionales vinculados a partidos políticos, especialmente de Renovación Nacional y del Partido Republicano. El director regional subrogante del servicio, Marcos Oviedo, dejó en constancia en comunicaciones internas sobre entrevistas realizadas a militantes sugeridos por los partidos para ocupar los puestos, sin contar con los conocimientos técnicos sobre sus trayectorias.

0: bajo cuestionamiento y que terminó con la contratación de una persona vinculada a un caso de narcotráfico en Tacna. La pregunta es clara. ¿Qué hizo la Seremi con esa información? Si conocía estos antecedentes y no actuó, no puede seguir representando al gobierno. Por eso exigimos la renuncia inmediata de la Seremi de Economía y del director regional subrogante del CERNAC.
1: Desde el CERNAC salieron al paso de los cuestionamientos y argumentaron que no se le solicitó certificado de antecedentes penales a Evelyn Milos porque provenía de una repartición previa desde el INJU, asumiendo una continuidad de funciones dentro de instituciones estatales.
2: Serna Pesca de Antofagasta acudió a la justicia tras detectar agresiones a la fauna local y el hallazgo de un ejemplar de ballena jorobada varada en la costa. De esto nos cuenta Javier Vera.
3: Tras la denuncia reiterada de agresiones contra fauna marina en la región de Antofagasta, se abrió una investigación por la muerte de una ballena jorobada y ataques a lobos marinos. Cernapesca busca identificar y sancionar a los responsables de atentar contra especies que se encuentran bajo protección legal. El caso que provocó mayor impacto presentó el variamiento de un ejemplar macho de ballena jorobada cerca del balneario Hornillos, en Mejillones. Según análisis, habría muerto después de ser atrapado con una red de pesca, lo que provocó heridas profundas, hemorragias internas y fractura de una aleta pectoral. Desde Cernapesca enfatizaron que estos animales están amparados por vedas extractivas y convenios internacionales, por lo que causarles daño o muerte constituye un delito grave. Habla la directora Cernapesca Antofagasta, Pilar Irribarren.
4: Respecto a las denuncias recibidas por animales heridos y varados en las costas de la región de Antofagasta, es importante señalar que hemos hecho la denuncia hasta el Ministerio Público para que ellos den orden amplia de investigar a la Videma. Hay que recordar que estas especies están protegidas por la Ley General de Pesca y Acuicultura y además por convenios internacionales como CITES.
3: A esto se suman episodios de maltrato detectados entre abril y julio en puntos concurridos como la Caleta de Pescadores y el Muelle Melbourne Clark. En el lugar se documentaron lobos marinos con cortes en el lomo, heridas en el abdomen causados por elementos cortantes y agresiones en los ojos que dejaron ciego a uno de los ejemplares. La investigación quedó a cargo de la Brigada de Investigaciones de Delitos contra el Medio Ambiente, Videma, de la PDI para dar con los agresores.
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2: El Papa León XIV realizará una gira por Sudamérica entre el 6 y el 17 de noviembre, con visitas a Uruguay, Argentina y Perú. Chile quedó fuera del itinerario mientras el pontífice recorrerá 10 ciudades y sostendrá actividades pastorales en los tres países mencionados. De esto nos cuenta más Michel Najas en el siguiente informe.
6: El Vaticano confirmó que el Papa León XIV visitará Uruguay, Argentina y Perú entre el 6 y el 17 de noviembre, tras aceptar las invitaciones de los gobiernos y de las autoridades eclesiásticas de esos países. Por ahora, Chile no forma parte del recorrido. El pontífice estará en Montevideo, Paysandú y Florida entre el 6 y el 8 de noviembre. Luego viajará a Buenos Aires, Córdoba y Luján hasta el 11 de noviembre y finalizará la gira en Lima, Chiclayo, Cusco y Pucallpa, donde permanecerá hasta el 17 de noviembre. La visita marcará el regreso de un Papa a Argentina y Uruguay, países que no fueron incluidos en los viajes apostólicos de Francisco durante sus 12 años de pontificado. En el caso de Uruguay, será la primera visita papal desde la realizada por Juan Pablo II en 1987 y en 1998. León XIV, nacido en Estados Unidos y con nacionalidad peruana desde 2015, vivió cerca de dos décadas en Perú como misionero agustino y posteriormente obispo de Chiclayo. Esta será su gira internacional más extensa hasta la fecha y el retorno de un pontífice de América Latina desde la visita de Francisco a Panamá en 2019.
5: Lo que le pasa a Santiago no le pasa a Chile. ¿Qué pasa en Chillán?
2: En Chillán y sectores aledaños a la región de Ñuble, autoridades abastecen con camiones aljibe a 691 familias por roturas de matrices de agua, mientras reparan un socavón en la ruta N114 de Ranquil.
5: San Pedro de la Paz.
2: En San Pedro de la Paz, un hombre de 38 años, fallado muerto con disparos en rostro y cuello, al interior de un vehículo en el sector Michaihue, registrándose el homicidio 46 del año en la región.
5: Iquique.
2: En Iquique, una aeronave con 5 pasajeros aterrizó de emergencia en la playa Ique Ique tras sufrir fallas en el motor. Todos los ocupantes resultaron ilesos y fueron trasladados

0: trasladados al Hospital Regional por personal de rescate.
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0: Michelle Bachelet presentó en la CEPAL un informe sobre los activos estratégicos de América Latina ante el nuevo escenario global. Este evento ocurrió en medio de su candidatura a la ONU y las críticas de ex cancilleres por la falta de apoyo oficial chileno. El informe lo tiene Ornella Mellado.
2: La expresidenta Michelle Bachelet participó en la sede de la CEPAL en Vitacura para el lanzamiento del informe Rupturas y Oportunidades, un estudio geopolítico elaborado junto al exmandatario colombiano Iván Duque y una comisión internacional. El encuentro se dio de forma paralela a su postulación para liderar la Secretaría General de las Naciones Unidas. Durante su intervención, la exmandataria enfatizó que el mensaje central del documento es que, en un mundo que ya cambió, América Latina y el Caribe poseen activos estratégicos indispensables por los que hoy las potencias compiten y que han adquirido un renovado valor en el mapa global.
3: El primer mensaje de este informe y el más importante puede decirse en pocas palabras. El mundo cambió y los países de América Latina y el Caribe tienen muchos activos que el mundo necesita, por los que el mundo está compitiendo hoy día y que se han revalorizado en el nuevo contexto geopolítico.
2: La actividad significó la reaparición pública de Bachelet tras haber suspendido por problemas de salud su asistencia a un foro de candidatos en Uruguay. En el evento de la CEPAL, Iván Duque remarcó la urgencia de modernizar la ONU y de presentar una visión regional sólida en materias como biodiversidad, productividad e inteligencia artificial. Al foro también asistieron los ex cancilleres chilenos Antonia Urrejola y José Miguel Insunza, quienes analizaron el primer sondeo informal del Consejo de Seguridad de la ONU, donde Bachelet figura en cuarto lugar, y calificaron como un hecho perjudicial y lamentable que el Estado chileno no haya oficializado su respaldo a la candidatura.
1: Lo que le pasa a Santiago no le pasa a Chile. ¿Qué pasa en Alto Biobío?
0: En la comuna de Alto Biobío, la central hidroeléctrica Ralco inició el vertimiento controlado de agua mediante el cierre y apertura de sus compuertas para regular el embalse tras las intensas lluvias en la zona.
1: Temuco.
0: En Temuco, la municipalidad y el ejército entregaron 130 fardos de forraje donados por la SOFO a pequeños agricultores rurales damnificados por las inundaciones, asegurando la alimentación del ganado golpeado por los temporales.
1: Valparaíso.
0: En Valparaíso, un conductor de microbús fue detenido en las cercanías del terminal rodoviario tras dar positivo por consumo de cocaína en un narcotest durante un operativo preventivo de fiscalización en esa zona.
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0: Cientos de familias de Antofagasta denunciaron descuentos no autorizados en sus cuentas de débito del Banco Estado a través del sistema de cobro de transporte BPay. La respuesta de las autoridades propone soluciones individuales, abriendo un debate entonces sobre la falta de coordinación institucional. María Belén Araya tiene la nota.
4: Cientos de usuarios y usuarias del sistema de transporte público en Antofagasta enfrentan una compleja situación tras registrar reiterados cobros irregulares.
5: Inicial ha generado preocupación en el ámbito de la ciberseguridad tras distintos reportes que muestran a modelos capaces de vulnerar redes. En respuesta al temor, especialistas en ciberseguridad aseguran que esta tecnología no está cobrando autonomía y aclaran que la realidad es simple. La IA no actúa por voluntad ni tiene iniciativa propia. El verdadero funcionamiento consiste en la programación de la IA. Esto aporta velocidad en el procesamiento de datos y en la identificación de patrones, aunque el riesgo está en que esta automatización sea hecha por ciberdelincuentes que provoquen que esta inteligencia se salte barreras de seguridad.
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7: 14 horas, 26 minutos.
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8: Los egipcios lo llamaban Ra, los incas Inti, los mapuches.

0: Chile convierte cerca de 600 millones de toneladas de hidrógeno en helio, una cantidad de energía difícil de imaginar, pero que lo mantiene vivo. Su núcleo alcanza una temperatura de 15 millones de grados Celsius, mientras la corona del Sol, la capa más externa e irregular de su atmósfera, puede superar el millón de grados Celsius que proyecta al espacio exterior.
1: Grados Celsius.
0: Pero, ¿por qué no se agota su energía? Porque con un diámetro de 1.4 millones de kilómetros y una masa tan gigantesca, a la fecha, el Sol solo ha gastado el 0,03% de su masa total.
1: 0,03%.
0: Esa energía vital de luz y calor viaja por el espacio a 300.000 kilómetros por segundo y tarda apenas 8 minutos en llegar a la Tierra.
1: 8 minutos.
0: Gracias a esa energía existen el clima, las estaciones del año, el ciclo del agua, el oxígeno que producen las plantas y prácticamente toda la cadena alimenticia del planeta. Sin sol, la Tierra sería una roca congelada de menos 240 grados Celsius. Y sin sol, nuestra existencia como la conocemos sería imposible.
1: Imposible.
0: Sin él, no conoceríamos de fenómenos impresionantes como los eclipses solares, eventos extraordinarios que responden a ciclos astronómicos muy precisos. En la Patagonia Aysén, por nuestra latitud extrema meridional y la geografía montañosa, el Sol se presenta con características muy singulares, debido a la inclinación con que nos recorre, ofreciendo en verano días extremadamente largos de hasta 16 horas de luz solar. En tanto, en el invierno patagónico, las horas de luz se reducen a apenas 8 o 9, regalándonos, sí, sombras alargadas durante gran parte del día y atardeceres mágicos de tonos rojizos y violáceos que se extienden mucho más tiempo antes de oscurecer en comparación con el norte o centro de Chile. Sin embargo, aquí en nuestra Patagonia fría y lluviosa, el sol nos impacta con altos índices de rayos UV por el adelgazamiento de la capa de ozono en el hemisferio sur, donde filtra menos los rayos dañinos y donde la alta nubosidad de Aysén genera una falsa sensación de seguridad.
1: Falsa seguridad.
0: Hasta ahora, los modelos astronómicos actuales indican que el sol se encuentra en la mitad de su vida, es decir, en unos 5.000 millones de años más agotará gran parte de su hidrógeno y comenzará a expandirse hasta convertirse en una gigante roja. Su tamaño podría crecer tanto que probablemente engulla a Mercurio y Venus, y quizás también a la Tierra. Así, lo más fascinante es que siendo nuestra estrella más estudiada del universo, el Sol todavía guarda secretos y aún no comprendemos completamente cómo genera su magnetismo o por qué algunos ciclos solares son mucho más violentos que otros. Lo que sí sabemos es que el Sol no solo ilumina el mundo, cada árbol, cada océano, cada respiración en la Tierra es energía solar transformada. Asimismo, nos recuerda que nuestra vida planetaria es un fenómeno extraordinariamente frágil, sostenido por una estrella que algún día también desaparecerá.
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0: 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Yo le alumbro desde acá en un altar en cadena de oración al enfermo. Yo le ayudo a la distancia. La consulta no vale nada. Usted pregúnteme nomás, guerrero. ¿Por qué es que no ha prosperado en la vida? ¿Por qué no ha habido suerte? Usted dígame que tiene fe, que quiere salud, que quiere protección. Yo le regalo el paquete Putumayo. ¿Tengo un llamado? Vamos a ver a quién oriento. 941-03-9660. ¡Aló! ¿Con quién hablo?
1: Aleidera.
0: Gracias, hermana. Deme su fecha de nacimiento, por favor.
1: 24 de diciembre del 50.
0: Ponga en su mente y en su corazón lo que quiere saber. Vamos a ver y vamos a mirar huesito del Cusum. Cosa buena, cosa mala que yo vea acá, le voy a hablar con el corazón. Inca, Maita, Guareya, Guachichamura, en el nombre sea de Dios. Mira, amiguita mía, el huesito del Cusumbo me está mostrando de que hay mucha dificultad a su espíritu, en su corazón hay tristeza. Estoy viendo problemas y dificultades con una persona que usted quiere bastante, pero hay discordia, hay dificultad y quiere saber el motivo, el por qué ustedes se encuentran tan distanciados, tan alejados. ¿Es verdad o es mentira?
1: Es verdad.
0: ¿Cuánto lleva con su pareja?
1: 11 años.
0: ¿Cuánto?
1: 11 años.
0: Hijita de Dios. Hay amor, pero hay envidias, y cuando las envidias llegan a una relación, la dañan, la terminan. Tiene que luchar lo que quiere, porque es un buen hombre, pero tanta discordia es porque han pedido y han deseado separación. Hay que limpiar cargas negativas de la casa, del hogar. Últimamente se ha presentado, últimamente hasta con problemas de salud. Ha estado enferma, ha estado decaída. Se ha sentido débil últimamente. ¿Lo ha notado, hermana mía?
1: Sí, lo que pasa es que yo estoy aquí en Puerto Vara y lo que yo, mi pareja está allá en Viña del Mar.
0: Pero
1: entonces yo me vine un tiempo para acá para ver a mi hija que está enferma.
0: Ustedes,
1: y
0: escúcheme.
1: No más de Dios.
0: Escúcheme, amor.
1: No solo allá en la casa de nosotros.
0: Ustedes están distanciados no por falta de amor, sino por las circunstancias de la vida. Pero han tenido mucha discordia. Escúcheme para que le pueda orientar. Han tenido problema, han tenido dificultad. Es por causas negativas y los mismos problemas en la parte familiar. Le voy a enviar el paquete Putumayo. Se lo voy a regalar de mi parte, con amor, con cariño. Que me le vaya bien, que encuentre el progreso, que haya buena suerte. ¿Usted me lo recibe?
1: Claro.
0: Entonces, atenta porque le voy a devolver el llamado y le voy a tomar los datos exactos para que le llegue allá a su ciudad. Yo le tengo que cortar, el tiempo se me ha acabado, pero gracias el minuto.
1: ¿No tengo que pagar yo?
0: No, el regalo se lo envío con cariño de parte de la Casa Indígena. Un abrazo, bendición, gracias por llamarnos.
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0: A través de las cartas del tarot estoy mirando la enfermedad que tiene, el problema que sufre. A través de los huesitos del cusumpo oriento, como lo hace un padre con hijo, puedo ver qué enfermedad es, si es natural o es postiza, por qué del fracaso. Estoy orientando en este miércoles 5 de agosto. 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Deme su nombre.
1: Marisol.
0: Amiga Marisol, bienvenida, muchas gracias. ¿De dónde se comunica?
1: De Calera, de La Calera.
0: Deme su fecha de nacimiento, hágame el favor.
1: 29 de mayo de 1972.
0: Ponga en su mente y en su corazón aquello que me quiere preguntar. Voy a mirar tres cartas del tarot, Marisol, y que representen la salud, el dinero y que representen el amor. Vamos a mirar las tres energías más importantes de la vida, ¿correcto?
1: Ok.
0: Esta carta me está mostrando la preocupación por un hijo suyo. Una persona que está en su mente y en su corazón. ¿Cómo se llama él?
1: ¿Mi hijo?
0: Sí.
1: Roberto Vergara Vera.
0: Sufres como madre por Roberto. Y la preocupación porque él no anda bien. Él se encuentra en el maldito mundo del licor, de las drogas. Está rodeado por malas juntas, malas amistades. Lo están llevando por malos caminos. Él vive bastante mal porque las drogas, el alcohol, acaban la vida de un muchacho de estos. ¿Qué edad tiene él?
1: Va a cumplir 16.
0: Mira, a él toca darle todo el apoyo, porque una persona en estos vicios necesita el apoyo de la familia. Hay que darle fuerza a su espíritu, porque él, teniendo fuerza del espíritu, va a poder vencer estos males, alejarlo de malas amistades, porque una fruta dañada daña las otras, ¿correcto?
1: Así es.
0: Le voy a regalar el paquete Putumayo para que se lo regalen a su hijo Roberto, y que Dios me le bendiga. Allí viene el aceite Madre Selva, es un sacramento de Dios para sus hijos, y quiero que usted me le haga la unción pidiendo a Dios Padre, a Manitú del Cielo, a Mamita Virgen, la salud y que desprenda de este mal vicio, ¿correcto? Yo le regalo estos elementos, ¿usted me los recibe con cariño?
1: Ok, maestro.
0: Le voy a poner en las cadenas de oración, hay que limpiar la casa, le voy a enviar medicina, porque su fecha de nacimiento me habla hasta problemas de salud. Usted se encuentra cansada, agotada, tiene enfermedades a los huesos. Quiero regalarle el paquete Putumayo, ¿me lo recibe con cariño?
1: Ok.
0: Yo le devuelvo un llamado, esté atenta, y cuando le devuelva el llamado, quiero que me tenga listo un vaso con agua para hacerle la oración de la salud y poder mirar de dónde vienen estas malas energías, hacerlas a un lado. Le agradezco el minuto de su tiempo y le pido el favor, Marisol, no se conforme con este llamado. Gracias por haberse comunicado.
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0: 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Estoy recibiendo llamados de Ibáñez. Estoy recibiendo llamados de Cochran a la gente linda de las juntas. 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
5: 14 horas, 54 minutos.
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2: El peleador brasileño de artes marciales mixtas, Alan Puro Osso Nascimento, falleció a los 34 años debido a un aparente ataque cardíaco mientras dormía. La UFC expresó sus condolencias tras confirmarse el deceso del competidor de peso mosca. Una auditoría del Ministerio del Medio Ambiente reveló irregularidades en la consulta indígena para el Servicio de Biodiversidad, incluyendo el extravío de firmas originales. El gobierno inició un proceso de invalidación sobre el cierre decretado en marzo de 2026. El precio del cobre alcanzó un récord histórico de $6,439 por libra en la Bolsa de Metales de Londres. El alza responde a la escasez de concentrado, la creciente demanda por electrificación y la incertidumbre ante posibles aranceles comerciales en Estados Unidos.
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9: 15 horas, 3 minutos.
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recién del Conectando la Tarde, cómo está toda la audiencia. Y escuchábamos buena música, el departamento de prensa junto a CNN Chile para llevarte la noticia al instante. Oye, precaución a todos los vehículos que transitan pasada la Piedra del Indio, porque recién hubo un desprendimiento de roca. Así es que hacemos el llamado al aire ahí a quien les corresponda a darse una vueltecita, porque justo donde está el letrero subiendo hacia Magallanes hubo recién un desprendimiento de roca, estaba ahí in situ y es bastante peligroso. Así es que ahí precaución a todos los amigos que generalmente usan esa pista para poder movilizarse. 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Y no estoy sola, como siempre, bien acompañada con mi gran amigo y compañero Marcos Muñoz López, quien los acompaña con muy buena música y además una excelente puesta al aire. Si tú necesitas acercarte a nuestra emisora, venga. Si necesitas poner un aviso, vender algo, o simplemente quieres que tu marca suene bien y tenga una publicidad efectiva, te invitamos a que nos escribas, o bien puedes llamar al 672-23-1959 o enviar un WhatsApp al más 569-62-368011. Queremos contarte que sonamos en La Junta en la 104.7, Puerto Aysén 106.1, Cochrane 90.3 y Chile Chico 102.1. Para todo Chile nos escuchas a través de www.radioventisqueros.cl y para todo el mundo a través de nuestro streaming, que es Radio Ventisqueros. Sigamos disfrutando buena música, luego vamos con algunos temas importantes y contarte que no te apresures, porque el día jueves se mantienen las bencinas no suben, van a mantener este precio este jueves, así es que ahí todos tranquilos porque no vamos a tener una nueva alza, se mantiene. Dicho eso, Marco Muñoz López, sigamos disfrutando buena música, estás escuchando Conectando la Tarde y le mandamos un abrazo gigante a nuestro querido Luis Correa, que se mejore porque está con licencia médica.

Oye, queremos saludar a todos nuestros amigos que nos escriben a través de nuestro WhatsApp, que ya están pidiendo temas musicales. Se pasan, Marco Muñoz López, contigo, ¿ah? Sí, dicen ya, no, si Marquito nos pone los temas musicales. Quiero saludar a la Pamela y a Christopher, que están ahí trabajando y escuchando la radio Ventisqueros desde muy temprano, claro, porque comienza muy temprano nuestra programación. Y recuerda que puedes participar de todos los programas en vivo a través de nuestro WhatsApp, más 569-62-36-8011. Y está pasando, aprueban mecanismo de compensación a municipios. Estamos hablando de la mega reforma que luego te vamos a contar qué fue lo que pasó o qué es lo que está pasando en este minuto en La Moneda. 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
3: El Ejecutivo confirmó a la Comisión de Hacienda del Senado que repondrá indicaciones al proyecto de Sala Cuna Universal. La iniciativa contempla un financiamiento con una cotización del 0,35% y un aporte fiscal de 20 mil millones de pesos en sus primeros años. La corporación Defendamos Temuco propuso crear una ley para que el Estado compre, proteja y restaure humedales utilizándolos como defensas naturales. La iniciativa busca evitar inundaciones tras los severos daños que dejó el reciente sistema frontal en la Araucanía. Sectores políticos de España y Portugal solicitaron la exclusión de Marruecos de la coorganización del Mundial 2030. La petición responde a la grave crisis migratoria y a las vulneraciones de derechos humanos registradas en la frontera de Ceuta.
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0: Bienvenidos a Negocio Redondo. Programador computacional nivel superior se ofrece como desarrollador, digamos, de programas software, sistema unired y multired. Conocimiento con amplio portafolio en software. Contactos interesados, llamar al móvil 998-52-6225. 998-52-6225. Atención, se arrienda. Se arrienda una cabaña chica para persona sola, amoblada, valor 350.000 pesos, ubicada a 5 minutos de la Plaza de Armas. Tiene estacionamiento. Además, se vende un colchón de dos plazas, valor 40.000 pesos, y se vende un vestido de China con su falso y una peineta de flor para el pelo. Por todo esto hay que tratar al 973-94-8581. 973-94-8581. Se vende automóvil marca Suzuki modelo Switch año 2026. Vehículo funcionando, papeles al día. Tratar al teléfono 989-471172, 989-471172. Se ofrece persona para cortar con motosierra, palos de metro, chocos duros. También se pica y entra leña. ¿Interesados? Por sus servicios, tratar al más 569-3058-0712. Más 569-3058-0712. Hacemos una pausa y continuamos en Negocio Redondo.
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0: Muy bien, atención, se vende vehículo Toyota año 2013. En buen estado. Papeles al día, 4x4, automático, neumáticos normales y un par con clavos. Régimen normal. Valor 8 millones de pesos. Mayores antecedentes, llamar al 9-7767-0852. 9-7767-0852. Atención, se arrienda. Se arrienda casa-habitación en población Pablo Neruda. Persona con trabajo estable. Canon mensual, 450.000 pesos con mes de garantía. Mayores antecedentes, llamar al 977-670-852. 977-670-852. Se ofrece persona para trabajar en panadería o local comercial. Interesado, llamar al 9-9572-7435. 9-9572-7435. 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Es todo, Negocio Redondo, por su atención. Muchas gracias.
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3: 16 horas, 8 minutos.
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Oye, ahí estábamos revisando, Marco Muñoz López estaba revisando, recibiendo un llamado telefónico, luego vamos a ir con ese saludo y ese tema musical. Seguimos nosotros acompañándote en Conectando la Tarde cuando son 16:15. 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Oye, se acerca el Día del Niño, ¿ah? Sí, pues. 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Marco Muñoz López, vamos a abordar una noticia que tenemos preparado acá junto al departamento de prensa que tiene que ver con un robo, no uno, hubieron dos robos en Coyhaique, bien grave se puede decir, ¿no? Bien violento. De eso vamos a hablar luego en este Conectando la Tarde, qué fue lo que pasó, qué pasó con los delincuentes y todo lo demás. Luego de este tema musical que Marco Muñoz López lo tiene ahí porque lo pidieron al 672-23-1959. Ya vamos con el tema y volvemos.

0: 16:20 y comenzamos con la inseguridad que se está viviendo en Coyhaique. El juzgado de garantía decretó prisión preventiva para un peligroso sujeto que en un lapso de apenas 10 minutos asaltó con un cuchillo la panadería Más Que Pan y el mini market Súper Bueno en pleno centro. Las cámaras de seguridad registraron la agresividad del individuo, quien incluso persiguió a uno de sus víctimas tras robar dinero, chocolates y empanadas. El tribunal fijó 60 días para la investigación. En Puerto Aysén, un rápido operativo conjunto a bomberos, carabineros y SAMU logró contener a un adolescente de tan solo 16 años en el puente Presidente Ibáñez, evitando una tragedia sobre el río Aysén. Nosotros como medio enviamos harta fuerza a la familia, a los profesionales, que en todo momento están ahí para apoyar, para abrazar y para recibir a todos estos jóvenes que muchas veces no encuentran salida, se sienten solos. La vida también nos ha llevado a solo trabajar, ¿no? A que hoy día tiene que trabajar la mamá, el papá, la abuela. Antes trabajaba el papá, ya, después trabajaba la mamá. Pero ahora también está trabajando el abuelo, la abuela, el tío, el hermano, o sea. Y con esto que se viene un poco complicado, si perdemos las 40 horas y trabajamos 52. Bueno, solo hacer el llamado también a los papás de pronto, a mirar a tus hijos, a invitarlos a tomarse un cafecito, sáquenlo a dar una vuelta a la plaza, invítelo papito a jugar a la pelota o mamá. Qué triste cuando uno lee una noticia, sobre todo de adolescentes, 16 años, que recién están empezando a vivir. Entreguémosle eso que ellos necesitan, ¿no? Una esperanza, una puerta que se pueda abrir, que no vean todo oscuro. Así es que nada, un abrazo a todos los jóvenes que escuchan también la radio junto ahí a sus papás. En materia vial, una camioneta volcó a la ruta hacia Coyhaique Alto, a la altura del Museo Regional, producto de la escarcha en la calzada. Dos personas resultaron lesionadas, pero afortunadamente se encuentran fuera de riesgo vital. Un nuevo llamado a extremar las precauciones al conducir en estas mañanas tan heladas. Ahora nos vamos a lo económico, mi querido Marco Muñoz López y toda la audiencia que nos escucha en la Junta, en la 104.7, Puerto Aysén 106.1, Chile Chico 102.1, Cochrane 90.3. Para todo Chile sonamos en www.radioventisqueros.cl y vía streaming para todo el mundo a través de nuestro Facebook. Tenemos activo el WhatsApp más 569-62-368011 y también pueden comunicarse con Cristina Aravena al 672-23-1959. 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Y en buenas noticias para Puyuhuapi, el Ministerio de Obras Públicas anunció la licitación del diseño para el nuevo borde costero. Se trata de una inversión superior a los 7.500 millones de pesos que generará 100 empleos locales. Un proyecto que marcará un antes y un después para esta querida localidad de la Ruta 7 Norte. Y en materia de turismo regional, Aysén sigue brillando. Nuestra región lidera el crecimiento nacional en pernoctaciones turísticas de invierno, registrando un aumento del 19.9% respecto a la temporada anterior. La Patagonia chilena se consolida como destino de clase mundial, incluso en los meses más fríos del año. ¿Qué le parece esa noticia? Sí, pues sí, viene allá harto turistas dando vuelta, turistitas chiquititos, turistitas más grandes, buenos turistas, guapos turistas. Todos los turistas andan visitando esta hermosa región de Aysén, no solo Coyhaique. Pareciera que Coyhaique de pronto también se ha vuelto como la ciudad de paso, porque están dos días, un día, y se van a Capillas de Mármol, bueno, Chile Chico, Puerto Ibáñez y esos locales, Tortel, esos lugares maravillosos. Vamos a la pausa, me dice Marco Muñoz López, pero queremos contarte que, hablando de frío, atención a este invierno, porque hay un aviso importante de la Dirección Meteorológica. Hoy miércoles estamos con heladas matinales en casi toda la región. En Coyhaique amanecimos con nubosidad parcial y una máxima que apenas llegará a los 5 grados. En Puerto Aysén 7 grados con nublado y en el extremo sur, Cochrane, registra chubascos de nieve débiles con una máxima de 4 grados. Pero prepárense para mañana jueves 6 de agosto porque se nos viene un sistema frontal potente. ¿Quieres saber de eso y más? A la pausa te contamos. Seguimos haciendo Conectando la Tarde en Radio Ventisqueros.
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2: Siempre se dijo que era necesario realizar un festival para la gran familia chilena, fortaleciendo competencias de canciones con un gran show nacional e internacional, sin perder nuestra identidad nacional. Por eso nació el Festival de la Canción de Viña del Mar, que año tras año recorre el país. Autores y compositores de gran renombre se unieron a destacados intérpretes nacionales e internacionales y el festival comenzó a dar sus frutos. El primer tema en ganar el festival fue Viña, de los creadores José Goles y Manuel Lira. Sin embargo, la canción no se grabó y menos la encontramos en algún archivo. Por eso, decidimos comenzar con la canción que ganó el festival del año siguiente. 1961 clasificaba a dos autores, Óscar Olivares y Gilberto Ávila, que competían a nivel internacional. Intérpretes, Los Cuatro Duendes. Título de la canción, Sin Tu Amor.

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Y atención, porque se prepárense todos a prepararse. Todos nuestros auditores de la región de Aysén para mañana jueves 6 de agosto, porque se nos viene un sistema frontal potente. Lluvia con viento entre 40 y 60 kilómetros por hora desde Melinca hasta Puerto Cisnes. Nevadas y agua nieve en Coyhaique, Balmaceda, Puerto Aysén y Lago Verde. Nevadas intensas se esperan desde el viernes en Cochrane, Tortel y Villa O'Higgins, con mínimas que rozarán los menos 9 grados el fin de semana. Recomendación oficial: conducir con máxima precaución por la carretera austral y rutas secundarias. Se mantiene la alta probabilidad de congelamiento de calzadas, plancha de hielo negro para las próximas horas debido a las bajas temperaturas. Abrigarse bien y planificar bien sus viajes. Y ahora, mi departamento de prensa querido, ya tenemos preparado el reporte. Invitarte a las 17 horas. Hoy conversamos con Mario Pardo Jaramillo, panelista de los miércoles en el Radio Show Las Cosas Como Son. Y luego a las 18 horas nos acompaña Mireia Catalán, porque siempre hay algo que decir. Hacemos comunidad con nuestras dirigentes vecinales. Por eso vamos a entregarte el estado de las rutas inmediatamente, porque es un compromiso de nuestro medio de comunicación. Este es el reporte oficial de rutas actualizada por Carabineros de Chile para todo este día miércoles. Puente Piedra del Indio desde las 8:30 de la mañana habilitada en ambos sentidos. Rutas X45 Villa Ortega, Ñirehuao, transitable con precaución por trabajos entre los kilómetros 10 y el 30. Pasarela Pioneer habilitada solo para vehículos menores. Rutas a los lagos Pollux, Castor, Los Álamos, Cerro Negro, Sánchez Barra, transitable con precaución, uso de cadenas y vehículos 4x4. Puerto Aysén, que nos escuchan en la 106.1, mucha atención. El puente Presidente Ibáñez sigue con un tensor cortado. Vialidad restringe el tránsito a solo una vía y exclusivamente para vehículos de máximo 5 toneladas. Si lleva carga pesada, debe buscar ruta alternativa. Ruta CH240, Chacabuco, Puerto Aysén, transitable con precaución. Ruta X12 de Ripio, estado regular con baches. Ruta 7 Norte, Cuesta Queulat.
Si viaja al norte o sur de Puyuhuapi, la cuesta Queulat, kilómetros 429 al 443, uso de cadenas obligatorio bajo condiciones de nieve y escarcha. No se confíe, amigo o amiga, no se confíe. Ruta 7 Sur, Río Ibáñez, kilómetro 758 al 763, Lago Cofré, Puente Las Ovejas, habilitado con precaución y cadenas, entonces, ruta 758-763, ruta 7 Sur, Río Ibáñez. Bahía Murta y Puerto Sánchez, X731, transitable con precaución y cadenas. Ojo a todos nuestros amigos camioneros y camioneras. Entre el kilómetro 800 y 816, cruce Murta, Puente Belga, hay trabajos de excavación en roca con desvíos. De lunes a viernes, entre las 13 horas y 17 horas, justo a esa hora hay maquinaria pesada en la ruta. Anótelo, ¿cierto, Marco Muñoz López? No diga que no les dijimos. Es en el kilómetro 800 y 816, entre las 13 y 17 horas. Extremo Sur, Cochrane, O'Higgins y Tortel. Cochrane, ruta internacional X83, habilitada solo para 4x4 y el kilómetro 70 está en malas condiciones. O'Higgins, rutas X911 y X905, con cadenas obligatorias por nieve. Tortel, Puerto Yungay, funcionando según condiciones meteorológicas. Ahora vamos a los puertos, pasos y barcazas. ¿Cruza la cordillera o navega a los canales? Tome nota. Abierto los pasos fronterizos de 8 a 20 horas, Las Pampas, Apelej, Pampa Alta, Coyhaique Alto, Heinimeni y Roballos. Cerrados por invierno, Huemules, Palavacini, El Triana y Dos Lagunas hasta el 31 de octubre. Río Mosco, habilitado solo para peatones. Río Mayer y Entrada Mayer, vehículos 4x4 de 8 a 12 horas. Puerto Chacabuco, General Carrera y Lago Higgins, operando con normalidad. Melinca, habilitado pero condiciones variables. Puerto Cisnes y Raúl Marín Balmaceda, habilitados, sujetos a modificaciones por clima. La barcaza de hoy, Tehuelche, Lago General Carrera, Chile Chico, Puerto Ibáñez, 16 horas, Puerto Ibáñez, Chile Chico, a las 10 de la mañana y 19 horas. Río Palena, Raúl Marín, La Junta, turno de mañana de 8:30 a 13 horas y el turno tarde de 14 a 18 horas. Ronchi, Fiordo Mitchell, temporada baja, Yungay, Río Bravo, de 8 a 12 horas, de 15 a 16, Río Bravo, Yungay, 9, 13, 16 y 17 horas. Chelenco sin zarpes programado para hoy. Aeropuertos, Balmaceda operativo sujeto a condiciones climáticas y Teniente Vidal, Coyhaique operativo sujeto a condiciones climáticas. Recuerda que como medio de comunicación Radio Ventisquero siempre hacemos el llamado a la prevención y a preparar el viaje con anticipación. Vamos a la música, Marco Muñoz López, y regresamos. Seguimos haciendo el Conectando la Tarde en Radio Ventisqueros.

SENAPRED nos recuerda que mantenemos alerta temprana preventiva zoosanitaria. Todo eso lógico. Si usted se pregunta por qué, le vamos a comentar, y para que también tome las medidas necesarias, hacemos el llamado a la prevención, al autocuidado. No esperemos que las autoridades solucionen todo, ¿no? Porque también a veces nos ponemos bastante cómodos. Queremos que nos solucionen todo. Usted tiene que tener a sus, por ejemplo, si viven en zonas rurales, tiene que tener a sus animales vacunados. Tiene que tener a sus animales inscritos en el SAC, porque hay muchas personas que no saben. Y eso, y los animales, cuando uno vive, por ejemplo, en el Claro, donde uno tiene que tener a sus animales inscritos en el SAC por todo lo que vamos a conversar ahora. SENAPRED nos recuerda que mantenemos alerta temprana preventiva zoosanitaria a nivel regional. Agricultores y ganaderos atentos a las indicaciones del SAC. Recuerde, mañana jueves se viene un sistema frontal fuerte con viento y lluvia. Aproveche esta tarde para revisar la leña, asegurar techos y planificar sus viajes con anticipación. En Aysén, la mejor calefacción es la buena compañía. Y esa es Radio Ventisqueros. Nosotros estamos finalizando. Esto fue Conectando la Tarde. Nos escuchamos mañana a la misma hora con más rutas, más climas y más noticias. Que tenga usted una excelente tarde. 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Nadie sabe si mañana vamos a estar vivos. Por eso, antes de finalizar, Marco Muñoz López, siempre tenemos que decir lo que decimos siempre, ¿cierto? Agradecerle a Dios por este nuevo día. 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Será hasta mañana, si Dios así lo quiere. Besito a Luis Correa, que se mejore. Nosotros luego te acompañamos en el Radio Show Las Cosas Como Son, junto a Mario Pardo Jaramillo, y a las 18 horas se suma Mireia Catalán.

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2: La Cámara de Diputadas y Diputados aprobó y despachó al Senado el proyecto de ley que faculta a las Fuerzas Armadas para realizar controles de identidad, registros y detenciones en flagrancia durante estados de excepción constitucional por emergencia o catástrofe. Transportistas de carga acusaron pérdidas de mercancías perecibles y desabastecimiento de productos en el sur austral de Chile por problemas operativos en la aduana argentina del paso Cardenal Zamoré. El deterioro de infraestructura, los cortes eléctricos y las demoras provocan largas esperas para los camiones. El Papa León XIV realizará su primera gira por Sudamérica entre el 6 y el 17 de noviembre, visitando Uruguay, Argentina y Perú. El viaje abarcará 10 ciudades en 12 días, marcando el retorno de un pontífice a países que no fueron visitados durante el pontificado de Francisco.
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0: viernes seguimos, estamos haciendo ahora el radio show con mi gran amigo y compañero Mario Pardo Jaramillo, panelista de los días miércoles, parte de este radio show. ¿Cómo estás, Mario Pardo Jaramillo? Bienvenido.
1: Buenas tardes, May. Saludamos a nuestros auditores. Cuando ya tenemos 5 grados Celsius esta tarde, pero nuestro ambiente es caluroso.
0: Calentito.
1: Aquí. Entendemos, Marco, que tenemos en la línea a una visita muy especial en el día de hoy en nuestro programa Las Cosas Como Son. Vamos a conversar con la señora María Jesús Wolf Lemay,

0: Mario, que es que el gobierno está haciendo un esfuerzo extraordinario aumentando el subsidio de calefacción, que como bien saben, porque calefaccionar los hogares tiene un impacto en la economía familiar y queremos ayudar a las familias cuando más lo necesitan, y hemos tenido también el alza de los combustibles, sabemos que es un año con desafíos especiales, y por eso el gobierno aumentó de 100.000 a 125.000 el subsidio que se entrega a cuarto quintil de vulnerabilidad, de acuerdo con las calificaciones socioeconómicas, a los beneficiarios de la región.
1: La verdad es cosa que aquí en la región, casi toda la región recibe
2: bono de calefacción.
1: El bono de calefacción.
2: Una muy buena noticia.
1: Es una muy buena noticia, la verdad es cosa que hacía falta, era una aspiración que tenía la gente de la comunidad, porque hay que decirlo, este bono se inició en el segundo periodo o el primer periodo del presidente Piñera, y no había existido la posibilidad de poder reajustarlo, y ahora tenemos esta muy buena noticia.
0: Sí, pues es una muy buena noticia porque, como dicen ustedes, beneficia a prácticamente casi toda la región, son 37.000 familias, entonces llegamos a muchas personas, y porque llevaba mucho tiempo, hay una solicitud local que la habían levantado con mesas de trabajo, el gobernador, también los parlamentarios, claro, y no se había ajustado este bono a los costos de vida que ustedes están teniendo, y por eso el gobierno hoy día está destinando casi 1.000 millones de pesos adicionales para poder ayudar a las familias de la región.
1: Me imagino que se sigue trabajando para que siga aumentando, ¿no?
2: Bueno, esta es una región muy cara, bueno, ministra.
0: Sí, pues yo sé que las regiones más extremas de nuestro país, que están haciendo patria, además en muchos casos, las ciudades, los pueblos que están más en la frontera, sale más caro trasladarse, poder acceder a los servicios más básicos también, poder ir a atenderse, una consulta de salud en Coyhaique, hay muchos desafíos de conectividad. Y por lo mismo existen políticas que están destinadas, a diferencia de otras regiones, para quienes están viviendo estas urgencias, y en ese sentido se está avanzando en la dirección correcta, ¿cierto? Que es el poder focalizar, reconociendo la diversidad de nuestro país.
1: Qué bueno. Ministra, siguiendo con la buena noticia, bueno, ayer tuvimos la noticia de que el Parlamento finalmente aprobó la ley de reconstrucción en el país. Sí. A pesar de que una ley de reconstrucción, discúlpeme el chilenismo, pero ¿qué podemos rasguñar en lo social con esta ley?
0: Pero mire, muchísimo, Mario. Le digo por qué, porque primero, siempre yo digo, la mejor política social que podemos tener es el empleo, y el empleo formal, que se reactive nuestra economía.
2: Ay, sí.
0: Yo, que el Ministerio de Desarrollo Social y Familia trabaja con las familias más vulnerables del país, tiene que abordar la pobreza, lo que vemos es cada vez una dependencia mayor a las transferencias del Estado, que son muy importantes para que las personas puedan tener condiciones mínimas, pero lo que necesitamos es que las familias puedan salir adelante, que tengan oportunidades, que puedan desarrollar sus proyectos de vida, que puedan emplearse, empleos en buenas condiciones. Entonces, el que se apruebe este proyecto de ley genera espacio para que se reactive la economía, tengamos empleo, y eso mejora las condiciones de vida de las familias chilenas. El segundo punto es que con esto tenemos una inyección de recursos de 400.000 millones de pesos para la reconstrucción de las regiones que se vieron afectadas por los incendios. Ñuble, Biobío. Y también ahí tenemos una urgencia social, tenemos familias viviendo las llegadas con otras familias, esperando el poder tener una vivienda, es decir, estamos atendiendo algo que es prioritario. Y en último término, que ya no es menos importante, estamos facilitando el que las personas hoy día mayores de 65 años que ya compraron su vivienda, pagaron su vivienda, puedan dejar de pagar contribuciones, lo que a mí me parece que es algo de justicia y que alivia también el bolsillo de muchas personas que hoy día están pensionadas, están jubiladas, están disfrutando una etapa de la vida, pero con esta sobrecarga también que en algunos casos los lleva incluso

0: a perder su vivienda.
1: Claro. La verdad es que son muy buenas noticias para la región y el país, por supuesto.
0: Totalmente, son muy buenas noticias, significa avanzar en muchas líneas, por eso este proyecto se está hablando de la mega reforma, porque lleva a que exista también invariabilidad tributaria en 2 décadas de nuestro país, lo que va a generar condiciones de inversión, y cuando existe inversión tenemos más empleo, se empiezan a generar las condiciones, claro. Es para decirlo así, como que si se ponen las semillas, esté el agua, esté el sol, esté todo el ambiente necesario para que esa planta pueda surgir, pueda emerger. Nuestro país, lamentablemente, lleva muchos años ya de estancamiento, donde las personas están viendo muy afectadas sus vidas cotidianas, el bienestar, el poder tener también proyectos, y finalmente cuando uno ve que la economía está estancada, uno empieza a concentrarse más en la supervivencia, en llegar a fin de mes, en pagar las deudas, y se empieza a estancar, o sea, empieza a haber una angustia generalizada. Entonces, prioritario que el país pueda reactivarse económicamente, esto es un avance muy importante, es un logro muy relevante para el gobierno, y es un gobierno que ha puesto el foco en prioridades muy claras. Ha hablado de que tengamos seguridad, que tengamos empleo con una economía fuerte, y que además tengamos una robusta política social que permita atender a las personas más vulnerables de nuestro país, dándoles oportunidades reales.
1: Ojalá que sigamos avanzando en ese orden. No sé si está
0: en eso estamos trabajando, Marisa.
1: Si podemos abordar algunos pequeños temas de su ministerio, o está con una agenda muy acotada, ministra.
0: Sí, no, feliz, Mario.
1: Podemos no, solamente para comentar, porque aquí en la región, usted sabe que hay algunos programas que me imagino que están en todo el país, como La Ruta Calle, que en este caso en nuestra región se activa los 365 días del año.
0: Claro, no, ustedes no tienen el código azul, porque
2: no. Siempre
0: estarían con código azul.
2: Claro, siempre,
1: ¿verdad?
2: Sí.
1: ¿Pasamos con frío, no?
0: Sí, así es. Bueno, a quienes nos están escuchando, contarles que el Ministerio de Desarrollo Social tiene diferentes programas que operan a través de los municipios y también de organizaciones de la sociedad civil que buscan atender, como dije anteriormente, a las personas que presentan mayores condiciones de vulnerabilidad. Uno de esos grupos son las personas en situación de calle. La Ruta Calle es un dispositivo, como le llamamos nosotros, en que se les van a dar insumos básicos a quienes están en situación de calle para que puedan pasar la noche, para que puedan tener un café, puedan tener una manta también de térmica, y con eso literalmente salvemos una vida, porque exponerse a bajas temperaturas, a lluvias, frío, puede llevar a la hipotermia y a la muerte. Esa es la Ruta Calle que está operativa a lo largo del país y donde nosotros permanentemente estamos monitoreando en la demanda, así que tenemos más personas en situación de calle, vamos reforzando en distintos lados, y el Código Azul también aumenta la cantidad de cupos de la Ruta Calle. Y otra de los dispositivos que tenemos son los albergues, que es para que las personas puedan encontrarse, pernoctar, pasar la noche, y con eso también que ojalá puedan ir saliendo adelante, que puedan volver a dormir en una cama, que también se puedan activar con otros programas que tenemos nosotros como Vivienda Primero, que en algunos casos permite que se empleen, y con ello que empiecen a pagar un arriendo y salgan adelante y dejen de vivir en esta condición. Que además podríamos hablar largo, Mario, pero cada vez vemos más personas en situación de calle en nuestro país. Las condiciones también en las que están son muy complejas, porque hay consumo de sustancias, hay también muchos años que pasan así viviendo en situación de calle. En algunos casos también viven así por pobreza o por falta de acceso a la vivienda, por problemas familiares. Es decir, vemos muchas realidades distintas que tenemos que abordar a nivel local, pero también con una mirada regional, y en eso es lo que estamos trabajando hoy día, que estamos haciendo una mesa en la región metropolitana, que vamos a extender a las regiones, para que se mire integralmente este problema, que se manifiesta en los grupos, en los problemas de seguridad de los barrios, pero que tiene muchas variables detrás, muchas causas, que creemos que se puede mejorar la política pública que está tratando de solucionar este tema de todas maneras. sea, hay muchos programas distintos. Hemos, por ejemplo, catastrado que hay 30 programas diferentes, incluso que pueden estar interviniendo, pero sin duda alguna se puede hacer como una política de mejor, con un mejor costo, que tenga más impacto, y por lo mismo estamos rediseñando y haciendo dos pilotos en comunas de la región metropolitana. Pero aparte de todo lo que significa la ruta calle, los albergues que tenemos a lo largo del país y que tuvimos que reforzar con la emergencia meteorológica también que tuvimos esta semana, abrimos muchos más albergues, estuvimos ahí al pie del cañón facilitando el que las personas tuviesen más espacios, más camas disponibles. Tenemos otro programa, por ejemplo, los que estamos implementando con Senama, las políticas de envejecimiento, por los cambios demográficos de nuestro país, el Plan Chile Renace, que está abordando los problemas de natalidad en nuestro país, que yo sé que en su región también es un gran desafío, que las familias que desean tener hijos puedan tener las condiciones. Es decir, estamos proyectando el Chile que viene con políticas que se puedan adelantar a las nuevas situaciones que estamos observando, que es muchas más personas mayores, muchas más personas dependientes de cuidado y con una población juvenil que está bajando y que queremos que ojalá se pueda fortalecer.
1: Sí, fantástico. La verdad es que hemos tratado de reportear todos esos programas. Me estaba viendo aquí que en este programa de albergue hubo un aumento de, no sé si usted sabe que hemos tenido las temperaturas más bajas en los últimos años, llegando a 20 grados bajo cero en Balmaceda en algún momento. Coyhai, que aquí hemos tenido 18, 19 grados bajo cero igual.
0: Y ha sido difícil llegar a la región por lo mismo, porque se cancelan los vuelos.
1: Y muchas gracias porque nos aumentaron en los albergues 10 cupos en Puerto Aysén y otros 20 en Coyhai, que igual son hechos que para la comunidad y para la gente que necesita son muy valiosos.
0: Ministra. Sí, Mario, y en eso cuenten con todo nuestro despliegue, nuestro compromiso, porque nos importa mucho el poder reaccionar a tiempo. Y aprovecho de agradecerle a tantas personas también que llaman al ministerio, que están contactándonos con el Fono Calle, que nos alertan con las situaciones complejas para que nosotros podamos justamente activar esta oferta que tenemos a lo largo del país.
1: Estamos conversando con la ministra de Desarrollo Social, María Jesús Wulff, a quien le vamos a agradecer este contacto.
2: Tengo Mae, una pregunta.
1: No sé si tiene alguna.
2: Una pregunta, ministra. Cuéntame. Mae, por acá, sé que usted es socióloga de profesión. Quisiera,
0: así es, Mae.
2: Quisiera hacerle solo una pregunta, escuchando un poco lo que usted nos está comentando. El alto costo de la vida sigue siendo una preocupación permanente en las familias de la región de Aysén. ¿Existen medidas o programas específicos para apoyar a quienes viven en territorios extremos? Como Aysén, hablemos de localidades extremas de nuestra región.
0: Sí, mira, yo creo que eso que me estás mencionando tú, Mae, es una preocupación continua. Nosotros hicimos nuestra cuenta pública, de hecho, en Puerto William, ¿ya? Fuimos para allá y estuvimos hablando con las comunidades, con las organizaciones, y nos decían, por ejemplo, oigan, nosotros tenemos un costo de vida mucho más alto, y por ende, cuando ustedes tienen diferentes mediciones, el registro social de hogares, quedamos fuera de ciertos beneficios porque tenemos ingresos más altos, pero nuestro costo de vida es mucho más alto, entonces no existe una lectura a nivel país. Y es algo que estamos siempre monitoreando, evaluando, mejorando la focalización, que podamos tener una visión unificada de nuestro país, porque también aquí tenemos que tener políticas sociales que tengan como un estándar, pero que también se adecúen a ciertas necesidades y también a la visión estratégica que tenemos que tener, que es que exista presencia territorial, que generemos los incentivos para también que quienes hacen soberanía se mantengan en estos espacios, en los lugares más aislados. Entonces es algo en lo que estamos trabajando, Mae, que nos importa mucho, generar por ejemplo también condiciones para el acceso al RS, que es la típica diseño de proyectos que se realizan y que pasan por el Ministerio de Desarrollo Social en su evaluación de impacto. Muchas veces los proyectos de lugares más aislados no clasifican, entonces es algo en lo que estamos trabajando. Todavía no tenemos anuncios que yo te pueda comentar, pero que sí nos preocupa y que hemos incorporado como una prioridad.
2: Muchas gracias, ministra.
1: Mircha, bueno, no queríamos quitarle más tiempo. Gracias por todas esas buenas informaciones, principalmente por este bono de calefacción que tiene un aumento de 25 mil pesos que va a beneficiar. Y de verdad le digo, ministra, que es una ayuda importante para la gente que está afecta a este beneficio. Y por supuesto, porque la calefacción aquí, sin calefacción no podemos vivir.
0: Así es, especialmente en un invierno tan frío.
1: Y la quiero comprometer que cuando venga por Coyhaique, que nos venga a visitar para que podamos hablar un rato más largo y no quitarle tanto tiempo en sus actividades.
0: No, yo feliz. De todas maneras, cuenten conmigo, voy a estar allá y también lo que necesiten, estamos en contacto para informarle a tantas personas que los escuchan las iniciativas del gobierno.
2: Muchas gracias, ministra.
1: Ministra, agradecido por su tiempo y su gentileza de tener contacto con nosotros.
0: Que les vaya muy bien, que tengan buena tarde.
2: Igual usted, muchas gracias.
0: Chao.
2: Qué buena noticia, Mario Pardo Jaramillo, porque justo a las 18 horas viene Mireia Catalán para contarle.
1: Ya.
2: Usted en primera persona. Oye, buena noticia.
1: Sí, por lo menos si no es un tremendo valor, algo ayuda.
2: Digamos. No, mira, yo siempre he dicho, las personas que nunca han recibido un bono, en mi caso, yo sería feliz, Marco también. Si a mí me
1: con dos metritos de leña,
2: si a mí me regalaran, aunque sean 5 lucas, pucha que sería agradecida. Porque son 5 lucas que no tengo. Entonces, uno tiene que verlo también de ese lado. Porque si no, la gente se va a seguir desconformada. No, es que es muy poco. O sea, si me le están regalando. Y usted es una elegida de que le están regalando un bono. O sea, hay que entender de esa base también.
1: Claro, ¿o no? Exactamente.
2: Sí, pues. Oye, Mario, muchas gracias por el contacto.
1: No, lo que pasa es que es necesario que la gente, y particularmente los ministros de Estado, estén en contacto con nuestra gente, con nuestros auditores. Lamentablemente, la gestión la hicimos muy encima, si no podíamos haberle pedido a nuestros auditores que nos manden algunas preguntitas para hacerle a la ministra, pero cuando sepamos que viene, vamos a decir, oiga, ¿qué le preguntaría usted a la ministra de Desarrollo Social?
2: Buenísimo. Mario
1: Pardo, cualquier ministro que venga.
2: Claro, Mario Pardo Jaramillo se queda con nosotros, vamos a la pausa y regresamos porque tenemos más temas territoriales que abordar junto a nuestro querido Mario Pardo Jaramillo. Pausa y volvemos.
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1: 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Mario Pardo Jaramillo, ¿qué le parece todo lo que está pasando en esta región de Aysen? ¿Qué le parece la situación que vivió la familia Chible?
2: Triste, porque la verdad es cosa de que... son situaciones de casualidad que tienen un contagio con un... porque no sé, tú no tienes contacto con el ratón, porque cómo se contagian las personas es porque inhalan el vapor de una S o el orín de un ratón con la larga. Eso es.
1: ¿Cuántos centímetros más o menos será la cola?
2: No es muy larga, no. 8 centímetros, 10 centímetros debe ser que tiene de cola. Porque, bueno, las otras son lauchas. Si este ratón es grande.
1: Este ratón es grande.
2: Es como para servirse los días.
1: ¡Ay! ¿Imagináis? Como lo extraterrestre comiéndose los ratones.
2: Claro. Mira cómo le da.
1: Señora, que usted que está comiéndose un rico pay de limón.
2: No tengo que empezar a salir.
1: No, sí, es una broma. Ay, ¿cómo tú me decís broma a mí al aire? Después salgo a la calle y me agarras para el hueveo, Mario Pardo.
2: Y la verdad, las cosas de que.
1: Me agarran para el deseo. Después de lo de Mario, cuando me agarran, sí, con
2: yo creo que hay que extremar la medida de seguridad, la de prevención. Ah, donde nosotros somos los propios responsables, ¿no es cierto? Particularmente cuando tú tienes una... Hoy día, fíjate que en la región hay una plaga de ratones.
1: Sí, pues sí, está complicada la cosa.
2: Entonces,
1: estamos con alerta amarilla.
2: Entonces, ¿qué está pasando en este momento? Está alerta amarilla el país. Entre ellos, por supuesto, la región de Aysén. Y lo que quiero decir es que cuando hay encierros, yo te contaba recién de que yo tengo un galpón donde cuando escarcha meto mi camioneta y me di cuenta que los ratones de porquería se me meten a la camioneta cuando...
1: A mí me pasó.
2: Al motor de la camioneta.
1: Está abrigadito.
2: Claro.
1: Buscan calor.
2: Por la calorcita que te llega. Entonces, los bichos se meten en todos lados. Entonces hay que tener mucho cuidado con respecto a que esté muy bien ventilado el lugar donde esté, principalmente en aquellas bodegas, porque tú de repente tienes una bodega que hace mucho tiempo que no entras a esa bodega. Entonces, si necesitas entrar y tenés que hacerlo rápido, tenés que entrar con guantes, mascarilla y como bien tapada, cosa que no tengáis ningún contacto con la aspiración de estos secreciones de los ratones.
1: Sí, ¿no? Hay una gran preocupación además comunitaria por el complejo estado de salud de Miriam Chible y su nieta Julieta, y además ellos pusieron bien en la palestra a nivel nacional la falta de equipamiento que tenemos nosotros. Este traslado urgente revive el debate regional, ya que la abuela requería ingresar de forma prioritaria a una terapia avanzada de oxigenación, que es el ECMO, una tecnología crítica con la que lamentablemente nuestros recintos de salud locales aún no cuentan. Entonces, esa es la pregunta. Estamos en una región que generalmente pasa lo delante. Allí se convive con los lauchites, los ratones. Entonces, esto es falta de equipamiento al siglo XXI, cuando, al año 2026.
2: Cuando sucedió este hecho, por supuesto, fue una inquietud regional y por supuesto que nosotros recurrimos a la fuente oficial. En este caso, yo tuve la oportunidad de entrevistar al director del Servicio de Salud Aysén, don Juan Pablo Bravo, que entre las cosas, bueno, analizamos, ¿no es cierto?, la situación que vive la región y todo, y la pregunta del millón, que es lo que tú estás diciendo. ¿Por qué nosotros no tenemos un ECMO aquí en la región de Aysén? Y él me explicó de que tenía que ser un tema de un análisis profundo. Primero, porque es tremendamente caro. Segundo, que tenéis que tener un equipo de profesionales especializados. No es que tú seas enfermero y entro a operar un sistema.
1: No, claro.
2: O eres un médico y entro a operar el sistema. No, tenéis que especializarte en el ramo.
1: Capacitar, hay profesionales capacitar. Especificados. Yo le tengo un dato súper preocupante. Nosotros, como el Radio Show Las Cosas Como Son, hicimos un balance. Las estadísticas oficiales encienden las alarmas. Desde el año 1996, Aysén acumula 107 contagios por ANTA, con 31 personas fallecidas. Esto significa una letalidad cercana al 30% de la zona. Solo en lo que va este año ya sumamos 3 casos confirmados y una víctima fatal. Entonces, si esto está de ese año, lo que yo te decía, en los años 90, está bien. Pero estamos en el 2026. Parlamentarios que residen en esta región. O sea, por eso te digo, porque estos casos solo se toman en cuenta cuando queda la... A los chilenos, y discúlpenme, vecina, este alemán que se me va a salir, pero cuando ya queda la cagada, ¿cómo que reacciona? No sé si usted está de acuerdo, Mario Pardo Jaramillo.
2: Sí, debiera ser así. Es tanta la ¿cuánto se llama? La problemática de tener esta cosa, de este equipamiento y los profesionales, que hay solamente 5 en el país. 5 centros. Claro, a lo mejor Coyhaique podría ser un sexto, pero hoy día el hospital regional ya no va para más, ya no tenemos donde un espacio.
1: No, ese hospital ya.
2: Están ocupando los ¿cuántos se llaman? Los.
1: Parece toma ese hospital.
2: Los estacionamientos. Me salió buena.
1: Con todo respeto, ¿eh?
2: Con todo respeto.
1: No almorcé hoy.
2: El canto se llama el. Están ocupando los estacionamientos para poder instalar los equipamientos necesarios para la región. Ahora, sí, efectivamente, hay este tema de Atlanta, es un tema que se descubrió aquí. El primer ANTA que hubo en Chile fue aquí en Coyhaique.
1: Mira, pues Mario.
2: De una familia también conocida. De un joven que falleció y lamentablemente no se ha podido llegar a obtener este ECMO que tan necesario se hace, porque así como nosotros llevamos la gente a Concepción, los de Puerto Montt, los de Chiloé vengan a Coyhaique a hacer el tratamiento que necesitan,
1: claro,
2: o la gente de Punta Arenas. Las cosas que estos son los criterios, a ver cómo se puede, son las decisiones que toman las personas que tienen un poder de decisión. Y voy a caer en lo mismo de siempre. Probablemente cuando ya lo manden a Santiago no van a entender lo que estamos pidiendo nosotros, por lo que te estoy diciendo, o por lo que está diciendo Juan Pablo. Yo tengo un gran respeto por don Juan Pablo, pero él no es de la región, entonces no es, tiene ese compromiso que podría tener un doctor como el que tuvo, por ejemplo, el doctor Montesino Soto.
1: ¿Viste?
2: Don Jorge Montesino Soto.
1: ¿Viste?
2: O otro médico que sea o vive muchos años aquí en la región.
1: A mí me gustaría saber, antes de ir con la pregunta del auditor, ¿por qué los médicos se van? ¿El cardiólogo se fue?
2: Mira, la verdad es que
1: Teníamos cardiólogo que era tan necesario, que todos pedían un cardiólogo, con el atraso en las listas de espera que tiene la gente con temas de test de esfuerzo, entre otros.
2: Un cardiólogo no es no hace nada aquí en Coyhaique, tiene que haber tres mínimos.
1: Sí, por eso te digo, entonces...
2: Hoy día la muerte cardiovascular es la primera en... ¿cómo se llama esto? La primera causa de muerte con el cáncer son las primeras causas de muerte que tiene la región de Isen.
1: Claro, pero esa es la pregunta. Yo, al igual que toda la audiencia que nos escribe, que uno reportea, son preocupaciones. Teníamos cardiólogo, ya no hay cardiólogo, ¿cierto? La lista siguen esperando. El tema del ANTA, insisto, es un temazo. Que también tampoco hay que descansar en las autoridades porque también hacen lo suyo. Hay que también tener el autocuidado. Hay que limpiar su leñera, tiene que limpiar su espacio donde vive, ¿cierto? Cómprese un clorito, porque también muchas personas...
2: Si tiene una bodega que no entra así tan fácilmente.
1: ¡Claro! Ahí uno también tiene que apoyar ahí al autocuidado. Ricardo comenta, en Chile somos buenos para improvisar soluciones, no para prevenir los problemas. Y sobre todo en esta región de Aysén. Yo insisto, yo...
2: Sí, bueno, la región de Aysén hoy día afortunadamente tiene capacidad para partir con los protocolos necesarios ante esta emergencia. Porque usted sabe que este, en buen chileno...
1: No estoy de acuerdo. Si no hubiese sido mediático el tema de la Miriam...
2: Este ECMO, en buen chileno, este ECMO es un pulmón.
1: Sí.
2: Es un pulmón que te da aire para que tú puedas...
1: Pues te puedas oxigenar.
2: Pues te puedas oxigenar.
1: Necesita... Es oxígeno artificial a los chilenos, para que la gente... no tanto tecnicismo. Pero voy al hecho, Mario, que si la Miriam Chible no fuera conocida como es, esto no hubiese sido mediático. ¿Por qué esto fue mediático? Porque ella es conocida, así las cosas como son. Si hubiese sido Juanito Alberto...
2: No, claro. A lo mejor no habría tenido tanta...
1: Tanto revuelo mediático. Tanto revuelo
2: porque, bueno, pero aquí, digámoslo, ¿cómo se llama? Miriam Chible es una personalidad en la región.
1: Obvio.
2: Microempresaria.
1: Muy querida por lo demás.
2: Gremialista.
1: Ambientalista.
2: Ambientalista. Ella, por ejemplo, vive en un sector cerca de Puerto Guadal. En Puerto Guadal trabaja con la comunidad.
1: Levantó su pyme.
2: Claro, entonces... Digamos que fue la preocupación por ella, digamos, porque más gente la conoce, más gente tiene cercanía con ella.
1: No, voy al otro hecho, de que la familia lo hizo conocido.
2: ¿Querés que te diga algo? No quiero asustar a la gente.
1: No, si a la gente hay que decirle las cosas como son.
2: Para que tengan cuidado, creo que ella se contagió en un invernadero.
1: Sí, pues, yo también ahí escuché, pero no sé si...
2: Así que usted tenga cuidado cuando trabaje con mascarilla.
1: Yo creo que eso, el autocuidado, ¿no? Harto alcohol, gel, cloro, mascarilla, y si no tiene que andar leseando, no vaya a ninguna parte. Preocúpese, yo al menos hoy tengo mis toques, te lo he contado internamente. La limpieza ante todo, pero inclusive en la leñera, pero lo que te decía y lo digo también abiertamente, es que a veces hay vecinos tan poco preocupados por sus parcelas, oye, con las ramas hasta aquí, ya que ni se ven. Entonces, ¿qué esperan? Que el vecino, como a mí me ha pasado, que el vecino atine, como uno ya es más limpia, a cortar el pasto, a hacer un cerco decente, a estar preocupada. Oye, pero el resto... Es como que te fuiste a vivir a una parcela y eso es, po. Crece, claro. El pasto crece nomás, da lo mismo. Que venga la Muni, solucione, que corten. No, pues Mario.
2: Estén corriendo riesgo ellos mismos, en todo orden. Primero, en el verano cuando crece el pasto se seca, es un peligro para arder y llegar a tu casa.
1: Eso
2: y después se crían estos animalitos que te enferman.
1: Yo te voy a sacar una foto, de verdad que es increíble. Pero con el cuidado de invierno, las autoridades recuerdan que el Ministerio de Salud mantiene una alerta sanitaria vigente. Existe el mito de que el ANTA es solo un peligro del verano, pero en esta época invernal, el ratón colilargo busca refugio del frío dentro de las bodegas, los autos, las leñeras y casas rurales. Porque ahora se meten hasta el auto, es increíble. Así es que, como está calientito, preocupante.
2: Así que no nos quedan por el momento... Es lo que podemos hacer este llamado a tomar ya una, de repente no sienta que es una exageración,
1: no
2: sienta que está protegiéndose, está protegiendo su vida y la vida, de repente uno tiene que ser exagerado y cuidar su vida con exageración.
1: Yo la cuido, yo ando con mascarilla, voy a comprar con mascarilla, a todos lados con mascarilla, no me importa, me miran medio raro, pero me da lo mismo. Porque...
2: Ya tampoco hay que psicopatearse.
1: No, yo con mascarilla porque quiero vivir mucho, amo la vida y hay que cuidarse, Mario.
2: Sí, no, sí, yo no estoy, no estoy diciendo lo contrario. Yo sé que hay que cuidarse. Y yo me cuido, por cierto.
1: Porque si vas a lugares que están, por ejemplo, vaya a un supermercado. ¿Tú crees que la persona que está enferma se va a poner mascarilla?
2: Pero si no hay contagio entre personas.
1: No, pero hablemos...
2: El anta no se contagia
1: no,
2: entre
1: pero
2: personas.
1: El COVID, el resfrío, la influenza.
2: Ah, sí, la influenza, eso sí.
1: Claro. A eso, yo por eso ando con mascarilla. En mi casa no, obvio, pero si salgo, obvio que sí, porque sé que la vecina a lo mejor no se va a cuidar como yo. Entonces, si voy a un lugar público...
2: Y principalmente el lavado de las manos, son cosas, cosas mínimas que sí, te piden. Para poder estar con una salud más o menos, valga la redundancia, más o menos saludable.
1: Sí,
2: estar más o menos saludable.
1: Hay que cuidarse. Recuerde usted todas las indicaciones que tenían cuando, porque el COVID sigue vigente, el COVID, ya vivimos con el COVID. Pero vuelva lo mismo, lávese bien las manos, ventile su casa, ande con alcohol gel, use la mascarilla, haga... Toda esa prevención, téngala ahí como punto fijo en su casa, eduque a sus hijos a la prevención, al autocuidado, ¿cierto?
2: Claro. Sí, obviamente los cabros imitan lo que uno hace.
1: Sí, por eso. Entonces hay que volver al autocuidado porque a cuidarse. Estamos con alerta por el ANTA. No hay que bajarle el nivel al tema, dijo la Paloma.
2: Así es.
1: Mario Pardo Jaramillo, ¿algo que se nos quede en el tintero?
2: Por ahora no, ya lo conversamos con la ministra, lo que voy a hacer es la cosa de la ley, la aprobación de la ley. ¿Tiene algo?
1: Sí, escribieron al Facebook.
2: ¿Qué nos dicen? Nos retan.
1: Josefina Chávez dice que hay que lo que falta un buen alcalde para que así la gente tenga oportunidades de emprender. Mira, lo que estábamos hablando con la ministra.
2: Claro.
1: Bueno, así participan nuestros auditores en Facebook y también en WhatsApp. Lo que llega a WhatsApp hay que leerlo, lo manda Marco, y lo que está en Facebook hay que leerlo. Ahora cada uno tendrá su opinión de la pega que haga el alcalde.
2: Exactamente. No nos corresponde a nosotros calificarlo.
1: No, por supuesto que no.
2: La gente, el día que vota, tiene que saber cómo castigar o favorecer a una determinada persona por su gestión.
1: Claro, pues. Ahí es el minuto donde usted
2: ese
1: evalúa.
2: Es el minuto que uno tiene toda la...
1: Para evaluar.
2: ¡Aquí me las voy a evaluar!
1: Ahora a ver, que ojalá aparezca en la papeleta. Ya. Claro, ahora claro. Sí te voy a evaluar.
2: No. Por eso, cuando yo sea candidato...
1: Cuando nosotros estemos en alguna... No, tú deberías ser candidato.
2: ¿Ah, sí?
1: Sí. Porque llevas tanto tiempo haciendo el ejercicio en el territorio de periodismo, ya conocís la gente, Mario. El sentir de las personas, que da una pena cuando uno no puede llegar con la solución y creen que uno lo puede solucionar, y es como, tú puedes ser un puente. Pero más que eso...
2: No sé si nosotros, de verdad, de repente hay una presión porque por esta cosa mediática que se produce con la prensa, pero... ¿Por qué? Ay, tiene que estar la prensa para que se solucione el problema de repente.
1: ¿Por qué?
2: O la gente tiene que salir a la calle.
1: Porque eso les gusta, po. Mira, qué sin terrible. Escándalo, sin escándalo, sin populismo, no hay políticos, po. Porque si no hay huelga, si no,
2: no
1: hay bulla.
2: Pero la gente sabe valorar el trabajo de las personas. Yo creo que uno, en la historia de las vidas de cada uno de nosotros. Uno conoce gente buena y gente no tan buena.
1: Pero
2: entonces me parece a mí que hay gente que sí, de verdad, tiene un compromiso con este trabajo que debemos hacer, ¿no es cierto?, para hacer comunidad, para cada uno en su ámbito, ¿no es cierto? Porque qué pena es cuando ese empleado público no atiende bien a una persona, ¿cachai?
1: Obvio.
2: En cambio, cuando atiende bien, todo el mundo le aplaude y hace de alguna forma de alguna forma, como te dijera yo, hacer llegar lo conforme que están con el trabajo de esa persona.
1: Claro.
2: ¿Ah? Dale. Siempre hay una fórmula de cómo hacer llegar alguna... claro, uno tiene más oportunidades cuando trabajan en un medio de comunicación como este, tiene más oportunidades de poder llegar y decirlo así como directamente. A lo mejor a una persona más humilde le cuesta un poco más, pero de alguna forma esa persona igual se busca los espacios para hacer llegar su gratitud por aquel lo atiende. Y lo mismo puede pasar con nosotros. Nosotros de repente, el problema más está que uno siempre cree que su problema es el más grave.
1: Claro. ¿Ah? Lo mío es más importante.
2: O más importante, eso es lo que yo siempre, a mí me pasa cuando yo voy al hospital y lamentablemente uno tiene que ir a preguntar por una situación que anda viendo de estas probablemente injusticias para las personas.
1: Uh-huh.
2: ¿Ah? Y claro, cuando uno viene a conocer la otra parte, uno dice, claro, no es tan grave, pero lo que pasa es que uno siempre piensa que lo que le pasa a uno es lo más grave. O cuando vayas al hospital y tenés un problema, no sé, te duele un tobillo, que te torciste, que no sé qué, ¿ah? Y empezás a ver que el caballero llegó con la cabeza rota, otro que viene, le falta el aire para poder vivir, no sé. Ya me voy para mi casa.
1: No, pero sí, es cierto. Lo que pasa, pero también ahí Mario Pardo Jaramillo, claro, no todos atienden mal. Hay personas que tienen la vocación, sí, de servicio, no, y que personas quieren estar ahí. Lo mismo los políticos, lo mismo gente de gobierno. Aquí no un tema de gobierno, lo que estábamos hablando de 1900 y tanto es un tema de Estado, de gestiones. A lo que sí voy, que hay personas, insisto, inclusive en este gobierno que uno conoce, sabe el compromiso que tiene con la ciudadanía, con el servicio público, porque eso es servir al público, servir a la comunidad, pero hay otros que no, que se sirven del público.
2: Claro.
1: Entonces, hay de los dos, hay de todo en la viña del Señor, como dijo mi Willy Willy.
2: Así es, pero esperemos que vayámonos todos tomando conciencia. Lo primero, la conciencia que hay que tomar hoy día es cuidarse de no contagiarse con el ANTA. ¿Ah? Busque, aparte de las cosas que le hemos dicho nosotros como prevención, busque usted también en las redes sociales. El Servicio de Salud ha distribuido algunos dípticos donde hay una serie de recomendaciones. Y así, hay una serie de cosas, serie de oportunidades para que usted sepa lo que tiene que hacer para no contagiarse de ANTA. ¿Ah? Así que no espere de enfermarse, porque si se existe una gran posibilidad que se pueda morir. Así de triste. Pero si eso es triste decirlo, pero... ¿Ah?
1: Ay, Mario. Pero es que es casi tragicómico, ¿cachai? Pero es verdad. Pero es como estamos en Aysén, y si te contagias, cagaste nomás. Porque
2: existe la posibilidad que te muera.
1: No vamos a tener... Existe la probabilidad, por eso hay que cuidarse.
2: Ya nomás, vamos, porque Marco está ahí con que... le hace con la mano.
1: Dice que estamos arriba, que sigamos, que nos está saludando. Oye, la Pamela te manda muchos saludos, y en general...
2: La dice hoy día, la Pamelita.
1: Dice que eres muy simpático, dice, en radio es más simpático que en persona. Ah, es que como lisadero tú tenés que andar más serio. No hay que andar riéndote ahí. Claro, porque tú tienes... doble militancia. ¿Sigue en el divisadero, cierto?
2: Sí.
1: Ya. Sí, ahí estuvimos viendo el tema de... sacamos ahí un tema que levantaste, Mario. Oye...
2: A propósito del divisadero, venía de hacer, antes de venir para acá, venía de hacer una nota porque terminó el contrato con el parquímetro.
1: Ah, ¿cómo te fue la reunión?
2: Eso, terminó el contrato de la ¿cuánto se llama?
1: ¿La licitación se acabó?
2: La licitación que tenía que hizo la municipalidad.
1: Ajá.
2: Y contrató una empresa X. Esa empresa X hoy día ya no va más ya. En estos días van a dar la fecha del finiquito, cuando termina. Y una posibilidad inmediata es que sea la municipalidad quien se haga cargo de esto con él, que debiera ser, porque ya mucho el lío ya...
1: Es que, mira, yo...
2: ¿Cuántas empresas han pasado? Hay puros problemas. Ya,
1: ¿y entonces sabes cómo se va a acabar el problema de los parquímetros? Y esto lo quiero decir a... hay tanta gente que no paga el parquímetro. Pero nadie lo fiscaliza y nadie busca a ese moroso. Hay autos que tienen deuda de 100 lucas, 200 lucas. Ese es el problema de las empresas que tienen a cargo el parquímetro. Que le dice, oiga alcalde, ¿y quién hace el seguimiento? ¿Quién va a recuperar esa plata? Porque resulta de que no está llegando a las arcas, pues, Mario.
2: Claro. Y complicado para el empresario, porque el empresario tiene que mantener el sistema.
1: Claro, pues. Se va y sin pagar, ya, después pago. Y hay morosos. Inclusive, a mí me llegó una patente que es de un funcionario de la MUNI, que no pagó en 2 años. Y no lo voy a decir porque me cae bien nomás.
2: Ya. No es bueno. Si vas a hacer la denuncia, tienes que hacer denuncia.
1: No lo voy a echar al agua porque no. No es eso. No, porque hay cosas que uno tiene que.
2: ¿Tienes amigo en la MAE?
1: No tengo. No tengo amigo en la MUNI yo. No tengo amigos, muy pocos. Poquísimo amigo. Creo que me sobran de esta mano, mis amigos.
2: ¿No es amigo de la municipalidad?
1: No, ninguno. Mi amigo en general, Mario Pardo. Usted sabe que no tengo amigo en la MUNI. No tengo. Ningún amigo en la municipalidad. Ninguno. Y en ningún servicio público tengo amigos. En ninguno. Todos mis amigos son todos nada que ver.
2: Ya. Yeah.
1: Así es que puros poetas, tengo amigos artesanos, esos son mi onda. Un amigo mecánico. Puro oficio nomás, mi amigo, puro oficio.
2: Ya. Buena. Buena, esos son buenos amigos.
1: Esos son amigos.
2: Claro.
1: Oye, ya nos vamos, nos están echando.
2: Ya, Marcos, sí, nos vamos. Vamos a despedirnos entonces de nuestros auditores. Esperamos contactarnos pronto, yo creo que no sé cuando haya alguna información, y si no, hasta el próximo miércoles, cuando tengamos la oportunidad de venir a charlar y comentarles la vida diaria de nuestra región que tanto queremos.
1: Gracias, Mario Pardo Jaramillo. Nosotros nos vamos al departamento de prensa junto a CNN Chile y ya regresamos. Luego se suma Mireya Catalán.
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5: La Directemar emitió un aviso de temporal oceánico y de mal tiempo costero entre Punta Boyeruca y Corral. El fenómeno afectará con intensas lluvias, mar gruesa y rachas de viento de hasta 45 nudos entre la mañana del miércoles 5 y el jueves 6 de agosto. La presidenta de Perú, Keiko Fujimori, confirmó que evaluará bajo criterios técnicos, médicos y humanitarios la solicitud de indulto presentada por el expresidente Alejandro Toledo, quien cumple condena por corrupción en el caso Odebrecht y pidió no morir en prisión. Un intenso temporal en la Araucanía dejó 14.337 personas afectadas, 5.613 aisladas, 1.168 damnificadas y 19 rutas cortadas. La emergencia causó graves anegamientos en Angol y afectó más de 2.500 hectáreas agrícolas en Lumaco, obligando a suspender clases en varias comunas.
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0: qué bueno que es miércoles, porque tenemos el gusto de compartir, ¿cierto?, el locutorio con nuestra amiga Mireya Catalán. Ella es presidenta de la población Bernales, es una mujer activista, pendiente de los vecinos, acostumbrada a ser comunidad, a estar ahí con puerta abierta para cuando lo necesitan sus vecinos y vecinas y los niños y niñas. ¿Cómo estás, Mireya? Qué rico verte. El miércoles pasado estaba media complicada de salud, no pudiste llegar, pero hoy ya te tenemos acá. ¿Cómo estás?
1: Hola, Mae, sí, feliz de estar acá, ¿cierto? Hola, Marquitos, también compartir en este lindo espacio que tenemos para decir las cosas como son.
0: Claro, pues.
1: Sí, esa es la idea. Mira, yo feliz también, bueno, un tema de clima también, porque impresionante.
0: No, estamos...
1: Sí,
0: ¿no? Llegó el invierno con todo.
1: Sí, con todo. Y justamente igual, bueno, tú sabes que soy dirigente social, ¿cierto?
0: Sí, pues.
1: Que estoy dentro de una unión comunal que se llama Pampas de Corral. Y quiero dejar una información también súper importante para todos los vecinos que nos escuchan. La labor de un dirigente social de repente es bien, ¿cómo se dice?
0: Ingrata.
1: Ingrata, sí. Digamos las cosas como son.
0: Digamos las cosas como son.
1: Sí. Nosotros como dirigentes sociales, y hablo en este caso de mi calidad de dirigente, ¿cierto? Con mi resto de colegas que pertenecen a la Unión Comunal Pampas del Corral. Nosotros, queridos vecinos y vecinas que nos están escuchando por la radio Ventisquero, a lo largo de toda esta hermosa región que es la Patagonia, nosotros como dirigentes sociales no manejamos los recursos, ¿ya? Nosotros no manejamos recursos que son del gobierno regional, de la municipalidad. Son otros los responsables que tienen que hacer, dar respuesta a las comunidades. Si bien es cierto, nosotros los dirigentes, nuestra labor sí es colocar presente la labor o lo que necesita nuestra comunidad, porque en distintos lados son distintas las necesidades, ¿cierto? Y nosotros, como nuestra labor como dirigentes, es llevar y representar ya a cada uno de nuestros vecinos, que son los que nos eligen. Ya no tenemos un sueldo, porque el sueldo nosotros tenemos nuestro trabajo para proveer nuestra familia, ya. Y lo otro, que las respuestas de las necesidades urgentes, que son muchas y súper entendibles, porque nosotros como dirigentes también tenemos familia, también tenemos hijos, también tenemos papás, mamás, pero aquí las personas que tienen que dar respuestas son las autoridades. El municipio tiene que ser el alcalde, don Carlos Gatica Villegas. En el gobierno regional tiene que ser don Marcelo Santana.
0: Justamente.
1: Y las seremías que corresponden al gobierno de turno, porque digámoslo así, los gobiernos cambian, las autoridades cambian, porque son electos por todos. Y cuando digo todos, es todos.
0: Claro.
1: Y la verdad es que nosotros tenemos que colocar y aclarar las cosas con los vecinos, porque y transparentar. Nosotros como Junta de Vecinos no podemos entregarle una canasta familiar que entrega la municipalidad, y creo que ya había hablado de esto, más es cierto.
0: No.
1: Un contacto telefónico que hicimos.
0: Ah, sí, sí. El contacto telefónico. Sí. ¿Qué pasó con las canastas?
1: Miren, lo que pasa es que las canastas tienen que responder las autoridades. Yo no sé si van a...
0: ¿Llegaron, no llegaron?
1: No se sabe. A quien corresponda, a la autoridad que corresponde entregar las ayudas sociales con sus departamentos, con todo su equipo técnico que tienen, y sobre todo con los recursos.
0: Ah, sí, me acuerdo el miércoles pasado.
1: Y con
0: había un tema de base de datos que no estaba actualizado también.
1: Claro, me imagino, pero la verdad es que nosotros no, como dirigentes, no podemos dar respuestas a la comunidad de recursos que no son de uno. Y también entender que las demandas espontáneas sobre las ayudas sociales que se tiene es porque también hay un órgano contralor que regula también,
0: claro,
1: la entrega, porque son recursos de todas y de todos. ¿Qué quiero decir con esto? Que no es que, a ver, no es que la persona que esté en el gobierno o la persona que esté de turno electo por 4 años es la persona que va a sacar de su bolsillo la plata. No, es la persona que está administrando los recursos que son de todos. Ya, en este caso, que en hoy día está... quien está viendo las necesidades en distintos lados es el gobierno de la región, es el gobierno regional.
0: Ya.
1: Quien hace la ayuda a la comuna de Coyhaique es el alcalde. Ya, a través de su departamento, ellos tienen sus presupuestos y pueden entregar la ayuda. Ahora, si no llega en tiempo y forma, eso no es responsabilidad de un dirigente. porque hay que decir las cosas como son.
0: Sí, pues.
1: Los dirigentes no tenemos recursos para entregar ninguna ayuda social. A lo más lo que hacemos, y que lo hacemos todo el tiempo, es, yo sé que los vecinos se van a acordar, la campaña del kilo, ¿cierto?, que es impulsada por la Unión Comunal cuando trabajábamos los dirigentes sociales, ya hacemos algo.
0: La de las cenas que participé una vez.
1: Exacto, pero esas cosas es nosotros las hacemos, pero con la comunidad. No es que nosotros le vayamos a dar la autoridad, a la autoridad le vayamos a pedir. No, nosotros lo hacemos y la misma comunidad la que nos ayuda. En el gimnasio regional la última vez nosotros hicimos un bingo.
0: Sí, lleno el bingo.
1: Anterior a eso hicimos también el tema de los encuentros de folclore con música. Y para toda una tarde pedimos la campaña del kilo, es que lleven un kilo ya de alimento no perecible. Para eso nosotros como dirigentes estamos prácticamente organizados un mes antes, y también antes de todo lo que hacemos, 3 días prácticamente en reuniones, logística, y acordar qué vamos a hacer, porque somos nosotros los que hacemos todo eso. Sí. Pero es con la ayuda de la gente, no le pedimos a nadie recursos públicos. Entonces, en este minuto nosotros como Unión Comunal, ya quiero también informar a la comunidad que la Unión Comunal Pampas del Corral en este minuto está en un proceso de renovación de directiva. ¿Ya? Entonces nosotros vamos a tener también un proceso de elecciones el día 22 de agosto de las 2 de la tarde a las 6. Se abren las mesas a las 2 y son los mismos dirigentes que eligen a su representante.
0: ¿Hay candidatos ya o no?
1: Sí, tenemos en este minuto tenemos
0: Verónica
1: candidatos. Aún no confirma Verónica Lehue, pero sí tenemos candidatos, y también estamos haciendo el llamado a todas nuestras juntas de vecinos que son parte, pero siempre y cuando estén activas.
0: Ah, perfecto.
1: Ya, porque eso es lo que lo que hace que su voto, de en este caso del directorio, tenga una validez. Entonces vamos a hacer el proceso eleccionario con un padrón, ya de acuerdo a todo el directorio vigente que pertenece a la Unión Comunal Pampas del Corral. Porque hace poquito hubo una conformación de Unión Rural. Es bonito eso cuando los colegas logran, sí, de la zona sur, que logran juntarse, porque eso también es todos los presidentes de una junta de vecinos unidos en una sola directiva. O sea, tenemos también un padrón bastante importante en la Unión Comunal Pampas del Corral, y por lo cual nosotros, como yo soy parte del Tricel junto con mis otras dos colegas, que son una es Rita, la presidenta de la Junta de Vecinos Víctor Domingo Silva, y la otra es parte del Tricel es Ixia Borges, que es presidenta de la Junta de Vecinos Villa Patagonia. Entonces es importante también que la gente sepa cuáles son nuestros procesos. Si bien es cierto, nosotros elegimos a nuestros propios dirigentes y representantes, es importante decir también a la comunidad y aclarar eso, que nosotros no tenemos ninguna injerencia sobre los recursos. A lo más podemos presentar un listado como es lo de la leña, ya que generalmente yo en lo personal lo hago a través de cuando cito a reunión, a la primera reunión del año, para llegar en tiempo y forma también para con los listados que nos pide las autoridades, en este caso los departamentos que tiene cada institución. El tema de la leña también tiene que tener un ítem de demanda espontánea, porque si bien es cierto, nosotros como dirigentes de cada sector somos conscientes que no todos nuestros vecinos llegan a nuestras reuniones. Entonces, o no todos saben de cómo hacer el proceso, porque de repente hay gente de tránsito que son arrendatarios y todo eso, entonces no se podemos llegar, y las autoridades saben que tienen que dar la oportunidad a una demanda espontánea, que puedan solicitarlo de forma directa, ya, pero eso le corresponde a las autoridades decir cada quien y cada departamento cómo son sus procesos. Nosotros como dirigentes tenemos que, yo lo quiero dejar acá más ahí, porque es importante que la comunidad sepa. No, las autoridades no nos pueden responsabilizar a nosotros los dirigentes de que nos lleguen a tiempo. No, yo no, para mí no es válido. No es válido tampoco que nos puede, que a nosotros, que incluso a nosotros nos falta.
2: Obvio.
1: Claro.
2: Que no tengamos son personas tan pudientes, digamos, tampoco. O sea, sorry que lo diga, pero o sea, tirarle la pelota a una dirigente social.
1: Claro.
2: Que no son pudientes, no son millonarias, digamos, sí, para que ellas solucionen los temas. O sea, con cuidado también llegan, o sea, con suerte llegan a fin de mes, igual que todos los chilenos.
1: Igual que todos nomás, pero es importante que la comunidad sepa, porque no pueden responsabilizar a un dirigente de que una ayuda no llegue. Ya.
2: ¿Pero quién le responsabiliza a Mirella? Porque noto en ti, ya que uno te conoce, ahí hay un lejo, yo logro sentir, no sé si Marco Muñoz López siente lo mismo, como un lejo de molestia. Hoy día te siento un poco molesta. ¿Y es por qué? Porque ha suelto de cuerpo, dijo mi mamá, el gobernador o el alcalde u otra persona dice, no sé, solucionenlo con su dirigente, algo así.
1: Es que lo que pasa es que en reiteradas ocasiones ha pasado ese tipo de, no sé, mala información o mala bajada, o no sé cómo llamarlo, pero también es información que circula en las redes sociales.
2: Ah,
1: ¿ya?
2: Perfecto.
1: Entonces, por eso quería hacer la aclaratoria también con respecto a que esa es la labor de un dirigente. Ya no, no hay una responsabilidad, si bien es cierto, de hacer llegar la solicitud de necesidades, de requerimientos, como te decía yo, de cada comunidad tiene distintas realidades.
2: Claro.
1: Cada dirigente es libre de hacer la bajada en su, con su gente como pueda, o como tenga, o como se requiera, ya, porque no estamos normados, ya. La Junta de Vecinos somos autónomas. De hecho, nuestra labor es prácticamente como, o sea, obviamente desde visualizar una realidad, ya, y tener la capacidad de llegar a las autoridades y planteársela de mejor forma posible y poder ser escuchado. Pero es una labor netamente que parte desde la proactividad de cada persona.
2: ¿Cómo sientes tú que ha estado esa proactividad, Mirella Catalán? Nosotros tuvimos un contacto junto a Mario Pardo Jaramillo con la ministra de Desarrollo Social, donde ya se entrega el bono de calefacción. Una muy buena noticia, son lucas. No sé si estás al tanto de esa noticia.
1: Claro, mire, lo que pasa es que es del aumento. Porque el bono de calefacción ya se entregó, se entregó en marzo.
2: Se aumentó 25.000 pesos, entiendo.
1: 25.000 pesos por las mismas familias que recibieron. No es que van a aumentar y le van a dar 125.000 pesos más, porque también hay que aclararlo.
2: Sí,
1: porque de repente la información es como media, no, aquí, vecino, le van a depositar 25.000 pesos más y nada más. Ahora, yo lo que igual he consultado y tratado de ver qué está pasando en Mideso con el tema de los anuncios del gobierno, porque de verdad que estamos llegando medio tarde. Con respecto a los niños que son menores de 13 años y las familias iban a recibir 30.000 pesos, pero eso lo dijeron el primero de junio y estamos ya a agosto.
2: Estamos a 5 de agosto, miércoles, sí. 5 de agosto.
1: Entonces la preocupación de aparte que, mire, dentro de todo este aparataje del gobierno, a ver, la cámara baja, la cámara alta le dieron al gobierno para que se endeude, ¿cierto? Ya. Le aprueban la mega reforma. El gobierno ahora está pidiendo que seamos solidarios con nuestros compatriotas, uh-huh, prácticamente para hacer una donación. ¿En qué momento, si estamos como sociedad, estamos hasta el cuello, nos están dejando, pero más que angustiados con todo lo que está pasando sobre la economía de Chile, y más encima están pidiendo que demos, no el 100, que demos el 200. Yo sé que toda la Patagonia, mi Patagonia hermosa, mi gente de acá es solidaria completamente, pero decirle a las autoridades y al gobierno que basta, que vea la realidad. La gente está sufriendo, la gente no tiene que comer, la gente acá en la Patagonia está tratando de sobrevivir con lo que tiene. Hay recortes por todos lados, lo social. O sea, yo creo que, ¿cómo pueden, cómo son cara raja para seguir pidiendo. Esa es la palabra. O sea, van a dejar endeudado al país, porque ya la deuda ya esa la aprobaron. Mega reforma. No sé en qué favorece. ¿Cuál es la idea? ¿Cuál es el plan? El plan es que sálvese quien pueda. El plan es ver que nuestros vecinos y vecinas cada vez se encarecen más las cosas. Que la mamá que deja a sus cuatro hijos solo, ¿cierto? Y que, pucha, y más encima la sociedad la juzga, porque si un niño se le descarrila, le echan la culpa a la mamá que estaba sola criando. ¿Por qué? Por un sueldo mínimo y que tiene que pagar arriendo en la Patagonia, que no son baratos.
2: No.
1: Entonces, de verdad, estamos, yo creo que, y que no llegan a tiempo, mae, nos está llegando a tiempo con las necesidades reales de la comunidad. Y yo encuentro que esos temas son altamente preocupantes. Que si bien es cierto, la labor de los legisladores es que es su deber. Fueron electos, se les paga un sueldo. Entonces, aquí no hay mucho que agradecer. Sí, esa es la labor. Poder que llegue a cada uno de las comunidades, de las necesidades. Oye, el 10% nos decían que era, oye, que la inflación, que no sé qué, que no sé cuánto. Yo veo que la única solución para, porque el vecino, yo soy mamá, tengo un hijo estudiando fuera. Sí. ¿Cuántas familias que tenemos que estar a puro caldomay?
2: Sí, po. Es cruel la realidad aysenina, y la Junta de Vecinos acá en esta región de Aysén es una red de supervivencia,
1: sí,
2: de solidaridad y de empuje. Porque así como lo dice Mireia, uno que también ha reporteado, siempre van a donde la vecina, a donde la presidenta, a llorar las penas, a, como dices tú, yo sé que tú representas a muchas mamás, Mireia, que con esfuerzo tienen a sus hijos en la universidad,
1: sí,
2: que dejan de comer a veces,
1: sí,
2: porque así es la cosa, o estudia el cabro, porque la mamá quiere que el cabro sea profesional,
1: sí, po,
2: ¿cierto? El papá quiere que el cabro sea profesional, ellos obviamente a los hijos nunca le van a transparentar todo el sacrificio que se hace. Uy. Pero acá en Aysén hoy día, yo lo encuentro mucho más rudo. O sea, hoy día yo salí ahí a hablar con unas vecinas y, pucha, uno queda para la escoba, para la cagada, ¿cachai? Porque no te, lo que dices tú, una señora, hija, yo no sé, prefiero que coma mi hija.
1: Sí.
2: Yo prefiero comer menos. O sea, yo quedo mirando y digo, Dios mío, o sea, ¿qué está pasando?
1: Sí.
2: Y no quiero entrar como en el populismo, ¿no? Pero no todos están ganando un palito, no todos ganamos un palo, o sea, hasta uno así rajuñándola para poder vivir. Sí. Ya no es vivir, es sobrevivir.
1: Sí.
2: Porque hoy día con las redes sociales, no solamente los medios de comunicación se están viendo afectados, nos estamos viendo afectados profesionales que nos dedicamos y trabajamos en esto.
1: Claro.
2: ¿Por qué? Porque hoy día cualquiera está vendiendo una publicidad por 20.000 pesos. ¿Tú crees que un medio de comunicación va a vivir con 20 lucas?
1: No.
2: Si es una empresa regional, yo siempre he dicho, oye, no todos los medios de comunicación son un computador o un teléfono. Hay medios de comunicación que son como este, que llevan 47 años, no es porque yo esté en la Ventisqueros. También trabajé en la Apocalipsis y yo veía el esfuerzo que hacía Fernando Cornejo por levantar la radio.
1: Claro.
2: Porque tiene que pagar el pele, la luz, el agua, al personal, porque además dan pega.
1: Sí.
2: Pero como lo están haciendo todos, con esta suelto de cuerpo, vuelvo a citar a mi mamá, bueno, o sea, hablan como a la hora que quieran en un teléfono, no sé si está en la oficina, no sé si estará trabajando, puede que esté en Cancún, y atrás aparezca una imagen como él quiera que se vea. Porque hoy día la IA,
1: sí,
2: hoy día la IA te da todo eso, ojo. Porque atrás de la IA tiene que haber una persona pensante también,
1: sí,
2: porque no es una cuestión que se manda sola.
1: No.
2: Por eso hay que, las personas que trabajamos con herramientas de la IA, es porque lo necesitamos. Pero de verdad, Mireia, y sorry que me salgo un poco, pero,
1: no, sí,
2: pero a uno también le toca. Yo veo a mis colegas,
1: sí,
2: veo a mis compañeros de trabajo, veo al gerente preocupado, porque dice, oye, mae, o sea, y es cosa de ir a ver, o sea, todos andan con un teléfono, y sorry, con lo digo con mucho respeto a los que me están escuchando, pero van donde una señora de un negocio y le dicen, mire, yo le cobro 30 lucas, le va a hacer un Reels. Pero señora, eso no es una publicidad.
1: No.
2: Ahí usted está pagando una vitrina, no está pagando nada más.
1: Sí.
2: Nosotros lo que hacemos es una visibilidad permanente, análoga y digital de un auspicio, de una marca, de un negocio. Pero creo que hoy día el mal uso de las redes sociales a mí me da una pena porque entraron en ellos las autoridades.
1: Sí.
2: Y ahí es donde uno dice, wow, aquí algo está pasando. Porque si la autoridad le está quitando, ¿cierto?, un cambio a prensa, a la persona, ¿cierto?, que reportea, en este caso Mario Pardo, que lleva más de 30 años reporteando, por hacer un Reels en una municipalidad diciendo lo que yo quiero, porque ahora ni siquiera lo podía interpelar. Porque ahora ni siquiera viene a la radio, o sea, ya. Si lo veis en el Instagram, lo ves, vecina, si usted cachó lo que dijo el alcalde, buena onda, si no, lo siento, porque. Entonces yo creo que, oye, parémosla, si estamos en Aysén, estamos en la región de Aysén.
1: La gente, las autoridades sobre todo tienen que dar la cara.
2: ¡Claro!
1: Sí. Acá y responder a la gente.
2: Acá la gente, yo no voy a meter a todo en el saco, porque hay autoridades que tienen esa empatía y esa cercanía, sí, y prefieren ir a la junta de vecinos y prefieren conversar con los vecinos, pero hoy día están mandando a los funcionarios, pues, ¿cachai? Hoy día están los funcionarios, que también les mando un abrazo a todos, porque como bien dices tú, 4 años está una nueva autoridad, pero los pobres funcionarios tienen que agarrar esa tremenda mochila, 4 años de alguien que no está preparado, que no tiene idea en la cartera que está. ¿Y quiénes los que terminan haciéndole la pega? Los funcionarios que llevan años trabajando en el servicio.
1: Exacto.
2: ¿Y quién piensa en esos funcionarios que además y le van a ir a decir algo al jefe, decirle, oiga, jefe, le van a pegar la PLR, ¿cachai?
1: Sí, entonces, pues lo van a despedir. De repente eso es. De repente eso es lo que pasa.
2: Estamos en un mundo.
1: El miedo también. Sí. Sí.
2: Llegó una pregunta, Mireya.
1: Ya.
2: Que me da a mí, ya me dio rabia, ya me contagiaste. Ya me había tomado el almonil. Alejandra comenta: una dirigente social es la que pone gran parte de su tiempo y recursos. Léalo nomás.
1: A ver. Alejandra. Una dirigente social es la que pone una gran parte de su tiempo y recursos por su junta de vecinos. A veces consigue lo que necesitan y otros solo una parte de la ayuda. Y le queda la difícil tarea de escoger a quién de su junta de vecinos puede ayudar. Es un trabajo difícil para una dirigente, ¿cómo decirle a su junta de vecinos que no todos tocarán la ayuda?
2: Ah, claro, es lo que hablamos.
1: Justamente, difícil, sí, Alejandra, la verdad que es una responsabilidad.
2: Abrazamos a la Alejandra.
1: Y qué bueno que hayas enviado ese comentario, Alejandra, se te agradece mucho. ¿Por qué? Porque justamente nosotros los dirigentes no tenemos tampoco, no podemos permitir que una autoridad nos haga elegir. ¿Por qué? Porque es su responsabilidad, Alejandra. Yo no puedo decidir a quién le toca y a quién no, porque esa responsabilidad de las autoridades.
2: Pero en el territorio que lo conoces tú, por ejemplo, tú hacías el catastro, porque se hace así. Casa 1, casa 2, casa 3, casa 4, ya, ta, ta, ta, ta, aquí vive Juanita, Pepito, ta, ta, ta, ta. Y tú llevas eso y le dices, mire, todas estas familias tienen las necesidades.
1: Las personas que se inscriben.
2: Ya.
1: Sí.
2: Las personas que se inscriben. Sí.
1: Por eso que yo le solicito la demanda espontánea.
2: Ya.
1: Ya. ¿Por qué? Porque es responsabilidad de la autoridad llegar con las ayudas sociales.
2: Sí. Pero háblame en chino, sin tecnicismo. ¿Qué es lo que una demanda
1: espontánea? Es decir, yo, Mireya Catalán, no fui a la reunión de la Junta de Vecinos X motivo, ¿cierto? Ya. Ah, no, me pude inscribir, ¿cierto? ¿Qué hace Mireya, que no pudo ir a la Junta de Vecinos ese día a la reunión por, no sé, le pasó algo? Va al departamento que corresponde, no sé, por darte un ejemplo, al servicio que le corresponda, a ayuda social o leña, lo que sea, al gobierno regional, y va y le dice, ya, yo soy Mireya Catalán, cumplo los requisitos, quiero inscribirme para la leña. Tienen que tener esa posibilidad de que la gente se pueda inscribir.
2: Ya, perfecto.
1: ¿Por qué? Porque esa es una demanda espontánea, es la necesidad mía de que me llegue la ayuda, ¿ya? ¿Por qué? Porque cuando se cita reunión, por lo menos lo que yo hago, cito a reunión, inscribo las personas, ¿cierto? le pido la documentación que me pide que le presente al gobierno regional, pero resulta que Mireya no se inscribió.
2: Ah, perfecto. ¿Me entiende?
1: Entonces yo le tengo que pedir a la autoridad esa ventana de demanda espontánea, y que es parte de, y también está justamente, hay un órgano que es Contraloría, que justamente los recursos son para demanda espontánea, o sea, que la persona tiene que ir e inscribirse.
2: Oye, Mireya Catalán, por ejemplo, ya, hay una auditora que está escuchando y que no pertenece a una junta de vecinos, y nunca pertenecía a una junta de vecinos.
1: Exacto.
2: ¿Cómo uno lo hace? En mi caso también, por ejemplo, ya, yo vivo, Marco, por ejemplo, él vive en sector alto de Coyhaique. ¿Él se puede inscribir solamente en el perímetro donde vive, o puede inscribirse en cualquier junta de vecinos?
1: Por territorio, somos territoriales la Junta de Vecinos.
2: Ah, perfecto.
1: ¿Ya? Esa es la diferencia de las organizaciones funcionales que están por debajo de las territoriales. ¿Ya?
2: Ah, perfecto.
1: ¿Ya? Pero, por ejemplo, en este caso, Marcos no pertenece a una Junta de Vecinos, pero califica por todo lo, no sé, o sea, va a consultar al gobierno regional si puede acceder al vale de leña, que no es lo mismo que el bono de leña.
2: ¿Vale de leña?
1: El vale de leña. Entonces, Marcos va y esa se convierte en una demanda espontánea, porque Marco no tiene ninguna junta de vecinos.
2: Ah, mira, Marco, puedes ir tú en forma,
1: exacto,
2: particular.
1: Eso
2: mira,
1: se llama demanda espontánea.
2: Demanda espontánea. Vecina auditora o vecino auditor, sí, ahí está la papa.
1: Justamente.
2: Haga la demanda espontánea. Si usted tiene esa necesidad, haga esa demanda espontánea, porque me imagino que muchas personas no saben.
1: Claro. Porque no somos responsables las juntas de vecinos de llegar a todos los vecinos.
2: ¡Claro!
1: ¿Por qué? Porque claramente hay vecinos que están de paso, que son los arrendatarios, ¿cierto? O no sé, o familiares que están un tiempo acotados porque le pasaron una casa. Nosotros no podemos. A ver, los dirigentes tenemos trabajos que cumplir, horarios que cumplir, familia que atender. Y no podemos andar casa por casa. Imagínate, los territorios son muy grandes, pero sí tenemos asambleas.
2: Sí.
1: Cuando se convoca. Sí. Entonces, obviamente, a lo mejor por X motivo, ¿cierto? Porque uno nunca va a acomodar el horario para todos. A lo mejor unos todos pueden a las 4, después todos a las 5. No, porque yo a las 7, ¿me entiendes? Entonces, el consenso es general. La citación es una. ¿Ya? ¿Y eso por qué? Porque se generaliza. Y el resto se le solicita a las autoridades sobre la demanda espontánea para poder llegar a las necesidades, porque nosotros no manejamos los recursos.
2: Oye, Max me dice que bueno que hable de los medios de comunicación, está totalmente de acuerdo con lo que dije. Lo hago con mucha responsabilidad, porque veo los esfuerzos que hace esta empresa regional en la que hoy día estoy trabajando, y veo también cómo, vuelvo a decir lo mismo, ¿Cómo es tan fácil hoy día de pronto salir con un micrófono y un celular a la calle? O sea, ¿cómo, qué pasó? Y, claro. Y qué pena para la gente también que invierte y nunca tuvo una publicidad efectiva.
1: Justamente, porque tampoco es la cantidad de gente que le llega.
2: No, porque no es su segmento, porque eso también, exacto, es lo que tiene que saber. Marco Muñoz López, sigamos avanzando, 19:50. Mi querida Mireya Catalán, ¿cuántas juntas de vecinos existen aquí en Coyhaique que estén
1: en la Unión Comunal
2: organizada?
1: Bueno, nosotros tenemos la Unión Comunal tiene una cantidad de juntas de vecinos.
2: Decena que, de barrios dentro del radio urbano de la ciudad, me dice la Comunal de Vecinos. No sé si estará bien.
1: ¿Cómo?
2: Junta de Vecinos Chile Nuevo, Vista Hermosa, Clotario Blés, Víctor Domingo Silva, etcétera. ¿Están dentro de la Unión Comunal? ¿O ellos no pertenecen a la Unión,
1: sí,
2: Comunal?
1: Ah, ya. Sí, la Unión Comunal.
2: Ah, ya, perfecto.
1: Sí, sí. Sí, la Unión Comunal tiene bajo su alero hartas juntas de vecinos. Y nosotros lo que estamos haciendo ahora como Tricel es viendo las que están vigentes. Ah. ¿Ya? ¿Por qué? Porque las juntas de vecinos también tienen una cantidad de años que son 3 años de vigencia. Después, si no renuevan, igual no están activas.
2: Ah, perfecto.
1: ¿Me entiendes? Entonces pierden la capacidad también de representar a sus sectores, que yo creo que hay hartas juntas de vecinos que están en esa condición. Entonces igual es importante que igual los vecinos se puedan agrupar, que alguien, porque eso es, porque en los momentos de que quieren conformar o activar una junta de vecinos, la verdad es que ven la responsabilidad de un dirigente, entonces como que, chuta, ahí ya, hasta ahí llega la motivación, pues. Porque igual es harta responsabilidad, imagínate. O sea, si bien es cierto, nosotros ocupamos tiempo, recursos y todo eso de nuestro, muchas veces de nuestro propio bolsillo, pero también es una responsabilidad social que se tiene y que se tiene que representar de buena forma. Por eso que para mí es muy incómodo que se responsabilice a un dirigente de algo que no le corresponde. Si bien es cierto, nosotros sí tenemos la capacidad y de representar a nuestros vecinos y vecinas y socios todavía, socios de las juntas de vecinos, porque no es, eso igual es importante, pero aquí hay responsabilidades que tienen que ser de quienes son elegidos y quienes tienen un sueldo que se lo pagamos todos vecinos.
2: Todos los chilenos.
1: Sí. Todos los chilenos y chilenas que componen esta linda y hermosa Patagonia. Bueno, este hermoso país, en realidad.
2: 18:54, Mireia Catalán, ahí está el micrófono. Ya tenemos que comenzar a despedirnos. Se pasó rapidito la hora. Sí. ¿Cómo están trabajando ustedes con el tema de la prevención del ANTA? Mireia, ¿llegó salud a su junta de vecinos? ¿Le entregaron algún kit? ¿Recomendaciones, algún seminario, hicieron algo, capacitación, no sé?
1: Aquí pasa justamente lo que estamos hablando de la publicidad, porque tenemos muchos reels de las autoridades, muchas comunicaciones de sus propios departamentos de comunicaciones, pero primero que todo con la alerta amarilla sobre la logística, no se comunicaron con ningún dirigente. Ya nosotros estamos en la Unión Comunal, nos dijeron cuál va a ser el plan de trabajo sobre las emergencias, que yo encuentro que es muy importante. Ya, nosotros estamos de hecho en una zona de derrumbe, que igual es peligroso, sí. De hecho, hoy día, si bien es cierto, hay deshielo, pero en la mañana no era así, tuvimos muchos accidentes en el colegio El Camino. Nuestros caminos son de tierra, tanto el acceso de Alfonso Serrano como Circunvalación a Oriente Poniente. Tuvimos muchos accidentes de peatones y también vehiculares. Tenemos también la calle Cerro Sombrero. Mae, ¿me vas a creer que yo estoy de la semana pasada solicitándole a la municipalidad el tema de las mantenciones porque no están considerados dentro del radio para tirar sal? Es impresionante la cantidad de choques que han habido, las caídas de los niños, de las mamás que van a dejar a sus hijos. Estamos hablando de un colegio de más de 500 matrículas.
2: Sí.
1: Y no estamos hablando que es un problema del SLEP.
2: Pero ¿cómo no llegó la MUNI? Si la MUNI dice que andan prendiendo el teléfono a cada rato, que está no sé acá, que está allá, que está aquí, que está allá. Yo digo, que tienen teléfono. Sí, una cuestión rara. Yo digo, ¿cuánta gente tienen en comunicaciones? ¿Y cuántos teléfonos paga la MUNI para tener esa cantidad de gente saliendo en teléfono?
1: No sé cuánta cantidad habrá, pero yo por lo menos estoy de la semana pasada que coloquen esas calles, que son un tráfico gigante. Bueno, hubo una suspensión de un día el colegio El Camino porque está en óptimas condiciones, no se le han reventado las cañerías ni nada. Entonces el colegio sigue funcionando. Esa es la preocupación. Y también lo otro es con respecto a lo que tú me dices sobre el virus ANTA. Nada. O sea, aquí hay una...
2: ¿Nada?
1: Hay un comunicado, pero a nosotros nos han citado como dirigentes para decirnos ya. La activación de los protocolos es lo siguiente. ¿Qué es lo que se pide? O sea, las autoridades decretan algo, si bien es cierto, decretan algo, no sé, será por un tema de recursos, para activación que le llegue más plata. No sé, pero como dirigente nosotros nos hemos tenido una convocatoria para que nos digan cuál es el plan de emergencia, a qué van a ir enfocado, cómo nosotros nos podemos comunicar, porque te digo, si no,
2: nada, todo es así, que hagan la bajada.
1: Todo es para los medios a través de su reel. Pero nosotros que hayamos sido convocados para que nos digan, ya vamos a activar esto, la alerta sanitaria se... ¿Cómo para conocer? Nosotros, obviamente, por cultura que somos acá de la Patagonia, sabemos que el virus ANTA siempre ha sido peligroso y siempre ha existido en nuestra región. Pero de la alerta sanitaria nosotros no hemos tenido más información de parte de la delegación. Es lo que salió en los reels.
2: Yo pensé que ya estaban, porque como... Yo pensé que estaban ya alineados con ustedes para que ustedes hagan la bajada, porque son ustedes los que están con la comunidad, ¿cómo?
1: Es que eso sería lo óptimo y yo creo que las autoridades... Nosotros, si bien es cierto, golpeamos hartas veces para que nos ayuden. obviamente que ellos igual pueden venir con nosotros para que nosotros podamos hacer la bajada con nuestras comunidades. Claramente nosotros siempre vamos a estar dispuestos y disponibles al mensaje que quiere entregar la autoridad, pero de cara a la gente. Nosotros no lo hacemos por reel, nosotros lo hacemos de frente. Entonces, obviamente, igual se les. Yo creo que tenemos que aquí unir todas las fuerzas posibles. Estamos. A ver, si decretan una alerta sanitaria, creo que aquí, más que que salga en un reel, es que todos tenemos que estar sintonizados: los dirigentes, las autoridades, hacer la bajada, dar los espacios. Tenemos sedes sociales donde nosotros podemos entregar esta información, difundir, hacer un plan de trabajo, hacer una contingencia también, pero no es así.
2: No, qué mal.
1: Nosotros los dirigentes, una que también, fuera de eso, somos bien proactivos, por algo igual somos dirigentes.
2: Sí,
1: entonces,
2: y nos vuelven a elegir.
1: Exacto, pero andamos pendientes de cosas. Nosotros andamos pendientes de lo global, de lo general, de lo real, de lo que se vive.
2: De los vecinos.
1: Hoy día estamos vivimos una alerta amarilla donde no hubo ninguna bajada, ya siendo que los departamentos tienen nuestros correos, tienen nuestros teléfonos, nosotros tenemos que andar detrás colocando en antecedentes. Todo tenemos también Protección Ciudadana, que trabajamos con Adelaicén, Aguas Patagonia también con este tema de las escarches, de los fríos, ¿cierto? Igual tenemos ahí. Estamos llenos de grupos de WhatsApp los dirigentes, pero resulta que para hacer algo tan concreto, tan sencillo, como para hacer la bajada sobre las alertas que han habido, sobre de qué forma se va a operar, cuál va a ser el canal, qué ayudas tienen para la gente, porque lo primero que dice la gente, pucha, me falta leña, me falta comida, me falta esto, no tengo gas. ¿Me entiendes? La gente que vive en los sectores rurales.
2: No, sí.
1: Amiga, de verdad, o sea, yo de verdad. Yo igual tuve que socorrer a personas que conozco, porque no hay nadie más que ayude.
2: No, así estaba. Bueno, finalizando, solamente quiero decir que la radio sigue siendo la reina de la confianza y la compañía. Solo
1: siempre.
2: Eso. La radio te acompaña siempre, todos están pendientes de escuchar radio. Si se corta la luz, lo primero que tú vas a buscar una lámpara con una radio.
1: Con una radio, sí, eso sí.
2: ¿Cierto?
1: Sí.
2: Así es que la radio versus las redes sociales, vamos a hablar mañana de eso porque está entretenido el tema. Vamos a invitar a alguien mañana para que conversemos sobre esto. Mireya Catalán, gracias, porque toda vez que estás tú conmigo, nos invitas no solo a mí, a Marco y a todos los auditores a la reflexión. Y yo, que soy una mujer muy creyente en Dios, agradecerle, por eso le agradezco todos los días de al menos yo tener un techo, abrigo, comida para mí, para mis ángeles de cuatro patas, pero no toda la familia dice lo mismo.
1: No.
2: Hoy día hay un papá seguramente preocupado, o una mamá, de que ya tiene que pagar hoy día 5.
1: Sí.
2: Pagamos arriendo hoy día y al día 20 o día 17 estamos ya preocupados. ¿Por qué? Porque nos estamos quedando sin plata.
1: Claro.
2: ¿Cierto?
1: Sí.
2: Y tampoco podéis como exigir mucho, porque vuelvo a decir lo mismo. Hay líderes y jefes, y hay jefes que te da miedo hasta pedirle un anticipo. Así está el trabajador chileno. Y no hoy día, hace rato.
1: Hace rato, sí.
2: Entonces tampoco es como para que crean que estamos hablando del gobierno, estamos hablando de que esto ha sido siempre.
1: Sí.
2: Siempre. Que ahora, con esto que estamos escuchando, que también está ahí el miedo de la mega reforma, de la ley super rico, de que van a compensar algunos municipios, de que esto, de que no se va a tocar esto, vamos a tratar de nosotros también, en nuestra labor de comunicador social, locutor en mi caso también, de armar el tema, porque hay muchas personas que uno le preguntan, oiga, ¿y me va a afectar a mí la mega reforma?
1: Claro.
2: Entonces uno dice, ¿y a dónde están las autoridades para que ellos vengan a explicar?
1: Puedan responder.
2: Vengan a responder a ustedes.
1: Sí.
2: Pero ¿sabes qué?
1: Los que votaron, pues los diputados, aquí está don René Alinco, ¿cierto?
2: Andrea Macías ella
1: Palma.
2: Votó en contra, digamos.
1: Claro, votó en contra.
2: Alejandra Valdebenito, no sé cómo habrá votado. Miguel Ángel Calisto.
1: A favor.
2: René Alinco. Hay que ver también.
1: Sí. Jimena Órdenes en contra.
2: En contra también. Sí. Bueno, Llegamos al final de este radio show, Las Cosas Como Son, y qué rico, ¿eh?, que nosotros siempre estemos marcando la pauta como Radio Ventisqueros, porque acá nos preguntaron sobre la Subandina Norte, Subandina Sur, y hoy día lo han incluido en todo el informe, y eso nos parece muy bien. Gracias a la auditora Patricia Cárdenas, que nos hizo el alcance hoy día, Pati, gracias a ti, ya está apareciendo en todos los reportes lo que es Subandina Norte, Subandina Sur, y usted lo escuchó acá en Radio Ventisqueros.
1: En Las Cosas Como Son.
2: ¿Se va a despedir de su audiencia?
1: Pero por supuesto, como todos los miércoles, un tremendo abrazo, y toda esa gente hermosa de mi Patagonia. Vamos que se puede, somos patagones, pero aquí vamos a colocar siempre las cosas en la mesa y hacer el llamado a quien corresponda. Siempre.
2: Te llegó un saludo en Facebook.
1: Ay,
2: léelo, por favor. A ver.
1: Ya, saludos Mireya, qué grato escucharte, tremendo desplante, tremenda vigente.
2: Tiene que decir quién le escribe.
1: Ah, Jorge Calderón, sí, pues Jorge.
2: Jorge Calderón Núñez, ¿quién es? ¿El ex delegado?
1: Sí, y ex alcalde de la comuna de Cochrane.
2: Ah, él es, sí. Mira.
1: Compañero de curso del liceo, de la escuelita.
2: Ah, por sí, eso, pues.
1: Sí, pero eso sí, yo la verdad que un beso gigante a toda mi gente hermosa. Un saludo a mi mamá también, que el otro día se cayó en la escarcha. Así que ahí estuvo también un poquito lesionada. Gracias a Dios no fue ninguna fractura ni nada más de eso. Pero le mando un hermoso besito a mi madre, Miriam Chodil. Así que eso, pues. Y a todos los que nos están escuchando ahí, a nuestros vecinos, que igual me decía, gracias vecina, me decían el otro día, por colocar las cosas que realmente necesitamos. La gente necesita lo que usted habla ahí en la radio, así que aquí estoy, po, y aquí voy a seguir estando
2: en un medio independiente de verdad.
1: Sí,
2: hay que decir las cosas como son, porque la Ventisquero es un medio independiente que lleva muchos años forzando esta independencia y que hoy día lo vamos a necesitar más que nunca. Por lo mismo, prefiere a los medios regionales, prefiere a estos medios que además tienen diales regionales donde nos escuchan directamente en la 104.7, ahora están escuchando en la Junta, en la 106.1 en Puerto Aysén, 102.1 Chile Chico, 90.3 Cochrane, donde está. Le abrazamos a Jorge Calderón, que por lo demás también es una excelente autoridad y una excelente persona.
1: Sí, excelente.
2: Ya pues, nos vamos, me está retando Marco Muñoz López.
1: Ya pues.
2: Será hasta mañana, si Dios así lo quiere. Abrigarse, a cuidarse, al autocuidado, vamos a hacer el llamado de hoy en adelante, que tengan un buen retorno a casa y a reencontrarse con lo que uno más quiere, que es la familia.
1: Cierto.
2: Chao.
1: Chao.
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6: La Cámara de Diputadas y Diputados autorizó dos salidas al extranjero del expresidente Gabriel Boric durante agosto, su participación como invitado especial en el Congreso Panamericano en Uruguay y un viaje a Alemania para asistir a la Berliner Festspiele. China sancionó a 6 entidades estadounidenses prohibiéndoles realizar transacciones con actores chinos. La medida responde a las restricciones impuestas por la administración de Donald Trump a 43 empresas chinas vinculadas con un presunto trabajo forzoso en la región de Xinjiang. Durante el primer semestre se registraron 64 denuncias por explotación sexual de menores en la región de Los Lagos. Aunque a nivel nacional operan bandas criminales vinculadas a este delito, las autoridades descartaron la intervención del crimen organizado en las residencias regionales.
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Hola, estimados amigos, tengan todos ustedes muy buenas tardes. Saludar a la afición deportiva que nos sintoniza hasta ahora en la 97.7 Radio Ventisquero haciendo programa deportivo. La verdad es que no es mucho lo que hemos tenido.

0: Hoy día nos dejó en esta vida terrenal un tremendo ex jugador de fútbol, muy amigo de todos los amigos, muy querido por una gran institución que es el Club Deportivo Aquedano. Y para poder conversar un poco al respecto, porque la verdad es que este personaje que tengo hoy día como invitado para poder conversar, que él tuvo la oportunidad de haber compartido cancha con nuestro querido amigo, que ya lo voy a mencionar, don Juan Jacobo Sabat Bartles. Y para conversar sobre nuestro querido amigo, con el debido respeto lo voy a decir, todos lo conocemos por Turco. Estoy con don Alejandro Cifuentes, más conocido como el amigo Tijereta. ¿Cómo te va, Alejandro? Qué gusto tenerte por acá por los estudios de Radio Tiquero, porque usted fue una de las grandes personas que jugó durante mucho tiempo al lado de Juan Sabat.
1: Muy buenas tardes a todos los oyentes de Radio Tiquero y un saludo cordial aquí a los que hacen el deportivo y de Tiquero. Así que ha sido un placer. Y solamente en este momento darle los sentidos pésimos a la familia de Juan Sabat Bartel, a sus hijos, sus nietos, su señora, y a todos los que lo están acompañando en este momento, que lo estamos velando en la Quinta Burgo, en la capilla de la Quinta Burgo.
0: Alejandro, bueno, lamentablemente se nos fue, tengo entendido, en el transcurso de la mañana, nuestro querido Turquito. Tengo entendido, por lo que me manifestaron por ahí, que venía hacía rato con una patología bastante compleja. Tengo entendido, no sé qué conocimiento tienes tú al respecto, cuál era su patología que tenía nuestro amigo Juan Sabat.
1: Sí, tenía un problema de mucho tiempo, que lo vieron los médicos y encontraron posible cáncer a los riñones. Ajá. Entonces ahí se fue, cada día se fue decayendo, hasta que hoy día a las 9:40 falleció.
0: Hoy día a las 9:40 de la mañana.
1: De la mañana.
0: Correcto. Nosotros también, bueno, yo personalmente le hago llegar a toda la familia de nuestro querido Turquito, a Cristian, a Salvador, a su señora esposa. Tengo entendido, Alejandro, que también tendría un hermano que estuvo acompañándolos hoy día, y también a toda la gente, a toda la gente del Club Deportivo Aquedano. Tengo muy lindos recuerdos, yo te dije, cuando se celebraba el aniversario de Aquedano.
1: El de
0: Coná. Porque era un clásico su bolero, que era, que bailaba mucho con su señora esposa.
1: Que cantaba.
0: ¿Ah?
1: Que cantaba él. Dos almas en el mundo.
0: Eso, no, pero era el maestro del baile.
1: Claro. ¿Ah? Él le gustaba bailar, y así que bailaba muy bien el tango, el bolero.
0: Exactamente.
1: Así que también cantaba igual, así que. Pero fue un buen muchacho, un gran deportista, un tremendo jugador que tuvo Coyhaique. Yo lo conocí cuando recién llegó a Coyhaique a hacer servicio militar. Y ahí, como yo era muy chico, lo fui a ver cuando empezó a jugar el famoso Juan Sabat.
0: Hoy día tuve contacto con Moncho Villegas de Puerto Aysén, y me contaba que, estoy hablando de Monchito Chico. Moncho Villegas, usted también lo conoce, pues Alejandro. Correcto, fue un tremendo jugador, y tengo entendido que Moncho Villegas habría tenido en varias oportunidades la posibilidad de haber compartido cancha con Juanito Sabat. Así es que me envía Monchito Chico las condolencias a la familia, al Club Deportivo Aquedano, como lo hacemos nosotros aquí también en los estudios de Radio Tiquero. Alejandro, lo hacemos con el debido respeto, y así como él pasó tantas fiestas de aniversario en el de Aquedano, ojalá Dios quiera que en estos minutitos, donde quiera que esté, también esté bailando un tanguito. Tenemos que hacer las cosas un poquito amenas.
1: Sí.
0: Claro que nos duele, indudable, por supuesto, que cuando uno ha conocido un personaje con una tremenda trayectoria y durante tantos años, lógico que se siente, pero todos vamos en esa dirección. Más temprano que tarde vamos a tener que llegar.
1: Unos primeros, otros después, como se dice.
0: Así que cuéntame, Alejandro, ¿cuánto tiempo alcanzaste a jugar con Juan Sabat? Porque yo tengo entendido que también hicieron muchas giras al territorio argentino, a Comodoro, diferentes partes.
1: Claro, yo tuve la suerte de, cuando yo comencé a jugar en el Club Deportivo Higgins, el año 1966 trajimos a un club que ya salió campeón de Comodoro, que se llama Oeste Junior. Y Juan Sabat jugaba por el Club Deportivo 21 de Mayo. Yeah. Así que ahí tuvimos la suerte, como mi papá era presidente del club de O'Higgins, lo invitamos, mi papá lo invitó como refuerzo a Juan Sabat y a Yayo Arzúa.

0: Fueron los dos primeros refuerzos que tuvimos nosotros de para que juguemos por el para que juegue por el Club Deportivo O'Higgins con Chavo Este Junior. Así que ahí tuve la oportunidad de jugar con Juan Sabat, el mejor central creo que ha pasado en Coyhaique.
1: Oiga, no lo sabía, imagínese, no lo sabía que nuestro querido Turco de allá se haya vestido con la tricota del 21 de mayo, pero también una institución que la queremos, claro,
0: famosa, sí, mucho.
1: Y estos días estuve por acá de invitado don Jaime Arané, otro tremendo personaje, sí. Y yo creo que la partida de Juan Sabat no va a enlutar solamente al Deportivo de Aquedano, sino que a las instituciones, tal cual como hacen mención tú, clubes antiguos. Creo que por ahí están los tres más antiguos de Coyhaique, yeah. Baqueano, O'Higgins y 21 de mayo, así que hacemos llegar nuestro saludo a la gente que seguramente van a estar preocupados, llamando y consternados por la partida de Juanito Sabat. Pero cuando uno tiene una patología compleja, Alejandro, sufre el entorno familiar, sufre el paciente, así es que si venía Juanito Sabat con bastante tiempo con este famoso cáncer, por ahí muchas veces uno puede decir una cosa equivocada, puede ser, claro. Pero muchas veces para el que no sufra el entorno familiar, no sufra él como paciente, porque hay que estar prácticamente las 24 horas ahí cuidándolo, alimentándolo, haciéndole muda de ropa, así es que muchas veces nosotros decimos preferible que vaya a descansar en paz y no siga sufriendo.
0: Claro, correcto, sí. Y lo más bonito fue que sus hijos, su señora y una amiga de ellos tuvo siempre acompañado a Juanito, nunca estuvo solo, siempre estuvo acompañado y buen atendido en su casa.
1: Sí, no, por supuesto, yo me lo imaginaba, Alejandro, la compañía nunca al Turco yo creo que le faltó y por eso apoyamos en nuestro micrófono de Radio Ventisquero, en nuestro programa deportivo. Vamos a acompañarlo seguro que lo vamos a tener que acompañar en su última morada. Quiero saludar también, Alejandro, tuve la oportunidad hoy día de conversar con nuestro amigo Chico Pérez, que también está pasando una situación un poquito crítica respecto a su hermano, que también fue parte del Deportivo Aquedano, Jaime Pérez, que está bastante complejo de salud, me decía Héctor Pérez, por allá por Temuco, así que toda esta gente, dije, disculpa el término, toda esta gente sí. Pasaron por esta gran institución, el Deportivo Aquedano, y me decía el Chico Pérez que lamentable. Él no tenía idea, yo creo que fui el informante que tuvo, también lo hice con Víctor Ugulewe y con varias personas del Deportivo Aquedano que por ahí no tenían conocimiento. Yo me enteré muy temprano, le agradezco a don Antonio Guerrero que me hizo saber esta noticia, y por ahí usted sabe que somos las instituciones grandes como Aquedano, como 21, como Higgins, como Emilio, todas las instituciones, todos nos conocemos, sí. Así que nos informamos de todo lo que va pasando, así es que eso yo lo agradezco de todo corazón,
0: tiene,
1: y agradezco la buena disposición que ha tenido para que vengas a conversar con nosotros acá en la radio, porque usted es uno de los privilegiados que haya tenido al lado Juanito Sabat.
0: Sí, es muy bonito, muy hermoso haber participado con él.
1: Bueno, vamos a seguir conversando con nuestro amigo Alejandro Cifuentes, está preocupado por una llamada que le llegó, así que, pero sí, bueno, vamos a dar a conocer una información que me envía nuestro querido amigo Antonio Guerrero. Voy a dar lectura a este comunicado que me envía y dárselo a saber a la comunidad cómo se desarrolla todo esto, y manda también ahí la información. Dice Juan Jacobo Sabat Bartres, nacido en 1941, fallecido, dice el 2026, pero todos sabemos que estamos en agosto, estamos en el día 4 de agosto, si no me equivoco, y bueno, su velatorio se está realizando en la
0: capilla de la iglesia. Oración Quinta Hugo.
1: Elevamos, dice, una oración por su eterno descanso y enviamos un abrazo a quienes hoy sentimos su partida. Sus restos serán velados hoy desde las 18 horas en la parroquia Juan Pablo, Miraflores 11-7. Su funeral se avisará en forma oportuna.

0: Correcto.
1: La verdad es que sí, agradezco a Antonio Guerrero por la buena disposición de enviarnos esta información. Me imagino que ellos también van a dar el día exacto que se va a hacer.
0: Correcto,
1: su funeral, dónde se va a hacer, pero de una u otra manera vamos a compartir con la familia Alejandro. Y bueno, ¿qué mensaje le puedes entregar tú a la gente del Baqueano? Saludarlo.
0: Bueno, saludar a...
1: Las condolencias a todos, claro. Su cuerpo directivo, a su cuerpo técnico, a las diferentes disciplinas que son parte del Club Deportivo Baqueano, también a todas esas damas que siempre han estado acercadas a esta gran institución.
0: Sí, darle saludo a todos los hinchas, a los socios del Club Deportivo Baqueano, y pedirle que tenga un buen acompañamiento nuestro compañero, nuestro jugador Juan Sabat Barthe, que tuvo el orgullo, yo tuve el orgullo de estar con él. Él fue entrenador de Baqueano durante 6 años, la cual los 6 años salimos campeones bajo las órdenes de Juan Sabat.
1: También fue técnico Juanito Sabat, hizo todo un recorrido Juanito Sabat.
0: Y también tuvo suerte de que estuve en las órdenes de él porque fue técnico de la selección de Coyeque.
1: Exactamente, fíjate Alejandro, tuve también la oportunidad de haberlo visto jugar, pero me lleva muchos años de diferencia, sí, pero sí. Tuve la oportunidad de verlo jugar, yo era muy chico, estaba recién llegando a Coyhaique, y fue un placer haberlo visto jugar, como usted, como nuestro amigo el Chico Mancilla.
0: Chico Raúl, sí.
1: Y tantos jugadores.
0: Tiso Cártamo, Mamerto Yancán.
1: Exactamente, Mamerto lamentablemente no pude conseguir su contacto, porque es otra de las grandes figuras que nos van quedando. Poco a poco Alejandro, nos estamos yendo.
0: Ya quiero mandarte un saludo ahora en términos de la radio Intisquero, que don Patricio Lazo, en este momento está en el velorio de Juan Sabat, así que le mando un saludo a usted y a todos los que dirigen el comentario deportivo.
1: Gracias, don Patricio Lazo, también recibe que sea recíproco este saludo, porque la verdad es que hace mucho tiempo que no los hemos visto. Yo la otra vez estuve compartiendo con ustedes. Usted también estuvo, si no me equivoco, Alejandro, cuando se hizo un gran reconocimiento.
0: Un gran reconocimiento a los viejos, sí.
1: A los viejos, que lo hizo como presidente nuestro amigo Israel Cárdenas. Pero vamos siempre está escuchando. Bueno, otro día también tuvimos a Aarón Villegas acá y se reestructuró el directorio. Había visto la posibilidad de invitar a algunos de los dirigentes, pero se me fue imposible, y con todo este movimiento que han hecho hoy día, Alejandro, y qué bueno que haya tenido su buena compañía en todo lo que fue la preparación y llevarlo, desplazarlo hasta la iglesia que queda muy cerca de su casa.
0: De su casa, sí. A media cuadra de su casa está la iglesia, así que fue preparado con todos los hijos, su hija, sus nietos, su señora, así que ahí lo dejamos para que llegue la gente a visitarlo, a acompañarlo.
1: No me imagino que irá a haber mucha gente que lo va a acompañar, porque fue una persona muy conocida, muy querida, muy respetuosa. Así que ojalá Dios quiera que tenga una buena compañía nuestro querido amigo Turquito Sabat, y de una u otra forma vamos a acompañarlo a su última morada, que vamos a seguramente mañana tener conocimiento donde se va a realizar, si va a ser en Baqueano 1000, Los Cuatro Vientos, o se va a saber mañana seguramente.
0: Por los datos que tengo yo, se va a hacer en Los Cuatro Vientos.
1: En Los Cuatro Vientos.
0: Y creo que va a ser el día viernes.
1: El día viernes.
0: A las 12 del día.
1: Todo eso se va a tener que
0: confirmar.
1: No quiero que piense que yo tenga confianza y que me esté mintiendo.
0: No.
1: Marquito Muñoz, ¿cómo estamos en la hora para ir a una tanda comercial?
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0: Bueno, gracias Marquito. Vamos a seguir conversando con el querido amigo Alejandro Cifuentes. Nos estaban interrumpiendo en una llamada, dije, pero usted sabe perfectamente de quién se trata, así que los micrófonos de Radio Vitisquero para que pueda hacer recíproco el saludo.
1: Sí, justamente recién me estaban llamando desde Puerto Ara, un integrante igual del Club Deportivo Aquiano, que allá vive en Puerto Ara, don Héctor Tito Nova. Así que un saludo para él, así que más tarde le contestaré.
0: Bueno, yo también estoy viendo la posibilidad, Alejandro, de tener contacto con una autoridad comunal, en este caso el alcalde de Puerto Aysén, que estábamos comprometidos a tener una conversación hoy día en la tarde, porque hay varios puntos interesantes que quiero conversar con él, así que mientras tanto haga uso de los micrófonos, si me ayuda un poquito, por favor.
1: Sí, sí, sí,
0: porque en cualquier momento lo vamos a tener como panelista.
1: Sí, para recordar siempre, como estamos recordando lo de Juan Sabat Bartel, que fue uno de los grandes jugadores que tuvo Baqueano, 21 de mayo, primero comenzó en el regimiento, después siguió en la Unión Católica, y después se fue al 21 de mayo, y después terminó en Baqueano. Así que una vida linda tuvo Juan Sabat, fue un tremendo acento que cuando en 1992 trajimos a Colo-Colo de Santiago, tuvo la oportunidad de poderse ir a Colo-Colo, pero él no pudo irse porque realmente se encontraba muy solo, no tenía que alguien que lo acompañe. Entonces por eso él no pudo partir solo a Santiago. Necesitaba que alguien lo acompañe.
0: Marquito, tengo entendido que tenemos contacto con alguien. A ver, vamos a ver con quién vamos a tener la posibilidad de conversar. No creo que sea el alcalde de Puerto Aysén, que estoy intentando comunicarme con él. Don Titín Mancilla, bienvenido. Qué gusto saludarte, Titín.
2: Hola, ¿qué tal? ¿Cómo te va, Francisco? Bueno, un cariño, un saludo ahí para Alejandro también, para nuestro querido amigo. Mire, de repente cuesta decirlo, pero para nuestro querido amigo Tijereta Cifuentes, bueno, para la gente del fútbol, la jerga y todos los sobrenombres que son parte justamente de la del fútbol, ¿no? Del folclore, no nos inquieta mucho, digamos. Para quienes nos escuchan, sí, es una cosa diferente. No podía estar de sustraerme hoy día, muchachos, desde Puerto Aysén, con el fallecimiento de un grande también del fútbol regional, que es parte de la historia, lo mismo que ustedes, muchachos. Yo quisiera medir el tiempo en realidad para poder llamarlo y decirles que sin duda tengo mucho cariño. El Turquito Sabat era mi vecino de ahí de la infancia, del barrio, ahí en la calle Las Leñas, Víctor Domingo Silo. Entonces tuvimos también un, bueno, hay un tema ahí también, lo destacaba recién Alejandro, bueno, por ejemplo, de contemporáneo, porque por ejemplo yo vi alcanzar ver jugar, por ejemplo, a Alejandro, algo, un poquito ahí de mi vecino Sabat, bueno, pero después me tocó también a mí estar en cancha. No fui mejor que ustedes, digamos, pero la verdad es que igual tuve la oportunidad de conocer a sus hijos, que después vi a uno de ellos también, que bueno, son deportistas los muchachos, y siempre nos veíamos, la verdad, así con ese afán de mantener siempre un vínculo, ¿no? Bueno, y ya los muchachos en el Baqueano, yo siempre preguntaba por su papá, la verdad es que teníamos siempre ese vínculo de saludando, y por cierto, solamente con preguntar, y uno no va más allá, pero sí sabía yo, porque la gente del deporte, la gente del fútbol, generalmente nos vamos informando, sobre todo los quienes comunicamos deporte, y sabía que la condición de salud en este último tiempo de nuestro amigo no era la de la mejor. Así que yo quería estar ahí, muchachos, saludar primero que nada a la familia de Turquito, a su esposa, a sus hijos, a sus nietos, por cierto, también al Club Deportivo Baqueano, donde él militó, luego Baqueano también, la familia de él, directamente ahí en Baqueano. Así que sin duda que es un momento, claro, muy triste, pero bueno, sabemos también que la gente del fútbol, la que conoce la historia, la que sabe que estos nombres, digamos, van de alguna manera enhebrando nuestra historia, no pueden pasar así por la vida como nada, ¿no? Así que quería saludarlos, muchachos, tener ese espacio ahí, el que nos da la radio como plataforma comunicacional para poder saludar a la familia el 21 de mayo, el Baqueano, y por cierto a la gente del fútbol y a la gente del deporte.
0: La verdad que sí, Titín, fíjate que a uno le conmueve, por supuesto, le conmueve la partida de una persona que yo personalmente tuve la oportunidad de conocerlo, compartir con él durante muchos años en mi paso por el Deportivo Aquiano. Hacíamos mención con Alejandro cuando se venían los aniversarios, era un gran bailarín de tango, hacía su desplazamiento dentro del recinto del Deportivo Asquiano, era el único que bailaba el tango, así que era cancha abierta, tal cual como lo hacía en el fútbol. Así que Titín, agradecido completamente de tus palabras, un mensaje para la familia, para la institución del Club Deportivo Asquiano. Yo creo que el día de su última morada va a tener alta compañía, espero que sea así, y la familia por sobre todas las cosas, Titín, ha dejado de sufrir, porque yo hacía mención hace poquito rato atrás, no es que uno se ponga contento para nada, pero sí cuando hay una persona con una patología bastante compleja, en este caso un cáncer, sufre tanto el paciente como el entorno familiar.
2: Así es. Bueno, sí, pues así es la cosa. Bueno, recién se acordaban también, Alejandro, se acordaba por ahí de Patricio Lazo. La verdad es que igual tengo un recuerdo de tanta gente por allá. Bueno, yo soy de Coyhaique, digamos, no estoy prestado por acá por ser nada más, así como 25 años, bueno, pero también me acuerdo siempre de un hombre que, aparte de ser un árbitro, era un educador arbitrando, así que sin duda que también tengo un bonito recuerdo también y como trasciende las cosas. Así que, qué bueno escuchar a Alejandro, que esté muy bien, a nuestro querido Tijereta ahí, de paso saludo también a mi amigo, a Nelson, a mi amigo los Artiagas también, porque son también parte justamente de lo que es el recorrido de la historia del deporte con uno, del fútbol en este caso. Así que, cariños para todos, y qué bueno que tengamos esta plataforma para poder decirnos las cosas que sentimos, ¿no? En lo dulce, en la gra, eso, es como el fútbol, el deporte, y también así es la vida, muchachos. Así que cariños para ustedes, pues.
0: Ahí le va a saludar mi querido amigo Tije Titín.
1: Ah, sí, okay. Un saludo cordial, Titín. Un saludo para todos los deportes de Aysén, ya que yo tuve la oportunidad de haber estudiado en Aysén y haber jugado por el Deportivo Rock Cochrane. Así que claro, en esos años ya pasaron. Así que un saludo a todos los jugadores de allá de Deportes de Aysén, como el Petaquito Álvarez, como Peneca Enrique, como muchos jugadores que lo vi jugar allá en Deportes de Aysén.
2: De los buenos tiempos del fútbol regional. Igual, pues, para mí es muy lindo escucharte, Alejandro. Bueno, la verdad es que hace mucho tiempo que no nos vemos, pero ciertamente sabemos, siempre preguntamos qué pasa con los nuestros, así que me da mucho gusto que hayas llegado hoy a la radio, y también sin duda que eres parte de la historia de este bonito deporte que es el fútbol de la región de Aysén. Así que igual para mí es un placer poder escucharte, Alejandro.
0: ¿Me pierdo?
1: Un placer, Titín, un saludo, un fuerte abrazo a la distancia, y desearle que siempre tenga una linda vida y una buena suerte.
2: Lo mismo, amigo mío, muchas gracias, qué bueno poder escucharte. Bueno, Panchito, ahí cumplimos entonces, amigo mío, vamos a estar, por cierto, siempre en contacto, ¿no?
0: Bueno, muchísimas gracias, Titín. Tenía también la oportunidad, hoy día conversé con su gran capitán, quedamos aquí, vamos a tener una conversación, no ha sido posible, pero va a ser importante para mí tener una conversación con don Luis Martínez, que es el alcalde, la máxima autoridad comunal, por algunas preguntas que la localidad de Mañiguala necesitan saber de la primera autoridad comunal. Tengo entendido, lo voy a conversar con él en su minutito, todo lo que viene el mejoramiento del recinto que pertenece al SLEP, que en este caso el mejoramiento del gimnasio que hay en Mañiguala, que la comunidad necesita un gimnasio de la comunidad, no del SLEP, y conversar un poquito más de todos esos proyectos que se vienen, pero seguramente mañana vamos a ver la posibilidad de poder tener contacto para que la comunidad también de Mañigual, la gente del sector rural, se vayan interiorizando. Así que te agradezco de todo corazón, Titín, este contacto.
2: Ok, bueno, un saludo también a toda la comunidad que nos escucha, a todos los auditores y auditores que nos escuchan en toda la región de Aysén. Un abrazo grande, que tengan una linda jornada.
0: Gracias, Titín. Alejandro, vamos a seguir conversando un poquito más, lo decía Titín ahí. Sí, la verdad es que si tú te pones a mencionar, la verdad es que podemos conversar toda la noche. Yo estoy apuntando acá a saludar a la familia Mancilla, que es otra familia que está muy ligada, porque Manuel Mancilla, César Mancilla, Pinochito Mancilla.
1: Pinochito, sí.
0: Y varios que por una u otra razón no van a estar. Pinochito estaba por allá por Osorno.
1: Correcto.
0: El otro hermano mayor, el amigo Shaía, seguramente va a estar, que también fue parte, tengo entendido, del Baqueano.
1: Sí, también
0: familia, saludar a la familia Arteaga, es una familia numerosa, todos numerosa, muy ligados al Baqueano.
1: Muy ligado al Baqueano, correcto.
0: A la familia Quiroz, Pepito Quiroz, también, hermano, sí. Pantojita, que también. Todo un sinnúmero de gente que, como te digo, si uno se lo empieza a nombrar a todos, vamos a tener toda la noche Huguito Lehue,
1: sí, recién.
0: Y tantos que, sí. Que usted también tuvo la
1: oportunidad. Sí, Panchito, antes que tú vinieras, me llamó Huguito Lehue. ¿Sí? Entonces él todavía está en el campo, así que igual mandarle un saludo a Huguito, que él estuvo en la mañana igual allá cuando todavía no lo llevan a la capilla a Juanito.
0: Sí, yo conversé con él en la mañana y... Y sí, había tratado de convocarlo para que podamos conversar acá, igual que al amigo, todos lo conocimos por Calafate,
1: a Nelson
0: Arteaga, pero bueno, por razones de salud, y uno tiene que comprender también que las condiciones de salud de repente no son las óptimas, como también nuestro querido amigo, usted lo conoce, nuestro Dagoberto Sierpe, otro
1: Sierpe igual,
0: grande del Baqueano. Tanto como jugador, como utilero, como en toda estuvo siempre nuestro querido amigo, así es que aprovechamos de saludarlo también. Yo sé que de una u otra manera va a acompañar, no sé si en el velorio o claro, en la última morada, a nuestro querido Juan Sabat.
1: Y también quiero saludarte, aprovecharte la oportunidad que estamos aquí, aprovecharte, saludar a Panchito, porque te conozco muchos años y tú también fuiste un gran jugador de fútbol que tuvo Goyeque. Así que agradecerte por haberme invitado acá a tu programa.
0: No, por supuesto, Alejandro, cuando hay confianza, cuando nosotros nos conocimos hace un montón de años.
1: Muchos años.
0: También, me parece, si no me equivoco, en varias oportunidades nos encontramos arriba de la Minera Toque.
1: De la Minera Toque.
0: En los campeonatos claro, internos.
1: Ahí también estuvimos.
0: Ahí me tocó bastante patadito usted. ahí aprovechamos, ya que nos acordamos... Alejandro, saludar a nuestro querido amigo Tati Aguilar, que fue parte del Deportivo Baqueano, participó muchas veces con Cristian Sabat, que es el hijo de Juanito, un tremendo jugador, fue Cristian.
1: También un gran jugador.
0: Así es que hacerle llegar a toda la hinchada, a todos los colegas que fueron parte del Deportivo Baqueano, porque como siempre he dicho yo, el Club Deportivo Baqueano no solamente es un club deportivo, sino que es una familia.
1: Una buena institución.
0: Exactamente.
1: Así que los se llaman los muchachos del Valle Verde.
0: Exactamente.
1: O si no le decían.
0: Yo venía dije con la idea de pedirle a Marquito, pero como llegué sobre la hora,
1: claro.
0: si teníamos acá en el estudio el himno del Baqueano.
1: Sí, se puede un poquito.
0: El himno del Baqueano. No lo tenemos, Marquito, ¿cierto? No. No, pero seguramente el día de su última morada yo creo que vamos a despedirlo con ese hermoso himno que tenemos del verde, del Beconá.
1: Y el que teníamos, el grito del Baqueano, que era el Beconá, va, cucone, que, va, que, va quedando de Coyhaique.
0: Bueno, así seguramente los que están acompañando, los que van a seguirlo acompañando a nuestro querido Turco, seguramente más de dos o tres veces va a salir el gritito del Beconá, y indudable que lo vamos a hacer todos como ex jugadores, como hinchas, como simpatizantes, como socios, porque yo creo que dejar a la verde cuesta mucho.
1: Correcto.
0: Sin ir más lejos, llevo tantos años por una condición de salud alejado, pero siempre he dicho, con el debido respeto, sigo queriendo a Baqueano.
1: Claro, como dice.
0: Independiente que no juegue, pero sigo queriendo al Deportivo Baqueano, me siento parte de esta gran institución. He estado esporádicamente últimamente por la sede y por este compromiso que tengo de difundir el deporte. No quiero hacerlo con la camiseta puesta para nada. Siempre mis comentarios, mis entrevistas, informaciones, siempre las voy recopilando de diferentes instituciones, diferentes asociaciones, porque la verdad es que yo por ahí no debiera meterme nada, pero cuando algún colega por ahí por una u otra razón no puede estar para tener la información en vivo acá en la radio, a mí me gusta comentar Alejandro, algo que yo veo. No me gusta hacer comentarios de lo que no veo.
1: Correcto.
0: Para que sea una información transparente.
1: Transparente, correcto.
0: Alejandro, vamos a aprovechar estos últimos minutitos, porque la verdad es que usted sabe perfectamente que los minutos en radio sí. Se van rapidito, pero siempre es bueno saludar a la afición deportiva. Yo sé que va a haber mucha gente del sector rural también que han conocido a este gran amigo, que lo vamos a pedir en su minutito, pero voy a pasar a otro tema, Alejandro, que hoy día, a esta hora, yo creo que estamos viendo más de 40.000 personas. Me estoy refiriendo al glorioso Colo Colo, que hoy día está haciendo la presentación de este chico Bocinha. Tomo el tema por ti, Alejandro, porque ha sido tanto el fanatismo, tanto que ha movido la llegada de Bocinha a Colo Colo, que fíjate que yo el día lunes estaba haciendo un programa acá en la radio y me llegó un mensaje. Mira lo que ha llegado. Alejandro, te vas a reír, porque hoy día con alguien conversé y no lo podía creer. Llegó un video donde un grupo de 8 o 10 vehículos, tanto camioneta, auto, si no me equivoco, andaba un transfer también, llegando a Almacea con banderines de Colo Colo y tocando bocina. Eso fue el día lunes. Y creo que al ingreso del recinto de Balmacea al estacionamiento del aeropuerto, creo que alguien de los que controlan los estacionamientos le dijeron: no, están equivocados. Bocinha llega, pero llega a pura huella. Oiga, yo le cuento esto, Alejandro, que yo lo vi, o sea, a mirar y me viste, claro. Movió a tanta gente que capaz que la gente por ahí que hizo ese grupo quiso viajar a esperarlo, pero se olvidaron que era a Pudahuel que llegaba, no acá a Balmaceda. Pero es parte de folclore nuestro. Somos gente de la Patagonia, somos gente del campo. Algunos seguramente mal informados hicieron el grupito, gente por ahí que saben que llegaba un tremendo jugador como Bocinha a ser parte del fútbol nacional y quiso irlo a esperar.
1: Claro, del fútbol chileno.
0: me imagino que más de algún fanático también habrá pagado el pasaje para ir hoy día a esta gran ceremonia donde van a hacer la presentación oficial de este súper humilde hombre, porque la verdad es que yo lo veo como una persona muy, muy humilde, muy transparente, muy respetuoso. Ayer estuve mirando la conferencia de prensa donde estuvo más de una hora. El recibimiento que tuvo el día lunes en el aeropuerto de Pudahuel fue impresionante. No había visto nunca una convocatoria de tal magnitud, amigo Tige.
1: Correcto, así es la vida.
0: ¿Usted es colocolino?
1: ¿O de la Yo Chile? Soy azul.
0: Azul. Bueno, Marquito Muñoz, vamos a retirarlos un poquito antes, porque la verdad es que ya no pudimos tener contacto con el capitán, como dice Titín Mancilla, él al alcalde don Luis Martínez lo menciona como el capitán, porque me contaba Titín que el alcalde antiguamente fue capitán del cuerpo de bomberos de Puerto Aysén. Y sí, voy a hacer mención un poquito, pero me voy a adelantar un poquito, sino que me dejo llevar por los rumores. Por eso siempre es bueno tener la información de la primera autoridad, pero tengo entendido que se estarían haciendo gestiones en Mañiguales, en la comunidad de Mañiguales, para ver la posibilidad de adquirir un terreno y hacer el gimnasio que corresponda a la comunidad, porque el gimnasio que hay en Mañiguales, toda la gente sabe, toda la gente que es de por allá de Mañiguales sabe que el gimnasio que cuenta Mañiguales es el gimnasio que corresponde a la SLEP, y como comunidad no lo tienen, y sería muy bueno que logren conseguir un gimnasio para la comunidad, porque la verdad es que ese gimnasio que cuenta el SLEM o el Colegio de Mañiguales, ese gimnasio fue pedido por una dirigente social, la señora María Uribe, que en paz descanse, fue quien le pidió al general Pinochet en su oportunidad, en un paso que hizo por Mañiguales, sin ningún protocolo. Ella directamente delante de todo el público le dijo: señor presidente, necesitamos un gimnasio para Villa Mañiguales. No se preocupe, le dijo, van a tener su gimnasio. Pero resulta que pasó el tiempo y hoy por hoy los propietarios son el LED. Entonces, cuando las niñas que practican el básquet, cuando las chicas o chicos que trabajen en la parte formativa tienen que andar pidiendo por favor si le prestan la llave, si le prestan el gimnasio, y muchas veces ha estado totalmente deteriorado. Ahora se le aprobó un proyecto de mejoramiento, así que vamos a ver la posibilidad, si fuera posible, conversar con nuestro alcalde, el capitán, como dice Titín Mancilla, y yo lo digo con todo respeto, y él debe entenderlo también, así que vamos a ver la posibilidad de tener mejor contacto para mañana, para tener de buena fuente la información, porque los comentarios no, muchas veces nos llegan a la verdad. Alejandro, para despedirnos de este programa, un mensaje para la gente del Deportivo Aquedano, un mensaje para la familia de Juanito Sabat, ¿qué le puede decir?
1: Sí, primero un agradecimiento a Panchito por haberme invitado a su programa, y solamente decirle a los hinchas del Baqueano que se están velando los restos de Juanito Sabat en la capilla de la Quinta Burgo. Hoy, mañana y posiblemente el viernes van a ser los funerales. Así que un cordial saludo igual a, y con gran abrazo a toda la familia, a los hijos, Cristian, Siria, Toto y a su señora, la Milena. Así que un respeto para todos los nietos, así que acompañen a Juanito en la última morada.
0: Bueno, yo también aprovecho, saludar también a don Patricio Lagos, que ha tenido la muy buena disposición de podernos saludar, agradecerle en el mejor sentido la palabra, sus saludos, esos saludos van a ser ampliados por nuestros colegas que están un poquito complicados de salud. Espero que nuestro amigo Cardenio haya tenido una buena operación, digámoslo directamente como son las cosas. Hoy día tengo entendido que iba a ser intervenido, tenía una compleja enfermedad, se venía arrastrando durante mucho tiempo, le costó conseguir la hora para de entrar al quirófano, pero tengo entendido que hoy día ya ha ingresado al quirófano para que pueda ser operado. Seguramente va a estar un par de días hospitalizado. Y después, bueno, nuestro querido amigo Juan Carlos Bamonte, que usted lo debe conocer.
1: Sí, Alejandro. Sí, lo conozco, sí.
0: Calandria, ¿quién no lo conoce, Calandria?
1: También fue jugador del CEN.
0: Jugó para el CEN. También viene saliendo una situación un poquito compleja, pero conociendo a Juan Carlos, sabemos su grado de responsabilidad que tiene. El hombre se cuida. Hombre se cuida, por eso sigue haciendo deporte, por eso es basquetbolista, por eso es futbolista, a su edad que tiene. Así que saludarlo, Juan Carlos Bamonte, y a nuestros otros queridos colegas que también por una u otra razón no han podido estar en el programa. Ayer tuve la oportunidad de ver a Víctor Hugo Barría con Ascanio Monsalve, y hicieron muy bonito programa, y qué bueno que hayan convocado a la gente de la Corporación de Deporte, que está haciendo un gran aporte para el deporte comunal. También tuvimos ahí a Antonio Guerrero, nuestro querido amigo, también el jugador de toda una vida, el Deportivo Aquedano. También a la familia Guerrero, hay que saludarle.
1: Hay que saludar a los Guerreros, a los Soto, exactamente, a toda la gente grande del Aquedano.
0: Exactamente, así que muchísimas gracias, Alejandro, por haber estado con nosotros hoy día. Marquitos Muñoz, agradecemos la buena disposición, la paciencia que ha tenido para con nosotros. Agradecerle a todos por su audiencia, y un saludo grande a la gente del Deportivo Aquedano.
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2: La ministra de Ciencia, Ximena Lincolao, reconoció que el Estado carece de mecanismos para medir el retorno e impacto real de los más de 690 mil millones de pesos invertidos en el programa Becas Chile. Además, el Ejecutivo detectó a 1.666 beneficiarios en situación de incumplimiento. Unos 48 gremios PYME respaldaron el veto presidencial a las modificaciones sobre pago a 30 días en la mega reforma. Advirtieron que esos cambios perjudicarían a las pequeñas empresas y solicitaron abordarlos técnicamente en el futuro proyecto Estatuto PYME 2.0. El gobierno busca ampliar el subsidio a las tasas para viviendas nuevas de hasta 6.000 UF. Aunque la medida reactivaría el sector inmobiliario y beneficiaría a la clase media, expertos e integrantes de la Comisión de Hacienda cuestionan subsidiar tramos altos y la exención del IVA.
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0: Bienvenidos a Negocio Redondo. Programador computacional nivel superior se ofrece como desarrollador, digamos, de programas software, sistema unired y multired. Conocimiento con amplio portafolios en software. 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Atención, se arrienda. Se arrienda una cabaña chica para persona sola, amoblada, valor 350 mil pesos, ubicada a 5 minutos de la Plaza de Armas. Tiene estacionamiento. Además, se vende un colchón de dos plazas, valor 40 mil pesos, y se vende un vestido de China con su falso y una peineta de flor para el pelo. Por todo esto hay que tratar al 973-94-8581. 973-94-8581. 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Vehículo funcionando, papeles al día. Tratar al teléfono 989-471172, 989-471172. Se ofrece persona para cortar con motosierra palos de metro, chocos duros. También se pica y entra leña. ¿Interesados? Por sus servicios, tratar al más 569-3058-0712. 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Hacemos una pausa y continuamos en Negocio Redondo.
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0: 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Es todo, Negocio Redondo, por su atención. Muchas gracias.
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